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Hola, hola, hola, ¿cómo les va? Buenas noches, esto es Nada Puede Salir Mal a través de la radio de los santiagueños. 16 minutos pasaron de las 21 horas de este sábado 9 de mayo. Gracias a todos por estar del otro lado. Esto es un programa más, una noche más, la previa de tu mejor fin de semana.

Voy a darle la bienvenida a ella, cantante, actriz, CM ahora también. Ella es Victoria Ábalos con nosotros.

0: Wait, no, no, para mí sos Walterzinho.
1: No.
0: ¿Cómo estás?
1: ¿Todo bien?
0: Todo bien.
1: ¿Sí?
0: Sí, además con esta noche preciosa que tenemos de 10 grados, ¿sabes qué?
1: Para abrazarse solo.
0: Ah, vale. Ah. Camita.
1: Sí.
0: Serie.
1: Maratón.
0: Sí, pochoclos o un lomito en la cama, no sé.
1: No, todo junto.
0: Ah, vale.
1: ¿Y heladito o ya no?
0: No. Abrí la ventana nomás suficiente con eso.
1: Voy a darle la bienvenida a él también, que conforma este equipo.
0: Sí, señor.
1: Él es el galán del momento.
0: La guapura.
1: El galán de la, del staff de Nada Puede Salir Mal. El que no se esperaba que claro. Iba a ser galán. Él es el señor Daniel Sandoval.
2: Gente hermosa, ¿cómo les va? ¿Cómo andan? Buenas noches.
1: Muy verano, pero bueno.
2: Muy verano, y sí, bueno. Ya vamos a cambiar. Hacemos la previa en este sábado con ustedes. Nada puede salir mal con la gente hermosa que me estoy compartiendo en esta mesa, este día tan espectacular. Así que bueno, me acaba de pasar algo que no pensé que me iba a pasar.
1: ¿Qué?
2: Me cambiaron la tele, digamos, me cambiaron el canal. Vi que me cambió el canal. Estaba viendo partidos de Boca porque necesito
1: informarme. Ah, estabas emocionado ahí.
2: Estaba emocionado y vi que me cambió el canal, entonces como que he quedado como, no.
0: ¿What? Che, pará.
2: Hizo gol Huracán encima, está ganando Huracán.
1: O
2: está
1: sea,
2: pasando algo
1: quedado, con la bombonera. Ha quedado inestable ahí, descolocado.
2: Sí, más de uno me va a entender que te cambien el canal en un momento de un partido.
1: O sea, quedas descolocado. Que,
2: porque estás no emocionado.
1: No tienes sostén.
2: O como cuando estás viendo un partido de... Cuando estás viendo un partido de básquet y están por lanzar sobre el reloj de los 24, sí. Ahí el último tiro y se te corta o cambia en el canal. No, yeah. Eso no, por favor.
0: Okay.
2: Para,
1: pero aquí en vivo, necesito sostén.
0: No, necesitas
1: sostén.
2: Dale, yo necesito.
1: Y el que necesita sostén es porque necesita un apoyo.
2: Claro.
1: Como
2: claro.
1: Nosotros, para salir lindos,
2: hermoso.
1: Para salir
0: bellos,
1: mira, bello como estamos.
0: Ahora.
1: Hasta estamos saliendo más blancos de costumbre.
2: Sí, ¿no?
0: Yo parezco fantasma, entonces.
1: Bueno, vos no, ya no hay un nivel para vos.
2: Ya no hay un tono.
1: Ya no hay un tono que exista. ¿Por qué digo eso? Porque estamos aquí gracias a ella.
2: ¿A quién?
1: O sea, salimos al aire gracias a ella.
0: La más linda, a la de los rulos cobrizos del team.
1: ¿A los qué?
0: Rulos cobrizos.
1: Ella es...
0: La magnífica, recién llegada de Los Ángeles, de Walt Disney, los parques de Disney.
1: De Europa también.
0: También.
1: Fue por España, Francia.
0: Yo creo que de los parques de Disney,
1: tenés

0: Algún día vamos a coordinar.
1: Philip.
0: Algún día vamos a coordinar la presentación del
2: programa. Obvio, obvio, que obvio. Esto está todo armado. Descoordinar, armamos para descoordinar.
0: Claro. Bueno, voy a recordarle a la gente: 3854-030-080.
1: Sí, señor. Bueno, pero yo creo que aquí falta algo más, ¿no? Porque justamente siempre es él el que da el inicio a todo, pero nunca sabemos tanto de él. Ni cómo se llama, quizás, ¿no? Él es el que está a cargo de la musiquita, de presentarnos, de abrir los temas, de mantenernos en el clima aquí, ¿no?
2: Del timing.
1: Obvio, obvio, siempre. Y mandarnos siempre a la pausa. Claro. ¿Sí? Entonces, él es el único, el inigualable. ¡Walter Carabajal!
2: ¡Bienvenido!
0: ¡Escuchaste más!

0: buen tema, me encanta.
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2: Che, yo agradezco a la vida y a esta profesión. ¿Sí? Que por esas razones de la vida y por estar trabajando, pude verlos en vivo y en directo a los Palmeras cuando estaban juntos, ¿no?
1: Qué hermoso.
2: Cuando eran la formación original.
1: No, estos que estaban peleando.
2: No, ahora estos que ya son, no sé quiénes son. ¿Ya?
1: Sí, que se daban con todo por las redes.
2: Creo que fue la penúltima o la última edición del Festival de Salamanca.
1: Ah, mira, estás nombrando un lugar que
2: puede ser a muchos. Sí, puedo estar ahí, así que agradezco estar. Y era la misma noche de la Delio Valdés.
0: Oh, yo me fui. Tremendo. De verdad, en realidad ellos han estado últimos después de la Delio. Sí, yo estaba encima, atrás sacándome fotos.
2: Escuché esa noche. Claro. Imagínate escuchar esa noche de la Delio Valdés y los Palmeras.
0: No,
2: para bailar y no para.
0: Era como para no dejar de tomar o de llenar ese vaso de
2: No, yo no hago esas cosas.
0: Ajá,
1: no. Che, sé que me preguntó la Vicky por abajo, por mensaje. Está ganando Huracán, Vicky. Está ganando 3-1 porque acaba de hacer el tercer gol Huracán. Y sabes, está pasando algo inédito en la Bombonera. Porque esto es el famoso mata-mata. Claro, este es el mata-mata porque es a un solo partido, eliminatorio, alargue, después penales en el caso de empatar, y Boca, que venía de ganarle a River, de venir a ser un equipo fuerte, de ser, bueno, uno de los mejores en Copa Libertadores, hasta hace un par de semanas, estas últimas no, está cayendo en la Bombonera y está quedando afuera de los octavos del torneo de apertura, es decir, clasificó como el mejor segundo y del grupo A. Hoy está quedando afuera contra Huracán, que fue el que entró casi por la ventana, digamos.
0: ¡Boca!
1: Está pasando algo muy loco, que esto va a generar mucho enojo con los hinchas. Se acabó el gas para el sifón, porque le dicen a Úbeda le dicen sifón.
2: De apodo. O sea, ahorita cuando hace... Claro. Y ya no queda más. No,
1: aparte, yo creo que por... Capaz.
0: Gracias por notificarme.
1: Nada, sé que me has preguntado, entonces digo, te comento ahí, necesito contarle a Vicky.
2: Viene ahí por la explicación.
1: Estamos,
0: gracias. Me iba a ir a dormir con mucha ansiedad. Sí,
2: Bueno, el señor Dani Sandoval viene ahí por esa reseña. Muy bien.
0: Che, yo aquí estoy viendo un comentario que me da mucha intriga y ojalá. Por aquí pasan el show de Airbag. Sí, mi reina. En realidad, primero vamos a pasar la entrevista que hemos tenido y después pasamos un pedacito del show porque, hay que garpar un poquito.
1: Si me da tiempo, nos ponemos la peluca, lo personificamos y entramos en clima como para hacer
2: le quedamos debiendo, mejor dicho, a los chicos de Airbag, a los hermanos.
0: Sardelli,
2: he estado tomando examen.
1: Pero me pasa a mí también igual, ¿no? Sí, yo como que si me dices, ¿qué apellido tienen los hermanos? No sé, son como Airbag. O una noche de verano.
2: O como me decía, fuera de aire.
1: Bolsa de aire.
2: Airbag, claro. Bueno, para los que entienden o no entienden.
1: Está buenísimo.
2: No está Raúl, pero está. No está Raúl, no está nuestro querido co-equiper. Estamos ahí medio chuecos, la mesa le falta una de las patas. Pero le mandamos un saludo a nuestro querido amigo, hermano, coequiper, compañero.
0: Exacto.
2: Raúl Gómez Escobar, que está haciendo la cobertura completa del show. Ya fue, o creo que va a ser
1: está
2: dentro de unas horas.
1: Momentos pasando, capaz. Sí, sí, sí.
2: De la apertura de temporada de Termas.
0: ¡Tremendo! ¿No? ¡Ay, qué belleza!
2: Bueno, ahí.
0: Abuelos de la Nada, puede ser.
2: Abuelos de la Nada, sí. Mario Álvarez Quiroga.
0: Sí, sí, sí.
2: Facundo Domínguez.
0: ¡Qué belleza!
2: Y muchos artistas más, además de, bueno, la presencia de autoridades provinciales y nacionales.
1: Y Raúl.
2: Y Raúl. Está haciendo la cobertura completa y en este mismo momento también. Y mañana vas.

0: está sucediendo el TC, Turismo Carretera, en la misma ciudad de Termas Riondo, y a unos pocos pocas cuadras de aquí del estudio, del edificio, del mega edificio de Radio Elevance, el multimedio, en Olaichea, Olaichea, no, Goshiti es ya, ¿no?
1: Bueno, no, mira, hay una, Olaichea. Claro.
2: Belgrano, sí, Libertad y Olaichea.
0: Claro, bueno, Libertad y Olaichea o Goshiti y Libertad para los que quieran mejor.
1: Yo acabo de estacionar por la Goshiti y me quedan en el plano Goshiti y Libertad, digamos.
0: Bueno, el edificio en realidad está emplazado en la manzana de Goshiti y Libertad. Exacto. Porque la Olaichea ya va para allá. Claro, ¿no? Empieza aquí justo. Bueno. A pocas cuadras está sucediendo el show de Airbag.
2: De la bolsa de aire, sí.
0: Exactamente. Tremenda noche para todos los santiagueños.
1: Espectacular.
0: Para elegir, para todos los gustos.
2: Sí. Bueno, encima hoy esta noche fresca, bella, al lado del río, en la parte del estacionamiento del estadio. He visto muchísima gente haciendo cola desde hoy al mediodía, queriendo estar como ahí a primera... en la valla nomás. Y bueno, gente que también ha estado comprando hasta último momento para decir, bueno, planazo de sábado, no tengo nada que hacer, me voy, salgo de ahí, me voy al portal, como algo, o no sé, o de ahí a Chambita.
0: Mucho movimiento en Santiago,
2: y
0: por
2: no
0: suerte.
2: Solo eso, sino que venía gente de Tucumán y de Buenos Aires, al ver que las entradas estaban...
0: Muchos turistas. Obviamente, es una noche fresca para nosotros los andinos, estamos acostumbrados a la calidez, pero eso no impide que a los fanáticos o seguidores de Airbag vayan y escuchen y disfruten este show tremendo. Y bueno, y Santiago del Estero se está convirtiendo en lugar elegido por muchos eventos internacionales.
2: Me gusta.
0: Tremendo, porque bueno, hace poco fue el recital de Ciro y los Persas, ahora Airbag. Y dentro de poco se va a venir Bandana también, parece.
1: Sí,
2: ¿sabes quién más?
1: Bombazo.
0: Y
2: Banda los Chinos.
0: Exactamente, Banda los Chinos va a tener el show el último fin de semana, el 30 de mayo. Una noche donde van a estar acompañados por artistas locales, talentos locales, Fantasma de Nadie, Sanguchito Corné. Van a estar acompañados en la noche de Banda los Chinos. Y seguramente otros shows de carácter internacional también vamos a tener en Santiago del Estero, porque todavía falta el 2026. Bueno, hoy vamos a tener un programón, porque vamos a tener invitados de lujo y para todos los gustos y
2: todos los colores, todos
0: y
2: los
0: todos
2: gustos,
0: los ritmos, las melodías y demás. Porque vamos a tener en estudios a la talentosísima Sabrina Gallegos, bonita. Cantautora, intérprete, bueno, es docente también.
1: Mira.
0: Así que va a estar con nosotros Sabrina Gallegos.
1: Sabri.
0: Y para cerrar este sábado,
1: ¿quién?
0: Cantautor, intérprete, músico, compositor, estuvo en bandas que hoy son de larga trayectoria en el mundo de la música tropical santiagueña y la guaracha, entre esos Calama, los Bonis, estuvo con Dani Hoyos, con Johnny Mendizábal, con la universidad, con Calama Tropical, el señor Carlos Jerez va a estar con nosotros para cerrar este sábado. Y con, obviamente, creo que va a traer su instrumento para tocar y cantar.
1: Si no, habrá que improvisar.
0: Exactamente. Y bueno, vamos a tener el tratamiento de novedades del cine, la cartelera y mucho más. Vamos a tener audios que nos van a mandar el señor Raúl Gómez Escobar desde allá. Porque creo, según lo que me dijo, tenemos un mensaje muy especial de alguien muy especial que tiene que ver con un desafío.
1: Ah, sí.
0: Con un desafío que se va... que se está gestando desde las redes sociales de Nada Puede Salir Mal.
1: ¿A dónde metimos la pata?
0: Ustedes se tienen que hacer cargo de eso, ¿no? Voy, Raúl.
1: Sí. Bueno, estoy. Déjame que me ponga físicamente como para... Pase que ellos... Bueno, se contar bien.
0: Bueno, vamos a saludar a toda la gente que está del otro lado. Muchas gracias por conectarse. Vamos a recordarle que nos pueden encontrar en las redes sociales... en Instagram @radio.lb11, en Facebook también, al programa también, @nadapuede

0: mandar algo que, bueno, es una comida típica de,
1: ¿cómo? Vamos
0: de, los, de los bares.
1: Caramba.
0: Y de que podrías elegir hoy, en esta noche.
2: Esta noche, por el frío, me llevas a pensar en...
0: dices?
2: No sé, un guisito.
1: ¿Unas pizzas?
0: No, no.
1: ¿Unas pizzas?
0: Una pizza. Algo rápido, simple, pero sabroso. Por lo que veo, tiene cebollas. ¿Cómo se llama la de cebolla? ¿La variedad de cebolla?
1: Fugaceta.
0: Fugaceta. Creo que es de fugaceta, ¿no? La parte izquierda de la foto.
2: ¿Es sardina eso?
1: Sí, eso estaba para preguntar.
2: Mira, muy jugado.
0: Y la otra especial con huevo. ¿Con huevo?
2: Sí.
0: Tiene de todo, che.
2: Orégano.
1: A todo le ha puesto sardina.
0: Creo, y bueno, y aceitunas que no pueden faltar. ¿Aceitunas verdes o negras?
2: Probé las dos y me quedo con las dos. Sí.
0: ¿Vicky?
1: También.
0: ¿Las dos?
2: Riquísimo.
0: Las negras son más fuertes, ¿no?
2: Más. ¿Sí? Más fuertes.
1: Un poquito no, más amargas, no tan fuertes.
0: Sí.
2: Pero no van ese no van en picada, ¿no?
0: Sí.
2: ¿Sí van en picada?
0: Sí, van. No. Lo que
1: siempre.
0: Yo no soy...
2: La verde, sí.
0: Lo que para mí, o sea, esa es opinión personal, obviamente, no van en pizzas a mí las negras.
2: No van...
0: En picada sí.
2: En picada sí. Bueno, aceitunas negras. En picada sí,
0: en pizza no. Las verdes sí. Para mí las verdes sí van en pizza.
2: Sí, van.
0: O en sanguchitos. Ha visto que algunos los mitos que le ponen.
2: Pensé que...
0: O las hamburguesas. Algunos también en el palito, ha visto que le ponen para que no se desarme el sanguchito.
2: ¿En la empanada? Sí.
1: ¿Unas pizzas?
0: No.
2: ¿No bancas?
0: No. Banco sola la aceituna como para comerla al último después de la porción. Pero adentro de la empanada no medio que no la banco mucho.
2: ¿No bancas?
0: Lo mismo que los que ponen la pase de uva.
2: Pase de uva, claro.
0: No va.
1: ¿Qué hace? ¿Cómo
2: che, he probado unas galletitas de avena con pase de uva, muy buena. Muy buena.
1: Ay, ahí lo tienes,
0: al
1: distinto.
0: Y bueno, son gustos, son gustos, ¿no?
2: Sí,
1: para
2: no,
1: gustos, colores.
0: Bueno, obvio. Le vamos a contar a la gente que está del otro lado que, como cada programa, tenemos un tópico.
1: Una temática.
0: Un tema central. Vamos a hablar esta noche de algo que nadie conoce ya. Una palabra muy conocida que obviamente algunos hablan de ella, otros no la conocen, pero por el concepto sí, que es el tema de el ghosting afectivo o el ghosting a secas. ¿Quién no ha ghosteado o ha sido ghosteado alguna vez?
2: Upa.
0: Esa es la pregunta inicial.
1: ¿Ser o no ser?
0: Esa es la cuestión.
1: Esa es
0: bien ahí, estamos conectados. Nosotros dos nomás.
2: Te caeme.
0: Bueno, vamos a recordar a la gente 3854030080.
1: Sí,
0: muy bien. Bueno, vamos
1: a un mensaje con lo que estás cenando, almorzando, sí. Con lo que estás cenando. Así yo al menos tengo un poquito más de la mentira. Siempre tengo hambre. Para ver con qué te estamos acompañando esta noche. Con qué vas a deleitar con nuestra compañía y con este tema de hoy, que es el ghosting. ¿Qué es el ghosting? Vamos a decir.
0: Exactamente,
1: el ghosting
0: vamos
1: a por ahí, claro. Es un término en inglés, porque ghost significa fantasma. Uh-huh. Entonces, el ghosting vendría a ser el famoso, no sé si darte de baja, pero el estar como fantasma. Veo tus mensajes, pero no te contesto.
0: Uh-huh.
1: ¿Sí? Es el famoso visteado.
0: Clavada del visto,
1: la clavada del visto.
0: El azulcito, para los que no conocen. Claro.
2: Bueno, lo que dice Vicky es te lleva a las redes sociales. ¿Cómo no, cuándo no ir por las redes sociales? Que es lo que siempre nos pasa día a día. Y está como un tema central cuando se trata de vincularse afectivamente, emocionalmente también. El ghosting, que si me ha pasado, ¿es tu pregunta?
0: Sí.
2: Sí, me ha pasado. ¿Lo hice? También lo hice, sí.
0: Pero,
2: ahora, hay una diferencia aquí, el tema es si uno es consciente o no. Porque existe, y aquí no quiero ser defensor de muchos, pero puede pasar que hagas un ghosting inconscientemente. Ojo, no estoy justificando ninguna falta.
0: Claro.
2: Pero he visto casos que puede pasar que hagas el ghosting inconscientemente, no sé, y te puedo llevar un ejemplo, la rutina misma, el estar, el famoso que hoy es muy común, el estar en otra, como le llaman, también te puede llevar a estar en tus cosas,

0: A no centrarte tanto en decir sostengo esta conversación porque, bueno, me parece interesante, porque estoy buscando algo. Inconscientemente puede llegar a pasar, pero después está la parte más notoria y lo que nos molesta a la mayoría es el consciente: es decir, te voy a hacer esto consciente. O sea, estoy consciente de que te estoy diciendo cosas bonitas y que te estoy mostrando interés y que después. Del viernes para el lunes ya no existo, digamos, en el chat y en tu vida.
1: Lo que pasa con el ghosting, creo yo, es el tema del después.
0: El después, a
1: O
0: ver.
1: sea, cuando contesta después del tiempo, porque ¿cuándo es un ghosting? ¿Cuándo se considera que ha sido ghosteado? ¿Cuando pasan horas? ¿Cuando pasa el día?
0: Para
1: ¿Cuando pasan dos
0: no, cuando me
1: horas?
0: pasa el.
1: ¿Cuánto es el tiempo prudencial en donde uno dice he
0: Claro.
1: sido ghosteado?
0: Te digo mi postura, para mí, si chateamos, por ejemplo, hoy viernes. Conversa, va, pues sí, hoy viernes, claro,
1: Sí,
0: no,
1: hoy
0: hoy sábado.
1: viernes. Sí. Hoy sábado es el último mensaje, ponele
0: Claro,
1: ahora.
0: chateamos ayer, por ejemplo, ¿no? Y charlamos hoy ya con poca frecuencia. El mañana domingo quizás no charlemos. Lunes me
1: Sí.
0: veas las historias que suba y no me contestes. Martes ya es el ghosting, ¿no? Para mí. Mira,
1: Mira,
0: mira cuántos días,
1: yo lo
0: ¿eh? O
1: vería
0: sea,
1: al
0: 3 días sin
1: revés.
0: responder.
1: Yo lo
0: Claro, un
1: vería al
0: montón.
1: revés, como el, che, te mandó el mensaje, no me lo ves, pero veo que estás en línea.
0: Claro.
1: O sea, está bien, son 5 segundos que te puede tomar decir, che, está bien, estoy ocupado y demás. Pero también está eso de que les digan, mira, no me interesas. De última, ser un poquito más directo, en caso, bueno,
0: Va,
1: de
0: caso
1: decir
0: quien. Si va a
1: dónde.
0: entrar, entre.
1: No, no.
0: Claro.
1: No
0: Entra,
1: asome la
0: pileta,
1: cabeza.
0: dale.
1: Okay.
0: Está el
1: Bueno,
0: agua está
1: pasa.
0: helada.
1: A
0: Si
1: mí me
0: vas
1: ha
0: a entrar,
1: pasado.
0: entra, no
1: Bueno.
0: asomes la
1: Entra al
0: cabeza.
1: agua que está termal. Ahí
0: Claro.
1: está
0: Bueno,
1: bueno.
0: de ser ghosteado he sido ghosteada, pero cuando he dado una segunda oportunidad, porque
1: Sí.
0: esta persona
1: Ah, ¿usted da segundas oportunidades?
0: a la persona
1: Terceras
0: que
1: y
0: yo
1: cuartas.
0: considere que se lo merece, sí. Y
1: Bien,
0: esta
1: buenísimo.
0: persona, bueno, ha hecho sus cosas por las cuales yo había dicho, bueno, ya no, que por eso había ido para
1: Se
0: pedirme
1: ha
0: una
1: portado
0: segunda.
1: mal.
0: Se ha portado muy mal esta persona.
1: Bien.
0: Que
1: Bien.
0: encima ha sido por un ghosting. Y ahí va a pedir perdón y a explicarme y a darme las mil y una excusas y vamos a sea llamada, Claro. explicaciones de que por qué no tenía tiempo y que esto que lo otro. Pero justamente Mentiroso. tenía tiempo
1: Crápula.
0: para esto, para lo otro, que tenía que ir a un
1: Aparecía tomando
0: lugar.
1: ahí con los amigos
0: Claro.
1: todo y no
0: Un
1: te
0: picado de
1: contestaba.
0: fútbol.
1: No,
0: Es más, se había agregado un montón de más actividades como para decir, bueno, voy a llenar todo el fin de
1: viajaba
0: semana.
1: todo, che. Che,
0: Claro,
1: estoy
0: me voy a
1: cansado,
0: llenar
1: todo.
0: toda la semana para decir, bueno, no. Entonces, de última, yo prefiero mil veces que me digas, mira, no estoy interesado. Yo sé que tu visión es para algo más serio y demás, y la mía no. Entonces, ponete en el lugar del otro que no tiene ganas de desperdiciar el tiempo
1: Claro.
0: en algo
1: Pero
0: así.
1: no te escribía directamente.
0: No, sí, me escribías que tenga bonito día, que esto, que lo
1: Y
0: otro, que
1: después de
0: pedirte
1: sonreír. Para
0: pan. Yo le
1: cumplir más.
0: contestaba, chao, no me volví a contestar más. Creo que el último
1: Y
0: mensaje
1: ese
0: habrá sido un
1: es el clásico.
0: sábado.
1: ¿Sabes qué? Yo tengo una clasificación.
0: A ver,
1: Están
0: me
1: los
0: interesa.
1: ficheros. Los que
0: Sí.
1: fichan. O
0: Claro,
1: sea,
0: que ponen el rostro, buen día.
1: buen día, ¿cómo están? Chao, nos
0: El check-in
1: vemos.
0: y el check-out.
1: Claro, check-in y check-out. Y desaparece, o sea, el
0: Claro. Bueno,
1: fichero,
0: eso justamente he hecho, pero después, o sea, se ha mandado sus macanas al
1: Sí,
0: principio.
1: tranqui,
0: Yo he
1: digamos.
0: dicho, bueno, no. Y después de haber sido, estamos
1: Sí.
0: en mayo, abril, mediados de abril hasta hace poco que me contestaba historias. Pero, a ver, no es que no nos conocíamos ni nada, era mi amigo.
1: Ajá.
0: Entonces,
1: Upa.
0: prefiero que vengas y me digas en mi casa, che, Vic, somos amigos, vamos a hablarlo, en vez de contestarme por historias. Si ya sabes que hay otro tipo de relación, otro tipo de confianza, ¿por qué vas a
1: Claro
0: Instagram
1: que un amigo
0: Claro.
1: no tenga la confianza como para
0: para mandarte
1: decírtelo.
0: mensajes?
1: Che, Vicky,
0: Claro.
1: ¿sabes qué? No te banco. No quiero saber para nada
0: Claro.
1: con vos.
0: Y me dice, no, pero yo veía esa indiferencia y demás. Bueno, sabrás que habrás hecho algo mal para que yo actúe de esa manera. Lo mismo,
1: Ah, o sea
0: encima
1: que
0: que te
1: él, para.
0: respondan, vos
1: Después
0: sabrás.
1: de 2 meses
0: Él
1: ha venido
0: notaba.
1: a pedirme perdón.
0: Encima
1: Valga la
0: era
1: redundancia.
0: víctima.
1: Claro, pero
0: Sí.
1: él notaba.
0: Personaje.
1: Pero él
0: Claro.
1: notaba que había algo distante en vos
0: Claro,
1: hacia él.
0: sí.
1: Bueno, pero por eso él estaba distante. No, no, no, no, no. Yo estaba distante porque había pasado.

0: mandado esto, porque él se había mandado su
1: macana. Ah, o sea que el tipo se hacía el ofendido. Ese
0: claro, es
1: el
0: no sé.
1: Bueno, ese es el otro tipo.
0: Ajá. La el cosa ofendido. Es que volvió. Volvió y me había dicho, bueno, che, te puedo ir a ver en estos días, que esto sí, no. Está todo bien.
1: Sí, claro. Los sábados a las 21 horas.
2: ¿Eh? Claro. Nada puede salir mal.
0: No, y a todo esto él sabe, bueno, sabe que estábamos aquí lo,
2: está
0: los
2: viendo sábados. Ahora.
1: Hola, ¿cómo estás? No. Aquí estamos.
2: ¿Se pero... puede decir la inicial o no?
0: No, no.
1: O sea, él sabe que sales tampoco, aquí, sí, de todos lados. ¿Cómo no vas a ver si te ve los flyers, los videos? Claro.
0: Y me ha visto el otro día salir de aquí, así que, tranqui. Entonces, llegó sábado que supuestamente iba a ir a mi casa a tomar mates, a charlar y editar cosas. No apareció sábado, no apareció
1: editar
0: ni domingo.
1: Cosas. Ahora se dice
0: y
1: así.
0: No apareció material. Lunes. El martes por el mediodía. Hola Vic, ¿cómo estás?
2: ¿Qué así te decía Vic?
0: No, Vicky. Hola Vicky, ¿cómo estás? Bueno, no, quería pasarme para explicar que esto que le digo. No, Evo. Hola, buen día. No, gracias, que tengas bonita semana. O sea, yo sabía para qué era eso. Y si bien él no quería seguir teniendo su papel, su etiqueta de amigo, sino de ser algo más. Pero
1: él quería salir de la friendzone.
0: Claro. Pero él ha hecho trabajo de hormiguita. Porque él me conoce así como unos 9, 8 años y ha venido haciendo un trabajo de hormiguita todo ese
1: paciente
0: tiempo.
1: El tipo.
0: Y ahora que se le ha dado la oportunidad, bueno.
1: A mí. No.
2: Ya, vos.
1: Qué muy mal.
0: Yo les pregunto a ustedes.
2: A ver.
0: Porque justamente es la pregunta que está mucho en mi cabeza. Cuando ustedes tanto le insisten a la chica y todo eso, cuando ya la tienen, ¿por qué dejan de hacer lo que venían haciendo? ¿Por qué ya no muestran tal ese interés? Y que, o sea, ¿qué les pasa? ¿Por qué dejan de hacer eso?
1: Vos primero.
2: No, por favor. Sí, lo se despierta.
1: Hasta
0: porque
1: mañana.
0: Convengamos de que si esta persona que está en el interior.
2: Sí, el amor de mi vida.
0: Claro, acciona y demás. Claro. Vos que.
1: A ver, para.
0: Vas a dejar de ser así intenso, vas a dejar de seguir mandándole mensajes.
2: A ver, poner tu pregunta y muy buena que la hayas atraído a esta. No, escucha.
0: Atraído.
2: Ajá. ¿Sabes qué pasa? Dejamos de actuar de cierta manera. Y dejamos de ser atentos porque pasa que, a ver, tenemos el famoso, ese famoso bombeo emocional de idealizarte y las ponemos en un pedestal y hasta que no consigamos tener una cita, salir o mensajear o tener tu atención o gustarte, no para el hombre, digamos. Y es verdad, muchos van a decir que no, pero esto
0: entonces
2: esto,
0: el famoso es,
1: el buzo no gana por lindo,
0: por insistidor, sí.
2: Claro.
0: Entonces tipo, que la mujer tiene que ser mala, maldita para que el hombre digamos,
1: más de lo que son.
0: No seguir con
2: pará, estás tirando una bomba.
0: Que a vos te pase eso, güey.
2: Pili, ¿estás de acuerdo
1: no,
2: vos?
1: No, todas son así.
0: Pili.
1: Reconozca. Bueno, no lo voy a reconocer.
2: ¿Estás de acuerdo vos?
0: ¿Estás de acuerdo?
1: Todas son malas.
0: No está escuchando bien.
2: La Pili
1: sí, dice la Pili.
2: Son malas, la
1: mujer,
2: son malas.
1: Yo voy a plantear una cosa. Usted dijo su opinión, querido Daniel Sandoval.
2: Muchas gracias.
1: Yo creo, ¿sabes por qué pasa esto?
2: Ajá.
1: Por el famoso también autoboicot.
2: Eso, sí.
1: Yo creo que tiene que ver mucho con el autoboicot. Insistimos tanto, remamos tanto, y también en este tipo de relaciones. No es algo que se deba desestimar el hecho de que. Son amigos, una relación de 9 años, o sea, mucho tiempo de amistad.
2: Sí.
1: Y el hecho de que vos le hayas abierto la puertita para esta oportunidad de algo más, el tipo también debe tener miedo.
2: Sí.
0: Es que no la tiene porque es una persona muy.
1: No, con puede mucha ser el tipo seguridad. Más de. Con
0: no, no.
1: el mayor desparpajo posible. Pero hasta el tipo más seguro. Tiene miedo de hacer alguna macana, bueno, tiene miedo de estar juntos.
2: Sí. Va un poco con lo que
1: decía. De ir al hecho de conocerse desde ese otro punto.
2: Claro.
1: Y esas mismas presiones mentales, ya se volvía muy psicólogo,
2: está bien,
1: hace que se produzca el autoboicot.
2: Sí. Bueno,
0: pero no hay manera, o sea, a ver, si él me conoce como persona y como novia, todo, porque ha visto todas mis facetas. No
1: y tiene que tener que valentía,
0: no,
1: ¿eh?
0: No tiene...
1: Si conoce todo eso.
0: No, yo creo que no debería de tener ese boicot sabiendo de que yo como persona puedo actuar de tal y tal y tal.
2: ¿Qué pasa? Entonces, va de la mano lo que dice Weke con lo que acabo de plantear. idealizamos, y dentro de esa idealización, él se habrá

0: He hecho una figura como, che, no, pero para, ella para mí es lo mejor, ella para mí es la mujer perfecta y no sé si
1: podré aguantar. Bueno, entonces que dejen de estar prometiendo cosas que no van a cumplir. Ah,
0: bueno, es parte, como te digo, del bombeo emocional que está haciendo bueno. Uno en el momento de
2: mirar con otros promesa ojos. Tras promesa.
0: Claro.
1: Claro.
0: Ah, qué político.
2: Bueno.
0: Metió campaña, claro. Ahora sí vienen las elecciones, ¿no?
2: Por la claro, duda, en agosto, para la banda y capital.
0: Ahí está,
1: en la se banda. Lo voy a decir.
0: Ahí está.
1: Se lo voy a decir.
2: Che, pero ¿y ahora en qué están? ¿En qué estadio están?
1: Yo desde esa vez que él, bueno, se ha mandado sus macanitas, yo no he, no me he acercado, no nada, sí contestaba cada tanto lo que él me respondía, pero...
0: Yo tengo una pregunta igual.
1: Yo le he dicho, como él ha querido venir a explicarme cosas, como, ¿por qué me quieres venir a explicar algo? Claro. Y para mí ya va a sonar como excusa, yo se lo he dicho, no me quieras venir a pedir a mí que yo normalice, yo te lo acepto. No me pidas que esté de acuerdo con lo que me estás planteando. Porque yo hago un trillón de cosas y sin embargo...
0: ¿Tienes tiempo? ¿O yo generas el tiempo?
1: Yo me genero el tiempo o hago malabares.
0: Sí.
1: Porque si bien esa persona terminaba un horario de trabajar y todo que iba a estar en mi casa y ha tardado 2 horas para llegar, o sea, 2 meses, 2 horas... que un poquito más.
2: Claro.
1: O sea, ¿por qué soy yo la que tiene que estar
2: esperando? Está medio indefendible, amigo.
0: Yo tengo dos preguntas. Sí, la verdad que, amigo, no podemos hacer mucho. Pero tengo dos preguntas para Vicky. Una formal, la otra informal.
2: Ya. tema uno, tema
0: ¿por
2: dos.
0: ¿Por cuál quieres empezar? ¿Por la formal o la informal?
1: Sorpréndeme, chico.
0: Ya. Bueno, te voy por la formal. ¿Vos sentías, vos cuando decías, ahora que ha tenido la oportunidad que... he visto que puede pasar la barrera de ser amigo, o sea, vos sentías algo por él, ¿qué es lo que te llamaba la atención de él? ¿No?
1: Sí.
0: Es una entrevista, ¿no? Estamos en vivo.
1: Uh-huh. Bueno, ahora no, la verdad prefiero no contestarte eso en vivo, pero sí,
0: pero digo,
1: sí
0: sentías algo.
1: Sí.
0: ¿Cómo
1: sí.
0: le decís, che, le voy a dar una chance? ¿O le has dado una chance como que, bueno, está siempre atento, está siempre pendiente?
1: No, porque como yo lo conocía como persona, como amigo y demás, yo sabía que él podía hacer ciertas cosas.
0: Filtraste bastante, digamos.
1: Claro. O sea, son cuántos años. Entonces digo, bueno, no me lo voy a esperar de él en realidad.
0: Claro.
2: Yo iba a hacer otra pregunta con respecto
0: a eso. Dale, esta sección de preguntas.
2: Creo que capaz que sí la puedes responder. ¿Qué ha hecho el click de él, de su parte, o en vos?
0: Sí.
2: Para verlo

0: Sección de preguntas.
1: Creo que capaz que sí le puedo responder. ¿Qué ha hecho el click de él, de su parte, o en vos?
0: Sí.
1: Para verlo.
2: La Emma también te dice.
0: ¿Es la primera vez que se declara él?
2: No. Ya,
0: eso es lo peor a mí. Disfrazarse de amigo cuando te has declarado.
1: No, pero el tipo no se ha disfrazado porque tengo entendido.
0: No,
1: el tipo
0: sí,
1: le
0: sí,
1: ha dicho desde el principio.
2: No, hace rato yo sabía, yo tenía conocimiento de que él gustaba de mí y demás.
0: Ah, bueno.
2: Y sí, a mí también me atraía, pero bueno, claro, entre X o yo estaba en pareja o él estaba en pareja, entonces yo no iba a ir a interrumpir nada, ni él iba a interrumpir. Entonces, nos hemos encontrado en
1: pasar,
2: esta.
1: Y el tipo ahora se manda acá.
0: Lo peor que te puede pasar es disfrazar, o sea, quedarte en el disfraz de amigo. Si te has declarado y no funciona la primera, no quieres ahí. Después, si
2: encima el seguir insistiendo de querer seguir como
0: capaz que
2: como
0: eso
2: de cuidar o de conocernos, o sea, claro, pasar al segundo, claro, a la segunda.
0: Podían seguir siendo amigos porque ahí está el choque, digamos. O sea,
1: y ahora están en una nebulosa.
3: ¿Por qué, amigo?
0: Quedó boca afuera. Y se vive momentos de tensión en el mundo Xeneize, como le dicen, la preproducción del programa. Pero sabemos que ha sido un partido bastante difícil en la Bombonera. Bueno, perdió Boca y ahora, ¿qué pasará con Sifón, con Úbeda? Bueno, ya lo vamos a hablar después.
1: Bueno, vamos al primer corte.
2: ¿Te imaginas a Pato ahí desnudo con este frío? No sé si vuelve con hipotermia o lo veo con una camiseta, una térmica.
1: Se va a abrazar solos,
2: ¿no? Sí, no.
1: Como muchos.
2: Todos van a saltar ahí a abrazar.
1: Como muchos esta noche.
0: ¿Pato o pata?
1: Pate.
0: Ah.
1: Pate, ¿eh?
0: No,
1: al corte ya volvemos. No se vayan, seguimos con más Nada Puede Salir Mal.
2: Así es.

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Señoras, señores, amigas, amigos, y arrancamos este gran show con la Sole, la Delio Valdés, la Morelo, haciendo No me lastimes, vamos, vamos.

0: 7 minutos pasaron de las 10 de la noche. Esto es Nada Puede Salir Mal a través de la radio de los santiagueños, www.radiolv11.com.ar. 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Esta noche estamos hablando del ghosting, el ghosting afectivo. ¿Cuántas veces te ghostearon? ¿Te ghostearon alguna vez? ¿Vos ghosteaste alguna vez a alguien?
1: Siempre.
0: Las preguntas, siempre. No, siempre era, era un cazafantasma el tipo. Ajá. Las preguntas que les dejo a la gente son: ¿alguna vez te hicieron ghosting después de una primera cita? Eso es otro tema también.
1: Sí.
0: Después de una primera cita, el ghosteo.
1: Qué complicado ese.
0: O un amigo que te hizo una el ghosteo. Te deja el visto un amigo.
1: En la juntada.
0: Una amiga. ¿Duele más eso? O la otra pregunta es: ¿duele más el ghosting de un amigo, de una pareja o de un casi algo?
1: Uf. Me duele más el ghosting de un amigo que te deja a último momento porque, bueno, le salió la cita esperada, digamos.
2: Yo, para mí, para el casi algo.
0: No sé. Bueno, le dejo esta pregunta a la gente, vamos a responderla y desarrollarla a lo largo de esta noche. Y les dejo, porque hoy vamos a habilitar, en esta noche especial, los sorteos. Y vamos a hacer el primer sorteo con quien responda bien esta primera pregunta, o este enigmático del día de hoy. Vamos a hacer el primer enigmático, es decir, yo les voy a tirar una pregunta o una pista de un personaje, de serie, de película.
2: Okay.
0: Y las personas del otro lado van a responder a través del chat, a través del WhatsApp, a través de un mensaje de audio. Y el que responde bien se gana un par de entradas para el cine Rex, para ver la película que quiera en la función que quiera.
1: A competir.
0: Exactamente.
1: Vale.
0: Y la primera.
1: No,
0: claro.
1: ¿Hace cuándo?
0: Y la primera pista es: escuchen bien.
1: Ajá.
0: La primera pista es: es una adolescente con una personalidad extremadamente fría, alérgica a los colores coloridos.
2: Ay.
0: Valga la redundancia. Y solo viste de negro a rayas. Y ¿cómo? Tiene un sentido del humor bastante macabro.
1: A ver, ¿se puede de nuevo? Para que
0: sí.
2: Adolescente.
0: Es una adolescente con una personalidad extremadamente fría, sí. Alérgica a los colores,
1: sí.
0: Solo viste de negro y tiene un sentido del humor bastante macabro. Esa es la primera pista para la gente que está del otro lado. Puede mandar mensajes al 3854-030.

0: 0800 3854 030 080.
1: Muy bien, o pueden contestar a través del chat del multistream, sí, o de Radio LB11.
2: Mirale Netflix.
0: Pará, porque a mí ese nombrecito con el gozo me suena.
1: Es la primera pista, es la primera pista. Vamos a tener ahí programa a lo largo de este capítulo de hoy.
0: Ese usuario me parece muy conocido.
1: Claro. Y estábamos escuchando de fondo.
0: A lo mejor para
1: un
0: mí.
1: Un tema en mi caso, de ella. Ella es, está con dulce. Nosotros, talentosísima, sí, compositora, señor, cantautora, docente también, da clases particulares. Sí. Y está con nosotros después de tanto tiempo. Estuvo una vez cuando estábamos allá, cuando creo que era solamente radio, el programa, formato radio, formato tradicional. Es compositora e intérprete, una de las voces más frescas de Santiago del Estero.
0: Más dulces.
1: Más dulces. Canta rock, canta música melódica, folclore,
0: no
1: lo que vos le pidas, canta.
0: ¿Qué no canta?
1: Ella es la talentosísima con nosotros, Sabri Gallego.
3: Ay, gracias, qué presentación.
1: ¿Cómo estás, Sabri? Buenas noches.
4: Con toda la presentación.
3: Igual quiero decir que no he estado una sola vez, he estado unas varias veces.
1: ¿Dos o tres?
3: No sé, ¿no? He perdido la cuenta.
4: Encima, güey, que te tiró como después de mucho bien, o sea, como que sí, tanta convocatoria, tanta convocatoria y por fin.
0: Fue tanta rodada.
1: Sí, claro, sí. Lo que no me acuerdo si era programa radio todavía, o sea, no era streaming.
3: No era streaming.
1: Claro, claro. Bueno, entonces hace 2 años más o menos.
3: Sí, seguramente.
1: ¿Cómo estás, Abril? ¿Tanto tiempo?
3: Tanto tiempo, bien contenta, bien? De haber podido venir a conocer.
1: Sí, ¿qué te parece el edificio?
3: Súper profesional, qué bonito que está.
4: Mucho como para nosotros,
1: ¿no? ¿Parece un noticiero? estábamos escuchando ahí, bueno, el tema de hoy, ya vamos a hacerte la pregunta después, ¿no? Sí. Primero vamos con el tema de ¿en qué andas con tu música? Sabemos que viajas seguido, ¿estás grabando algo? Contanos un poquito.
3: Sí, estoy viajando bastante para mezclar mi primer disco.
1: Bien ahí.
3: Así que, bueno, muy contenta con eso, con cómo está quedando. Muy tranquila también, no estoy como apurada porque salga mañana, si quiero. Pero bueno, como va avanzando bastante bien, estoy muy tranquila. Sí me parece que va a salir este año. Así que, bueno, eso por un lado y también después continuando mi formación en música, así que hago como esas dos cosas cuando viajo.
1: ¿Y ya tienes, digamos, definido la cantidad de temas?
3: Sí, son 8 canciones.
1: Bien, ¿todos tuyos? Uh-huh. ¿Inéditos?
3: ¿Qué sería inédito?
1: O sea, ¿y primera vez lo grabas?
3: Sí, primera vez que son grabados. Bien. Pero sí, ya los he tocado un montón de veces en vivo.
1: ¿Y esa selección que uno hace ya como artista, como compositora, ¿Cómo la has vivido? Porque me imagino que es difícil para vos y para el artista en general elegir qué tema estar en esa carta de presentación, si se quiere.
3: Sí, bueno, yo he tenido mucha ayuda de mi productor, de Fede Lucero, que es un músico de Córdoba, que, bueno, con él también he producido el primer EP, entonces él me ha ayudado también como a hacer esta selección de canciones, que en un principio eran muchas más que 8, y bueno, han quedado como esas 8 después de como charlar y como de ver qué era lo que yo quería también compartir en el disco. Es mi primera producción grande, entonces también he buscado que lo pueda como disfrutar y que sean canciones que realmente hayan estado sólidas para llevar al estudio. Uh-huh. Lo principal ha sido como eso, que sean canciones que ya más o menos estén como completas y bueno, pensar qué era lo que quería para este primer disco.
1: Bueno, es difícil, digo, porque y ahí has tenido una ayuda de tu productor,
3: sí,
1: porque capaz debes haber elegido 10 o 12 más. O 16 y él ha venido y te ha dicho no.
3: Le mandó 3 carpetas como con posibles 3 discos.
1: Ah, no, así. Bueno, seguimos después, te ha dicho él, continuará.
0: O sea, 5 años más, ella ya tenía todo buqueado y claro, ya está todo listo.
1: O sea, un montón de canciones tienes entonces, ahí en el backup.
3: Sí, ¿no? Y ya estando en el proceso de la grabación y de la producción, ya

0: aplicaciones tienes entonces, ahí
1: sí,
0: en el backup.
1: Sí, ¿no? Y ya estando en el proceso de la grabación y de la producción, ya es como que me dan ganas de hacer otro disco más. Es como que se activa ese entusiasmo en el estudio.
2: Y está todo horneado el
1: cantante. Entonces es como una exploración de otra parte mía, digamos. Como, bueno, a ver, mirá, también soy esta otra cosa, ¿no?
0: Claro.
1: Entonces es como bastante introspectivo.
0: ¿Y tiene algunas melodías en común? O sea, ¿algunos géneros musicales en común o son variados? ¿Es mucha música latinoamericana o no?
1: El EP tiene puramente como inspiración de música latinoamericana.
0: Bien.
1: Este es un poco más variado.
0: Bien, bien. O sea, no importa el género musical, digamos, importa el mensaje que tiene cada una de las canciones.
1: Sí, totalmente.
0: Hay muchos músicos que viven hoy ese tipo de experiencias, por eso lo llaman música fusión.

0: es un poco más variado.
1: Bien, bien. O sea, no importa el género musical, digamos, importa el mensaje que tiene cada una de las canciones.
0: Sí, totalmente.
1: Hay muchos músicos que viven hoy ese tipo de experiencias, por eso lo llaman música fusión.

0: Sí, totalmente.
1: Hay muchos músicos que viven hoy ese tipo de experiencias, por eso lo llaman música fusión.
0: Que se nota que están todas esas influencias, ¿no? Para empezar a ver por dónde te vas a orientar. Algo genuino puede ser una fusión o de
2: la composición más antigua que tienes en este disco.
1: La más viejita, dice, ¿no?
2: La más viejita. Claro. O sea, la que se ha compuesto, ponele, no creo que sean todas ahora recientes, sino que pueden ser, no sé, la pequeña Sabri que tenía su librito y cantaba de tal y tal. Entonces, bueno, vamos a traer un poco de eso porque hasta el día de hoy me puedo identificar con esto, seguir identificándome con esto, o simplemente traer a la Sabri y darle un spot en este de ahora.
0: Qué lindo eso. Vos sabés que cuando yo tenía, creo que 13, 14, 14 años, uh-huh. Había mostrado por primera vez una canción mía a gente.
1: Pero no las he escrito en ningún lado, digamos, en un cuaderno o algo de eso.
0: Y seguro, pero andás a ver, ¿no?
1: Mira, le encontraba, che, sí. y ahí nacía.
3: No. Pero ¿quién dice que por ahí aparezca en un momento que lo necesite? Ya,
0: y estaría muy bueno, pero
1: algún sueño. Yo que vos, si lo llegas a encontrar, sí, le pongo al disco, al próximo disco, el nombre de ese canción.
3: Te juro.
0: Ay, según.
1: Sí,
2: estaría
1: es un mensaje. Sí.
0: Pero bueno, las canciones de este disco son muy recientes, como es como una exploración de algo que me ha venido pasando recientemente. Son canciones que tienen un año o dos, más o menos.
2: Qué lindo.
1: Bueno, ¿vamos con alguito?
2: Ya bueno, que tienes la guitarra. Yo muero.
1: Antes de pasar al... vamos a preguntarle varias cositas.
3: Cuando volvimos de la pausa, estábamos escuchando los temas de ella, ¿no?
1: Sí, estamos escuchando de fondo.
3: Y estaba viendo la temperatura, 7 grados. Y no sé por qué me ha quedado tan bien, digamos, escuchándolo, digamos, a estas canciones con la temperatura de esta noche, digamos.
1: Hoy,
3: la combinación ideal. No sé por qué, perdón, pero sea rápido, relacionado, digo, che, está bueno, es ideal para esta noche.
1: Sí,
3: ¿no?
1: Y una buena compañía.
2: Porque es tipo una voz avalada y más lo que le agrega a ella, que su voz es tan suave, tan linda, te da esa sensación de cozy.
1: ¿De qué?
2: Cozy, de algo cómodo.
1: Ah, de cozy.
3: Entra en la playlist de un viaje que si se hace esta noche, por ejemplo, estaría bueno.
1: Yo me relajo, guarda, ¿no? Si manejo así,
2: yo creo que más una cita en donde vos quieras poner algo relajado, porque, convengamos, puede llegar a tener el mensaje que quieras, pero en mi caso, yo lo voy a sacar del medio y yo me voy a concentrar solamente en la melodía, en lo que me está transmitiendo tanto el instrumento de cuerdas como el instrumento de su voz. Y dicho sea paso, yo a ella le he encontrado en un reel, ella mostrando cómo hacer sextas, terceras, segundas, arriba y abajo, y he quedado, esta mujer, decime de dónde es.
1: Bueno,
2: y hoy, bueno, perdón Raúl, pero voy a hacer
1: cholula, ya está saliendo la cholula.
2: Mi cholula es, pero para mí es un placer enorme. Como te he dicho, si bien insisto que me has visto así toda loca, es un placer.
1: ¡Tiempo!
0: Para mí es un placer estar aquí, gracias.
1: Bueno, gracias. ¿Vamos con alguito, Sabri? ¿Puede ser? Lo que vos quieras.
0: Esa que estaban escuchando, ven, aire de bossa.

0: bravo.
1: Ay, calendo.
2: Che, ya me da ganas de mandarle mensaje y decirle perdóname.
1: No.
3: Che, cenamos con Sauri de fondo, puede ser.
1: Un vinito, una luz tenue, el voz ahí de la Sauri. ¿Saben qué me pasa? Que me gusta. Hace ratito digo, pucha, estoy tan concentrada aquí, me voy a sacar el audífono porque para mí era mejor escucharla aquí que escucharla por el auricular.
2: Y bueno,
1: O sea, me ha pasado más, me ha transmitido más que...
2: No, ay, tremendo voz. Tremendo voz.
1: Me encanta.
2: Bueno, gracias, Sabri Gallego con nosotros en la radio de Los Santiagueños. Recuerden que nos pueden escuchar por la radio tradicional, FM88.1, AM890, en la web www.radiolb11.com.ar o en YouTube nos pueden ver también, porque ya salimos por el streaming también, @LB11Radio y en el multistream también.
1: Así es, nos pueden mandar mensajes al 0385403080, repito, 0385403080.
2: Muy bien, bueno, ya nos están mandando mensajes de la trivia, del enigmático que acabo de lanzar.
3: ¿Están cerca?
2: Y están, yo diría que están caliente. Ya en el terreno.
1: Yo creo,
2: no me han mandado respuestas alejadas.
3: Claro.
1: Creo que antes de que tire eso, hay varias personitas que han estado comentando de que, justamente para la Sabri, que les ha gustado mucho la entrevista y tu presencia aquí, pero más que nada se ha destacado tu pelazo.
4: ¿Mi qué?
1: Tu pelo.
4: Ay,
1: o sea,
4: gracias.
1: Tu pelo tiene un poquito de personaje que hay. Y aquí nos dice Cele, que pase tips para ese pelazo, Sabri, por favor.
4: Algo que he aprendido recientemente es que el shampoo es solamente cuero cabelludo.
1: Sí.
4: Nada más. Y es un poquito. Y después recién la que me juega en las puntas. Yo antes hacía como todo.
1: Claro, todo junto. A los chango, matrimonio, lavando la cara.
2: Y refregarse bien, digamos.
4: Claro. Pero con amor, como masajito.
2: Ahorita que bien.
3: Claro.
2: Hay personas que son brutas y se hacen con las uñas.
3: Claro.
2: Claro, se está rascando. Y hay personas. Che, nunca hemos tratado la pregunta, ¿no? Recuerda que hemos lanzado fuera de micrófono.
1: ¿Cómo se bañan?
2: ¿Cómo se bañan las personas?
3: Bueno,
2: hay personas. Bueno, eso es tanto. Porque hay personas que se bañan mirando la pared.
1: Verdad.
2: Hay personas que dan la espalda al caño, digamos, la lluvia. Y hay personas que están de costado.
1: Eco.
2: Y hay personas que, por ejemplo, hacen las tres posiciones y van rotando.

0: contrarreloj, ¿viste? Empiezan bañándose la cabeza así, de espalda, y después van girando. No sé por qué hacemos eso. ¿Y de qué depende?
1: Para bañarnos mejor, quizás.
0: Y puede ser.
1: Claro. Diferentes perspectivas, puntos y ideas.
0: Bueno, las personas quedan la espalda a la pared. Sí, sí. O miran la pared.
1: Ahí la Cele nos dice, ¿sabes? ¿Tienes algún referente que te inspire, sea dentro o fuera de la música, por favor? Por ejemplo, su familia.
2: En mi familia no hay artistas que se dediquen. Ha sido como más que nada una búsqueda muy personal la música. Pero sí, mi mamá, ella como que me estimulaba a que dibuje. Cuando era más chica dibujaba mucho.
1: Siempre orientante al arte, ¿no? Cualquier tipo.
2: Claro, de... como que me básicamente mis padres lo que han hecho ha sido dejarme hacer esto. Claro. Creo que eso ha sido
1: expresar
2: el punto de comienzo también.
0: Bueno, Sabri, sos docente también, o sea, das clases particulares.
2: De canto,
0: sí.
2: De guitarra.
0: ¿Cómo van las clases? ¿Van de qué edades?
2: Principalmente adultos,
0: sí.
2: Pero estoy recibiendo por ahí algunos adolescentes, no me dedico a infancias.
0: Bien.
2: Así que
0: más. ¿Qué tal van los alumnitos?
2: Bien. Realmente tengo que decirlo que me está costando un poco porque hoy en día la economía está muy mal.
0: Sí.
2: Entonces, bueno, lo primero que se recorta obviamente en las casas es la inversión a lo que puede ser el arte.
1: Claro.
2: O cosas como más de ocio, porque bueno, tenemos que pagar grandes cuentas de electricidad, de comida. Entonces bueno, yo lo noto, yo
0: servicios.
2: Lo noto bastante, exactamente, lo noto mucho. Pero los alumnos que vengo teniendo, que no son solamente de Santiago, son también de otros.

0: ¿El chivo?
1: Me habla a mí.
0: Bien.
1: Charla conmigo.
0: ¿Por redes?
1: Ajá, por redes sociales, a.gallegos.
0: Bien.
1: Ahí me puede encontrar fácilmente.
0: Bueno, hoy estamos hablando de ghosting.
2: No te vas a salvar.
0: No te vas a salvar de las preguntas. Hemos hablado fuera de micrófono.
1: Hemos
0: sobre eso. Así. Bueno, brevemente estamos charlando ahí con Vicky, que parece que tiene muchas historias para contar al respecto. Uf. No sé, si
1: tuvieras... Si las invento también.
0: Claro. Los que están del otro lado ya saben que estamos hablando de ghosting afectivo. Los que nos están escuchando solamente por radio tradicional también puede ser. Estamos hablando del ghosting afectivo, del ghosteo. Aquellas personas que te ghostean o vos alguna vez ghosteaste a alguien, es decir, le clavaste el visto o apareciste y desapareciste como un fantasma. De ahí viene la palabra ghosting, de ghost, de fantasma. La señorita Sabrina Gallegos, ¿ghosteó alguna vez o fue ghosteada alguna vez?
1: Sí.
2: Confieso.
1: Acaban de abrir heridas.
0: Me iba a ir. No, sin esa pregunta.
2: ¿Y una canción
3: para vos,
2: de eso,
3: no? Que las lastimado las abrí.
0: Uy, escuchame.
1: No, igual no importa. Porque sí, han sido personas así como que...
2: De transición, digamos. De esos que pasan.
1: Claro, tipo relaciones así amorosas, pero también amistades.
2: Ah, claro.
1: Como que bueno...
0: Amistades, eso es jodido, ¿no?
1: Sí, no, eso es imperdonable.
3: A ver, entonces actuó bien. Actuó bien.
1: Igual no. se habla, ¿no? Como que sí. Cuando es tu amigo le dices, che, ¿cómo hace así?
0: Ahí está, ¿ves? Se habla.
3: Lo
0: no
3: hemos hablado.
0: Amigo,
3: lo hemos hablado.
0: No, pero vos
2: claro,
0: como.
2: Claro, o sea,
0: bueno, no
2: Vicky
0: no seamos referenciales.
2: Claro, Vicky dio una segunda oportunidad. O sea, ya ahí.
3: No. La segunda bien, oportunidad era para charlar. No era
2: para
3: que le dado.
2: Era para vengarse.
3: No era que la segunda oportunidad se le dado. No, no, no.
1: Claro. Podría haber sido tranquilamente, y sí.
0: Pero usted no devolvió. ¿Vos no devolviste o sí? No. Sí, sí.
2: Sí, pero no tan
1: no
2: fuerte.
1: Sé, capaz que sí. Che,
0: sin querer.
2: Inconscientemente.
1: Claro, es como...
2: Bueno, es como marcaba al principio, sí.
1: Esa cosa del ser humano, no, qué bárbaro.
2: Por la rutina, por lo que andas en una o en otra cosa.
1: Mal,
2: en lo
1: sí,
2: tuyo,
1: sí.
2: Y te cuelgas de contestar, como le
1: es
2: dicen.
1: Es un bajón, sí. Pero aparte de toda la movida del teléfono, es...
2: Complicado.
1: Te manchea.
2: Sí.
0: ¿Y cuánto es para vos el tiempo donde vos dices, ya me han ghosteado?
1: 15 minutos.
2: Promedio.
1: La mecha
0: el
1: muy
0: promedio.
1: Corta. No, depende de quién sea, igual. Por ahí si, por ejemplo, yo estoy haciendo terapia y me he sentido ghosteada por mi psicóloga.
0: Mira qué tema que acabo de introducir.
2: Pero fíjate que perdonamos más a esas cosas.
1: No, yo no le perdono.
0: Y si no la perdonan, no
1: a
0: tienes
1: ella,
0: con
1: no,
0: quién tratar,
1: no,
0: nada.
1: Tiene que cuidar mi psique.
2: Claro.
1: Bueno.
0: Y mira.
1: Ha sido 4 días y
0: no
1: ha sido mucho tiempo para mí.
2: Encima es como que te da incomodidad decirle, che, ¿te acuerdas?
1: Claro.
0: Che, pero 4 días sin responderte.
2: Claro.
1: Y una cosa que yo le había preguntado,
0: no,
1: como que ha quedado
0: muchísimo.
1: Ahí.
2: Para el colmo,
0: che,
2: programar una sesión es como que tienen que esperar que te llegue el mensaje, porque si vuelves a insistir, como... No sos el único paciente.
0: No le contestaba y le mandaba el mensaje. Ajá. Ella, la psicóloga, decía, acordate que hoy me tienes que pagar, ¿va? Otra cosa.
1: Pero
0: le
1: mandaba.
2: Para eso es bueno.
0: Claro. No. ¿Y después te respondió o ya no?
1: Sí, a los 4 días.
3: Ah, ¿has cambiado de psicóloga?
2: Pero ya no tiene sentido,
1: no sé.
2: Porque el momento...
0: Pero,
2: las, ahí,
0: ¿no? Pero le has planteado...
1: Vamos a ver si puedo perdonar ese ghosting. No sé.
0: ¿Le has planteado eso en sesión o no?
1: Sí, obviamente es una persona, obviamente los psicólogos son como que son muy pillos, ¿no? Y te dicen como, no, sí, tienes razón, como no sé qué, bla, bla, bla, bla, bla, bla. Y bueno.
2: A lo mejor es parte del ejercicio, digamos, de
1: bueno,
2: que, cómo te controlas vos.
1: Eso me decía una amiga, me decía, capaz que es una intervención terapéutica. Yo como, pero ¿por qué me haces esto? Te estás jugando conmigo.
0: Que avise.
3: Estaba tratando el tema de la ansiedad.
1: Y a propósito me hacía eso,
3: ¿no? Amigo, entonces te está haciendo una intervención.
2: Claro que...
0: ¿Qué? ¿Una escultura? No, ¿qué le hace una intervención?
2: Bien.
3: No te está bosteando.
2: No me está bosteando. Claro, me está poniendo a prueba.
3: Claro.
2: Ahí está, y no estoy entendiendo el chiste.
3: Claro.
2: Tontito, pues date cuenta.
0: ¿Quién lo está bosteando, Dani?
2: No.
0: ¿A usted? ¿Hoy?
2: ¿Doy lista?
0: No. ¿Ah, muchas?
2: No.
0: ¿Muchas personas lo bostearon?
2: Sí, a lo largo sí, bastante.
3: Igual, yo digo, ¿no? Dios le da pan al que ya tiene la panza llena porque tenemos a alguien aquí. No, no.

0: sea, el que ya tiene, ya tiene donde comer, dice.
1: Ya ha comido.
0: No,
1: ya
0: no ha comido, se me hace todavía.
1: No sé, pero aquí hay algo picado.
0: Ya, por comer, dice, ya ahí, mira.
2: Che, no, sí. Lo reconozco, a mí me han gustado. Normal, digamos.
0: Me acaba de dar un pie la señorita Victoria Ábalos, porque en el chat hace bastante que viene escribiendo y no sé si usted está haciendo.
1: Y hoy está mucho más presente.
0: No sé si usted se está haciendo el desentendido a propósito.
2: No,
0: bueno, vamos a contarle a la gente que está del otro lado que esa persona especial que le escribe todos los sábados, ya, todos los sábados al señor Dani Sandoval,
1: que
0: gracias a eso nosotros decimos que es el galán de nada puede salir mal. Y que yo me animaría a decir.
1: Déjenlo.
0: Yo me animaría a decir, y lo defiende. Yo me animaría a decir que es el galán de la radio, incluso.
1: ¿No? Pero nosotros no hemos dado nombre y ella solita está saltando de ahí.
0: Y hasta doy, digo más y me hago cargo yo solo. El señor Dani Sandoval es el galán de todo el multimedia.
2: Tanto. Bueno,
0: la señorita que está escribiendo ya apareció porque antes nos mandaba WhatsApp y ahora nos manda por el chat de YouTube.
2: Por las entradas, creo, che.
1: Igual, si llegase a ganar, a ganar, va a tener que venir hasta la provincia de Santiago del Estero, porque recordemos a la gente que Cele es de la provincia de
0: Santa Cruz,
1: sí, o sea, ¿no? Está en el sur.
0: De la zona sur.
1: Y aquí la zona. Entonces, bueno, como que reina.
0: Tenemos y vamos a lanzar esta propuesta. A toda la gente que está del otro lado, vamos a hacer campaña a través de las redes sociales para ayudar y hacer una vaquita y juntar para hacer el pasaje para pagarle a Cele para que venga a Santiago del Estero.
2: Toma.
0: Al encuentro con Dani Sandoval. No vaya a querer ayudar después, ¿no?
1: Capaz que no quiera ir con él a ver las películas. Ojo,
0: Bueno, vemos. Cele también está participando del enigmático. Tiró ahí la respuesta. Si gana Cele, ¿va con Dani o no? Le preguntamos ahora que está escribiendo. Si gana Cele, ¿va con Dani?
1: Chicos, díganle a mi jefe que me pague el sueldo.
0: Ya te han tirado factos. Señorita Cele, que está del otro lado.
1: ¿Sí o no?
0: Si gana el enigmático.
1: Siempre sí.
0: Ojota,
1: me gusta.
0: Le falta decir ahí. Para todos, sí.
2: ¿No? Qué buena salida, porque me ahorro las entradas y para ahora.
1: Igual, no quiero pasar desapercibido, ya que estamos hablando de pareja y todo eso. Lo tenemos a Jerónimo ahí, dándole su aliento y su apoyo a Sabri aquí. Así que ahí con un corazoncito está.
0: No había visto el mensaje. Bien.
1: Sí.
0: Hablando de amor, ya.
2: Justo entró en el momento que estaba hablando de
1: ¿Alguna de las canciones que has elegido para este álbum? Jerónimo ha sido el inspirador para...
3: La musa, el muso.
0: El muso.
3: No voy a decir nada al respecto.
1: Escúchenlo.
3: Ya. Obviamente, sí, porque ya estábamos en pareja.
1: ¿Hace cuánto estás en pareja?
3: Y un año y unos meses.
0: ¿Jero te gustó alguna vez o no?
3: No.
0: Por eso están juntos ya.
3: Exactamente.
1: Bueno, pará. Esto lo está haciendo re picante. Sabri, por favor, cántale un tema a Dani de mi parte.
0: ¿A
1: qué? Perdón.
2: Me siento.
1: Cele, te pide a vos que por parte de ella vos le cantes a Dani, a este figura masculina a cual le llamamos el fantabuloso.
0: Claro, vamos a darle contento a Sabri.
3: Tipo como desde los mariachis.
0: Claro.
2: Buenísimo.
0: Desde que comenzamos, esto es impresionante, ¿no? Desde que comenzamos esta temporada con la incorporación, porque es la gran incorporación del año, el señor Dani Sandoval.
2: Como que no había más, digamos.
0: Ya, no había nada más.
1: No teníamos otra opción.
0: Tenemos una persona que comenta siempre por todos los medios habidos por haber, y es Cele. El único inconveniente pareciera ser, eso es lo que veo yo, es la distancia.
1: No, hay otra cosa más.
0: Porque ella vive en Santa Cruz.
3: Cele, viaja a Santiago.
0: Y el señor está ahí, impávido.
1: Claro. No hace nada, no acciona.
2: No hay trabajo, ¿qué puedo hacer? trabaja.
0: Bueno, sí, vamos a un tema al que ver, vos quieras, Sabri, para...
2: Si te pedirían que dediques un tema así.
0: Claro, por esta historia de amor que recién comienza.
1: ¿Fue amor o ahí como estábamos escuchando recién, lo mejor?
0: No sé.
3: Claro, tiene que ser, bueno, capaz, Ven, en realidad era la canción.
2: Mira, se adelantó, justamente.
0: Se adelantó.
3: Si no, no sé, se me ocurre, porque tiene que ser algo como así de amor.
0: Upa.
1: Un amor, no te voy a decir, no.
0: No, no es que no correspondido.
1: Vende ser un tipo crush.
3: Crush. Ay, chicos, qué difícil. No sé, díganme ustedes.
2: Es más cómodo cantar canciones de desamor.
0: Desamor.
3: Nah, sí, porque eso se me viene al toque.
2: Que no, ¿por qué será que pasa
3: ayer,
2: con la mayoría?
3: Ayer hemos ido con una amiga a escuchar Sanguchito de Cornet.
0: Tremendo.
3: Ellos tienen un montón de canciones muy preciosas de amor, el amor que nos gusta. Y había uno de los chicos que ha cantado en el micrófono abierto una samba que se llama ¿Jafa? Entre tu amor y mi amor. No, uno de los chicos de la banda. Y es de Lucas Cáceres. La próxima que venga al estudio, sí, voy a cantarles esa canción. Creo que es esa la canción de Cele.
2: Ahí está. No. Bueno,
0: ¿cómo se llama?
2: Entonces,
0: ¿cómo
2: vamos a preparar?
0: ¿Cómo? ¿Cómo se llama?
3: Entre tu amor y mi amor.
0: Entonces, samba.
1: Ya una
0: samba.
1: Estamos programando la próxima
0: ya tenemos,
1: cita. Que
0: ya
1: yo creo
0: tenemos,
1: que para ese entonces ya tendría que estar la Celia aquí.
0: Me imagino yo la cita, escuchar. La cita es en un lugar tranqui, obviamente una cena. Usted, Dani, Cele, mujer. Hay una musiquita tenue.
2: Bien vestido, digamos.
0: De fondo, sí, leve.
1: Sí, normal.
0: Y de fondo aparece Sabri cantando el tema. Y ustedes brindando ahí.
1: Raúl,
0: que apareció Raúl ahí. ¿Qué hacía ahí? Metido, figuretti. Claro. Y después al cine.
2: Al cine.
0: ¿O usted prefiere primero cine y después comer?
1: Pará.
2: Cele, cine, ¿no?
1: A vos.
3: Primero cine.
0: O sea, primero peli y después comida.
1: Claro.
0: Para charlar de la peli.
2: Claro.
0: ¿Ah? Sí, ¿qué te pareció? ¿Si te gustó? No.
1: Le armaban las.
0: No me acuerdo de la película.
1: No, es que últimamente tenemos que estar, creo que armando cositas porque chiquito.
0: No le digas así a mi amigo. Ya.
1: No lo veo accionar, semejante mina.
2: Podemos seguir escuchando la magia de Sabri, por favor.
0: Bueno, sí. Sabri, te agradecemos muchísimo el tiempo. El aguantarnos ya las preguntas de Ghosting. Bueno, shows, fechas, algo. No.
1: ¿Cuándo sale el álbum? Si es que se puede.
3: No hay fecha todavía porque.
0: Ajá,
3: todavía
0: dijo 2026.
3: Faltan unas etapas todavía.
0: Bien.
3: Pero seguro va a ser a fin de año y si no, a principio de año que viene.
0: Bien. ¿Videoclip o no?
3: ¿Cómo?
0: ¿Videoclip o no?
3: Ojalá que sí, che. Sí. Sí, se prestan las canciones.
0: Ya nos hizo dar ganas de escuchar algo.
3: Así de coreo, bailar y todo eso.
1: Igual, yo creo que si hasta eso nosotros ya tenemos esto habilitado.
0: Sí.
1: Estaría un planazo de que se haga un Tiny Desk de eso.
0: De
3: hermoso.
0: De una vez.
2: Sí.
0: Bueno, Sabri, te agradecemos muchísimo. ¿Hay algo para esta noche o no? Tranqui.
1: ¿Planes?
3: Salir a comer, alito.
0: Tremendo. Un lomito,
2: ¿para
0: algo así,
2: está?
0: ¿No?
2: ¿Para vos, ¿para qué está la noche? En cuanto a comida, digo.
3: Depende. Sí. Yo me tomaría un heladito.
2: Mirá, jugado, con 7 grados, ¿no? Estamos...
3: Sí, un buen heladito y a dormir.
2: Ahí está, en casa. Bien. En plan de casa, con serie.
0: Yo tengo ganas de un lomito.
1: ¿Peli o serie?
2: Ajá.
1: Uy.
2: A mí las series me aúllan, por ejemplo.
3: No, a mí sí me gustan. Me gustan las dos igual.
2: Mirá.
3: Depende.
1: Pero ponele hoy. Que digas hoy, bueno, no sé, que te irías por algo que ya has visto mientras disfrutas el helado o algo nuevo que vos dices.
3: No,
1: bueno,
3: algo nuevo, o capaz poner, no sé, YouTube, alguna banda, una cosa.
1: Sí, no. Yo lo veo más de una persona así con un vinito ahí.
3: Claro. Oh, sí, qué rico. No, eso para mañana, para el asado.
2: Está bien. Vamos al corte con un tema de ella, puede ser.
0: Sí, obvio, para eso.
2: Perdón, no, ya estaba pactado.
0: No, pero escucha, siguen mandando mensajes.
2: ¿Manda mensaje?
0: Bueno, recuerden la pista, el próximo bloque voy a tirar otra pista sobre el enigmático. Y vamos a ver quién gana el par de entradas para ir a ver para ir al Gran Cinerex y ver la función o la película que quieran, el horario que quieran.
1: Exactamente. ¿Ah?
0: Vamos a escuchar a Sabri y bueno, con esto te despedimos, Sabri, y gracias por venir.
3: Bueno, ¿ah? Gracias a usted.

0: ustedes, chicos.
1: Lo que vos quieras.
0: Bueno, ya que estamos tan con esto del amor y esas cosillas.
2: Y el viento.
0: Toco un cover, ya que está.
1: Bueno.

0: Bravo, bravo, bravo, Sabri Gallego con nosotros. Muchas gracias por venir, Sabri.
1: Gracias, chicos.
0: Bueno, vamos al corte y ya volvemos. Seguimos con más Nada Puede Salir Mal a través de la radio de los santiagueños.

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0: 5 minutos pasaron de las 11 de la noche. 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A Nada Puede Salir Mal también en Facebook Nada Puede Salir Mal, y en Instagram @nadapuedesalirmal.oficial. Nos pueden mandar mensajes al WhatsApp 3854-030-080. Y estamos sorteando entradas en una noche que Dani Sandoval se ríe. ¿Qué pasa, Dani?
1: No, que la noche está para cine. Claro, no, está para cine.
0: ¿Sí? Cine, cena.
1: Cine,
0: tranqui,
1: cena.
0: ¿Tranqui o no?
1: Sí. No, muy tranqui, muy. ¿Sí? Muy sábado.
0: ¿Muy sábado?
1: Sí.
0: Bueno, algunos ya mandaron mensajes.
1: A ver.
0: Sobre la pista que mandé del enigmático de hoy. Recuerden que vamos a entregar dos entradas para el Gran Cine Rex, para que vayan a ver en el horario que quieran, la función que quieran, la peli que quieran. Si contestan bien el enigmático.
1: Eso.
0: He dicho, la primera pista. Vamos a recordarle a la gente que está

0: del otro lado. La pista es, a ver, sobre un personaje de película o de serie. Es una adolescente con una personalidad extremadamente fría, alérgica a los colores, y tiene un sentido del humor
1: monocromática
0: bastante macabro. Y lanzo ahora la segunda pista.
1: Ah, sí, la tengo.
0: Tiene una mascota muy particular, que es literalmente una parte de un cuerpo.
2: Una extremidad.
0: Para, una extremidad.
1: Pili, ¿es con M o no?
2: Sí,
1: bien ahí. ¿Ah?
0: Esa está, es la segunda pista. Está. Quien adivine se gana el par de entradas para ir al Gran Cine Rex y ver la peli que quiera.
1: Che, yo puedo,
0: ya en minutos vamos a dar el resultado.
1: Perfecto. ¿Yo puedo participar o no?
0: Pueden participar los que quieran. La persona que conteste bien, correctamente, y primero, yo ya tengo ahí del chat, del WhatsApp, del chat de YouTube, algunos mensajes que han mandado.
1: Sí.
0: Destaco que todos estaban cerca.
1: Cerca.
0: O están cerca.
1: Están tibios.
0: Están tibios. Ahí. Bueno. Cuando estás cerca es caliente, ¿no?
1: Claro, cuando frío.
0: Está ahí.
1: Cuando estás lejísimo, cerca bien. Estás tibio. No, a ver, claro, cuando estás en el juego estás tibio.
0: Bien.
1: Cuando estás ahí por aceptar, caliente.
0: Claro, o cuando estás ahí cerquita, caliente.
2: Cerquita.
0: Bueno, lejos, ghosting lejos. Afectivo es el tema de hoy. Ya tenemos el próximo invitado en el piso. Ya vamos a hacerlo ingresar al estudio.
1: Claro.
0: Él es ya de larga trayectoria en lo que es la guaracha santiagueña y la música tropical santiagueña. Va a hablar con nosotros un ratito y obviamente va a contarnos en qué anda, ¿no?
1: Claro. Bueno,
2: Javier, ya vamos a salir entonces.
0: Tremendo.
1: Y bueno, como en nada puede salir mal, siempre te hagamos la previa de este sábado, porque si vas a salir con frío. ¿Cuánto de temperatura?
0: A ver, 7 grados hace minutos antes de irnos.
2: Seguimos con 7 grados.
0: Sí, 7 grados, 2 décimos. Dos décimos.
2: Che, ¿qué será que esta mañana habrá hecho menos 2 grados?
1: Sí.
0: No, ¿tanto?
1: Encima con,
0: no creo.
1: Con llovizna, así que peor.
2: Ah, ¿verdad? Esta mañana llovizna.
0: Sí, para abrazarse solo.
2: Fuerte. ¿Cómo me molestó a Torino?
0: ¿Qué tenemos de novedades con respecto al fútbol, deportes y demás? Dani Sandoval tiene algo para comentar.
1: Exactamente, en el ámbito deportivo. Comenzaba con todo. Nos ponemos en un modo serio un ratito. Sí. Porque claro, lo decíamos en el comienzo del programa, el mata-mata del torneo de apertura comenzó este fin de semana. Es decir, finalizó la semana, los últimos partidos de la fecha 16 de esta primera etapa del torneo apertura. Y una vez culminado, se armó las llaves de playoff. Y bueno, este fin de semana, entre sábado y domingo, mañana, se van a dar los famosos mata-mata. Un solo partido, un equipo pasa a cuartos de final. Y bueno, hay equipos interesantes y resultados interesantes que sorprendieron en la jornada de este sábado. Por ejemplo, Talleres de Córdoba jugó temprano contra Belgrano, un clásico que lo podemos decir de Córdoba. Coparon el Mario Alberto Kempes y fue victoria para Belgrano 1-0. Un partido en donde ya te dice todas las estadísticas. Expulsados, 2 para Talleres, 1 para Belgrano. Imagínate cuán polémico fue, ¿no? Y cuánto se pegaron. Con gol de Francisco González para Belgrano, 1-0, lo que le da el pase a cuartos de final para el equipo pirata. Y por otro lado, la novedad y lo que fue la bomba de la noche de este sábado, Boca quedó afuera en la Bombonera ante Huracán, cayó por 3-2, con goles de Jiménez y Romero para el equipo Xeneize, para Huracán, Gil, que puso temprano, tras
0: Gil me dice.
1: Es un insulto. Leo Gil para abrir el marcador. Romero, un ex Boca, que también puso de penal el segundo y el tercero también, que ya lo hizo en tiempo extra. Es decir, Boca quedó afuera de los octavos de final de la Copa. Del torneo Apertura. Es decir, ahora le queda la Copa Libertadores. Esto es antes del parate, ¿no? Ya falta antes del parate del Mundial. Falta un mes aprox para que comience el Mundial. Así que, bueno, ya se van definiendo. Bien. Boca le queda ahora por compromisos Copa Libertadores, que viene medio complicado.
0: ¿Cómo?
1: Y bueno, la 12 no está contenta. Están enojados muchos hinchas porque, claro, el nivel de Boca fue medio... pero a ver, Paredes no puede hacer todo.
0: Paredes.
1: El ojitos claro no puede hacer todo.
2: El galanazo.
1: Claro, el galanazo del torneo de apertura.
0: Dani Sandoval.
1: Imagínate, che.

0: Y bueno, también en estos momentos se están jugando 82 minutos del partido entre Independiente Rivadavia de Mendoza, el equipo sensación, el mejor equipo hasta el momento del fútbol argentino, clasificado ya en Copa Libertadores, que fue sorpresa, y ahora finalizó primero en el torneo de apertura y está jugando por un lugar en los octavos de final. Sorpresivamente está cayendo 2-1 ante Unión de Santa Fe, que Unión entró último de la zona B. Es decir, Independiente fue el primero de grupo A, Unión de Santa Fe fue el octavo de grupo B, entonces sí, jugó el fuerte con el débil y Unión está dando el batacazo. Como lo decíamos, 2-1 Cuello y Tarragona para el equipo Tatenga, mientras que para el equipo de Independiente Sartori fue el autor del único tanto del equipo leproso. Y por último, están en descanso Argentinos Juniors ante Lanús. Está ganando el equipo de la Paternal, Argentinos Juniors 1-0 con el tanto de Álvarez. Así que hasta el momento, y no de Gaby, ¿no? Por las dudas, hasta el momento se está dando este marcador. Y bueno, sorpresas, como lo decíamos, en el fútbol argentino. Y por último, mañana juega Rosario Central ante Independiente. Estudiantes de La Plata, Yassi, que le mandamos un saludo a Maxi, el compañero del departamento de Yedes, que es fanático de
1: Yedes.
0: Que charlamos hoy y me dijo su panorama como que está medio preocupado por el presidente de Yassi. Teme que pueda quedar afuera, pero no creo. Mañana me parece que va a dar el golpe académico. Y va a jugar River a las 7 de la tarde, como le decíamos, ante San Lorenzo, otro partido importante. Y por último, Vélez ante Gimnasia de La Plata, 21-30. Completaría los octavos de final y bueno, cada vez falta menos para llegar a estas instancias del torneo de apertura. Para un campeón antes del mundial ya tiene que haber un campeón del torneo de apertura, por lo menos a esta primera parte, así que expectantes todos.
2: Muy bien, querido Dani Sandoval. Bravo. Falta poco para el mundial, ¿no?
0: Falta poco para el mundial, exactamente.
2: Estamos ahí palpitando.
1: ¿Tienen figuritas ustedes?
2: Bueno, figuritas hay en venta en Santiago del Estero, pero algo no.
0: Yo compré una, pero son estas. Compré una
2: y será. Hay muchos pícaros por ahí también, ¿no?
0: Me parece.
2: Cuidado.
0: Que, sí. Ya van a ver. ¿Sí? Si compré. Si
2: no, las figuritas, no las figuritas que tenemos de nada pueden salir mal. No, que esas no, son no. Exclusivas y difíciles de conseguir.
0: ¿Sí? Y nada, un paquete que me salió, no sé, como 3.500. O sea, compré figuritas sin comprar el álbum antes, ¿sí?
2: No, ¿y el álbum?
0: Y bueno, voy de a poco, es paso a paso, dijo.
2: ¿Pero el álbum?
0: Pasa a verlo. Claro, tenía que haber comprado el álbum, pero bueno, me quedó para la figurita. Y bueno, aproveché también para ir por unos paquetitos, a ver qué jugador me tocaba, porque me daba intriga. Hay un caso en donde a un fanático le tocó fácil 15 veces el mismo jugador, es decir, hizo una inversión de ponerle 50 paquetes de figuritas y 15 veces en 15 paquetes le salió el mismo, o sea, una decepción total. Y bueno, claro, tiene razón Gaby, está
2: ahorrando. Sí.
0: Va a salir una edición de tapa dura, edición golden, es decir, dorado.
2: Saludo para el amigo Gabriel Álvarez, que está escribiendo del otro lado.
0: Que Gaby en la semana,
2: sí,
0: él se divierte con los títulos cuando se trata de River.
2: ¿Ah, sí?
0: Lo escucho, sí, los vemos y lo escuchamos cuando está con ADN de radio. Punto y aparte importante.
2: Con el querido Duilio Porelo, vamos a mandarle un saludo. Que cumple años hoy, bueno, ya está terminando el día. Saludos, querido Duilio Porelo, vos. Gran voz.
0: De las mejores voces.
2: Institución en la radiofonía santiagueña.
0: Sí.
2: Que todos los lunes a viernes nos puedes ver y escuchar en ADN de radio.
0: Exactamente.
2: A través de la radio de los santiagueños.
0: Ahí está. Claro, tiene razón.
2: Claro, lo que decías vos hace rato.
0: Se quedó sin gas, exactamente. Y bueno, ahora el hincha ya quiere cambiar de soda. Quiere claro, pasar de soda a una bebida más confiable. Bien. Pero bueno, Gaby se divierte con los títulos de River.
2: Sí, me imagino.
0: Yo espero que... ¿Qué es lo que va a pasar el lunes?
2: El lunes.
0: Dependiendo de mañana, obviamente. ¿Cómo va a abrir el programa? Lunes. Junto con el compañero Duilio. ¿Cómo van a abrir ellos el programa ADN con los títulos, no? Porque Boca perdió. Racing va a jugar mañana. Hay que ver cómo le va.
2: Sí.
0: Todo esto es folclore del fútbol.
2: Bien ahí. Pero, bueno, vamos a...
1: ¿Qué ha pasado esta foto? Decime, por favor.
2: No sé.
0: Yo completé. Para bueno, mí, compré.
2: Vamos a anunciar.
0: Sí.
2: Después de la pista, los ganadores de

0: el ganador del enigmático. Hemos dicho que el personaje es
1: una adolescente
0: que tiene una personalidad
1: destacada,
0: bastante excéntrica, podríamos decir,
1: que le tiene alergia a los colores.
0: Mira. El otro tiene de mascota a una
1: extremidad
0: del cuerpo.
2: Complicado.
0: Y tiene un sentido del humor bastante macabro. Esta última pista que les tiro, y esperamos un minuto, dos minutos para que tiren sus últimos mensajes, es en su look completa el uso de trenzas en su pelo.
2: Ya está, si no lo sacas así.
0: Y con, si no lo sacan con eso. Mira,
1: directo al ángulo te la mandó.
0: Si no lo sacan con esa tercera y última pista,
2: lo puedo decir.
0: Pueden ir a ver la serie que está en Netflix.
2: Claro,
0: ya completo con eso.
1: Sí, ¿cuántas series, cuántas temporadas tiene?
0: Hasta ahora dos. Se confirmó la tercera, que creo el año que viene va a venir la tercera.
2: Si todavía
0: participen a través del chat de YouTube, de Multistream y de Shadow Level 11 y de chat de WhatsApp 3854 030 080.
2: Sí,
0: muy bien.
2: Todavía se les complica las pistas que le dio Boek. Lo traducimos al salteño: es una chica caprichosa que no le gusta vestirse de otro color más que de uno solo.
0: Malhumorada es.
2: Malhumorada, mal llevada y es caprichosa, ¿no? Así que bueno, por las dudas lo pueden sacar. Bien.
0: No sé si por lo menos la acepta, ¿no?
2: Te ganaste dos entradas.
1: Ay, no, yo creo.
0: Por lo menos lo acepta, es un paso. Bueno,
2: vale.
0: El resultado es.
2: A ver.
0: La respuesta correcta es. Es. El enigmático de esta noche, de este programa, y vamos a hacerlo durante todos los programas.
2: Me siento un gran hermano, ¿has visto cuando
1: dice? Dale que me doy los dedos.
2: Cuando el temor demora. Y el eliminado es. El ganador es. Que va a ganar dos entradas.
0: Es.
1: Para el cine Rex.
0: Va a poder ir a ver cualquier película en cualquier horario.
2: Cuando quieras, donde quieras, con quien quieras y la película que vos quieras.
1: Como vos lo querás.
0: Es.
2: Es.
1: Chema, vuelta en galería.
2: Del Moro anuncia el ganador de las dos entradas.
0: Y con esa música de fondo.
1: Creo que. Ya te pasó todo el resumen ahora.
2: Ya está. No lo saca.
0: El resultado y la respuesta correcta es. Merlina Adams.
2: Bienvenido.
0: Bueno, hay una serie en Netflix de Merlina que se llama Merlina o Miércoles o Wednesday. Bueno,
1: Wednesday.
0: Y quien ganó las entradas y respondió primero a través del WhatsApp 3854030 es la querida Emma Sánchez. Fue la primera en responder. Nuestra querida Eva.
2: Qué lindo
1: gasto. Que pase por este lado y lo festeje.
2: Qué buen gasto.
0: Ella ganó el par de entradas porque contestó primero, al minuto de haber dado la primera pista, contestó correctamente Merlina.
2: Está con
0: Merlina Adams.
1: Mija.
0: Bien, Eva, ganaste dos entradas para el cine.
2: Para la foto, para el screenshot.
0: Pero yo lo supe primero.
1: No, bien, Eva. No sabías quién era, pero no.
0: ¿Has visto todo? ¿Sí? ¿Te gusta?
3: Sí.
0: ¿Te gusta la serie?
3: Ahí se me cumpleaños de 7 de eso.
0: Bueno, fanática, con razón.
2: No sabíamos eso.
1: Igual, Cele, vos tendrías que venir hasta Santiago para recogerlas, pero bueno, ahí está.
0: Bueno, ¿qué vas a ir a ver? ¿Qué vas a ir a ver?
2: Ajá.
0: ¿Sabes o no? Está la biopic de Michael.
2: Sí.
0: Está El Diablo Viste la Moda 2. Y después tienes Hakum. El rito de la bruja, que es una de terror. Y después tienes Mario Galaxy.
1: Te vas por el terror.
2: Yo iría por Mario,
3: Yo creo que con
0: Mario. Sí, ¿sí? No, Mario Galaxy. Está buenísima, por lo menos por el tráiler que se ha visto. Está buenísima. Sí. Se va a ver.
3: Hay un nuevo personaje.
0: ¿Sí? Bien. Bueno, vamos a ver. Puedes ir cualquier día en cualquier horario. Ganaste dos entradas, Eva.
2: Aplauso para Emma.
0: Aplauso.
1: Bien.
0: Bueno, gente, todos los sábados. ¿Sí? Bien ahí. Bueno, por fanática, los fanáticos tenemos premio algún día.
2: Bueno. Se lo merece.
0: Bueno, se le.
2: Muy buena ganadora.
0: Después seguí participando, ¿no? O sea, en el concurso, no digo en otra cosa.
2: Ah, aparte, por, por nuestra cuenta oficial también van a venir, ¿no?
0: Los obvio. Sí, y vamos a lanzar otro sorteo,
2: ¿Ahora?
0: Sí, dale, otro par de entradas. Y voy a lanzar una trivia, que es una pregunta directa con opciones.
2: Listo, le quedan 40 minutos.
0: La pregunta es, ¿cuál de estos directores, escuchen bien, cuál de estos directores no dirigió alguna película de Batman? En toda la saga que hay de adaptaciones, ¿cuál de estos directores no dirigió alguna película de Batman? Y las opciones son: opción 1, Christopher Nolan; opción 2, Joel Schumacher; y opción 3, James Cameron.
2: Me complicas.
0: Esas tres opciones son: quien responda primero y correctamente gana el par de entradas para ir a ver cualquier película en cualquier función en el Gran Cine Rex.
2: Se me quemó el chip,
0: Bueno, vamos al corte.
2: Dale,
0: porque antes, ya tenemos.
2: Sí. Déjame mandar un saludo muy especial.
0: A ver.
2: En Termas, nos están viendo, estamos llegando hasta allí, no solamente por la apertura de la temporada de invierno, sino que en mi familia están viendo también.
0: Ah, bien, sí, mandaron mensajes.
1: Espera, yo quiero saber que prepara tu mami esta noche.
2: No, no sé, porque están con mis tíos, con mi tío, fotito, que le digo de cariño, tío Lito, y mi tía Esther, ellos están allá en Termas, entonces, bueno, están, no sé si están cenando, están mateando, pero estaban prendidos también al programa, y temprano me dijeron, che, manda saludos, estamos viendo, perdón.
0: Hermoso el programa, como siempre, los estamos viendo desde Termas, en casa de mi primo, Lito Sandoval, mi prima Esther, mi ahijado Jeremías, mi sobrino Juanci. Les mando saludos, soy la mamá de Dani Sandoval.
1: Y ahí falta Dani.
0: Y bueno, Rubén y tu mamá.
2: Exactamente.
0: O sea, mamá, el saludo de tu papi.
2: Claro, claro.
0: Y bueno, y también mando mensaje a tu tío. Hola.
2: Sí, también.
0: No,
2: también.
0: Sobrino. Hola, soy sobrino Daniel, soy tu tío Lito.
2: Ahí está, saludos.
0: Te estamos viendo desde Termas. Qué muy bien. Buen programa. Saludos.
1: Sí, bueno, gracias a todos. Tenemos nosotros un audio ahí de alguien con una propuesta.
0: Sí, el desafío. Bueno, vamos a dejarla ahí el último bloque. El desafío. Vamos a decirle qué desafío es. No se vayan, que ya volvemos con más. Nada puede salir mal a través de la radio de los santiagueños.
4: Ahí vamos.

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0: 35 minutos pasaron de las 11 de la noche. 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
1: Así es.
0: 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Pones like, compartí y activa las campanitas para estar al pendiente de todas las novedades. Habíamos lanzado una trivia hace rato, donde ganó la querida Emma las pistas a través del enigmático, y el personaje era Merlina Adams.
1: Así es.
0: Y hace ratito nomás, para hacer otra entrega de otro par de entradas para el Gran Cine Rex, tiré una trivia de una pregunta directa con tres opciones. ¿Cuál de estos directores no dirigió alguna película de Batman? Y las opciones son Christopher Nolan, Joel Schumacher o James Cameron.
1: ¿Puedo contestar yo?
0: A ver, tire.
1: Schumacher.
0: Que no dirigió ninguna película de Batman.
1: Claro.
0: Bien.
2: Muy seguro.
0: ¿No? ¿Dani, usted?
2: No, y me matas a mí.
0: No sabe de directores. No, bueno, tire. Opción 1, opción 2, opción 3.
2: Me la juego por opción 3.
0: James Cameron.
2: Sí, no sé.
0: Bien.
2: Dale, ahí, en la 3. Me quedo con eso.
0: Bueno, la gente puede escribirnos 3854-030-080 o por el chat de YouTube. Y vamos a darle la bienvenida a nuestro invitado especial para cerrar con pura guaracha, y con él, que tiene una larga trayectoria en esta música, en la música tropical santiagueña, en la cultura también santiagueña. Fue parte de grupos de larga data en el ambiente, entre esos Calama Tropical, Los Bonis. Estuvo con Dani Hoyos también, tuvo una banda hace poco, Banda 4, y ahora emprende la carrera como solista. Estamos escuchándolo a él de fondo, el señor Carlito Jerez con nosotros.
2: ¡Aplausos!
0: Bienvenido, Carlos, ¿cómo estamos? ¿Todo bien?
3: ¿Qué tal? Buenas noches, chicos, la verdad que es un gusto estar aquí, este programa tan escuchado en Santiago del Estero, así que un gusto estar aquí trayendo...

0: Dos temas de adelanto.
1: Bien.
0: De lo que se viene con todo, si Dios quiere, lo nuevo de Carlitos Jerez, Banda 4.
1: Bueno, años en la guaracha.
0: La verdad que sí. Son muchísimos años, como decías vos también, tengo el paso por muchos grupos importantes de Santiago. Estuve integrando en mis comienzos, Calama Tropical, estuve integrando 7 años. Después integré los Bonis también, 8 años. Después también que integré la banda de Johnny Mendizábal también 1 año. Y bueno, después 1 año también solista con Dani Hoyos. Y bueno, después empecé con lo mío, que era Banda 4, y que sigue siendo Banda 4, nada más que en un estilo diferente, totalmente renovado. Ahora con mi voz, porque antes hacíamos era como un tributo que hacíamos a la guaracha, un tributo era a Calama, a Marcelo Vélez también, que son grandes referentes de Santiago del Estero, con las voces de mi amigo ya desaparecido Marito Gutiérrez.
1: Bien. Bueno, Carlos, un desafío me imagino para vos emprender este camino, cada etapa es diferente, y lo que no mucha gente debe saber, o capaz que sí, lo que son, digamos, muy consumidores de la guaracha, es que vos, además de ser cantante, músico, sos compositor.
0: La verdad que sí, primero es un camino totalmente nuevo para mí, porque siempre fui acordeonista. Siempre la miraba de atrás, como se dice, al cantante, todo. Y bueno, y ahora estoy en esta nueva etapa de mi vida musical, al frente del grupo como cantante. Así que gracias a Dios está teniendo muy buenas repercusiones. En muy poquito que saqué 2 temas de difusión, y está teniendo muy buena aceptación, muy buen gusto entre toda la gente. Y bueno, eso es algo que me alienta a seguir. Y bueno, estamos con todas las pilas para esto que se viene. Y en cuanto a la autoría, bueno, tengo muchísimos temas aquí que me grabaron, como te comentaba, en Calama Tropical, los Bonis, después me grabó también Dani Hoyos, Alejandro Vélez, Jorge Vélez. Gracias a Dios me conocen muchísimo aquí en el ambiente de Santiago, de la guaracha santiagueña, por el tema de mis autorías. Y bueno, siempre, bueno, mis temas están metidos ahí, los temas que se escuchan, se siguen escuchando.
1: ¿Qué temas son, por ejemplo?
0: Tengo muchísimos temas de Jorge Vélez, por ejemplo, un tema que anduvo muy bien, que fue cabeza del material, Tantas Mujeres. Tantas bien. Mujeres pasaron por mi vida, pero ninguna como tú se habrán escuchado esa guaracha.
1: Sí,
0: que
1: tremendo.
0: Bueno, esa...
1: Ese para Dani Sandoval.
2: No, claro.
1: Emblemático. Se va a poner celosa la Cele ahí.
0: Ay. Y bueno, mis temas, gracias a Dios, han tenido muy buena repercusión en tanto los grupos que me han grabado, como te comentaba. Y bueno, y se siguen escuchando, que eso es lo importante. Hoy en día está volviendo la guaracha de antes, la guaracha retro, como se dice, porque hay temas que, en este caso te comento, que yo le di a un artista de aquí, Santiago, que es Alejandro Vélez, que grabó hace como 12 años atrás, y recién ahora están saliendo, que lo están sacando de vuelta los DJ. Eran temas que aquella vez ha pasado así medio desapercibido, como ahora es el auge de la guaracha, así que los están trayendo a todos los temas que una vez supo grabar él.
1: Los están retomando, vamos a decir, en
0: así
1: el repertorio.
0: Así es.
1: ¿Cómo ves eso? Justamente te iba a preguntar el tema del lugar que está teniendo hoy la guaracha con la explosión que tuvo en su momento y la popularidad en otros escenarios, en otros lugares que todavía no tenía tanto espacio como es en las grandes urbes o las grandes ciudades, a través del impacto que tuvo en los streamings, en Buenos Aires, en otras provincias, incluso en otros países.
0: La verdad que la guaracha este último año tuvo un auge, una repercusión terrible.
1: Sí.
0: Y bueno, como dices vos, el tema de los streaming, el tema de las redes sociales, que también ayudó muchísimo a expandir todo este género de la guaracha santiagueña. Y bueno, eso los ayuda mucho a todos los grupos de Santiago del Estero que se dedican a este género, que antes era una repercusión que era a nivel país, era Santiago, Mar del Plata y Buenos Aires. Y bueno, un gran referente que también ya no está entre nosotros, Huguito Flores, también es responsable que la guaracha llegue casi a todas las provincias de aquí del país, de Argentina, y que haya cruzado límites también la guaracha. porque él ha sido uno

0: de los primeros guaracheros que expandió su música por todo el país. Y después de eso vino los streaming, vino un poco de de ruido, como se dice, sí. Y los artistas tuvieron muchísima repercusión y bueno, hoy en día la guaracha está sonando en todo el país.
1: La guaracha es fiesta.
0: La guaracha es fiesta.
1: ¿Cómo la defines a la guaracha?
0: Y la guaracha es fiesta, la guaracha es como se dice, es joda. Uno cuando muchas veces me comentan que muchas veces uno está triste, pone una guaracha y con eso pum para arriba. Hay mucha gente que se identifica con las canciones. Hay canciones que llegan mucho a la gente, así que la guaracha en los últimos tiempos, como te decía, tuvo un alcance pero muy importante aquí en todo el país.
1: Y en los escenarios se siente eso, ¿no? Vos como músico lo debes resentido de la vibración y de la emoción que genera la gente.
0: Sí, la verdad que sí. Aquí más Santiago es la cuna, sí, de la guaracha, como se dice aquí en Santiago del Estero. Muchísima gente consume guaracha, los bailables de guaracha llevan muchísima gente, las bandas también locales llevan mucha gente y bueno, como todo se debe también al auge que tiene ahora la guaracha hoy en día. Antes la guaracha se escuchaba, pero como te comentaba, se escuchaba así en lugares así como aquí en Santiago, Mar del Plata, Buenos Aires y bueno, hoy la guaracha se suena en todas partes, así que por eso también se incrementó mucho el público que gusta de este género.
1: La temática de la guaracha, o una de las tantas temáticas de la guaracha, ¿podría decirse que es el amor o el desamor?
0: Hay letras para toda, ¿sí?, para todo gusto, para desamor, para amor, y se consume mucho las letras de las traiciones.
1: Uy, ahí se consume. ¡Ay, laca!
0: Eso se consume a full, ¿ha visto?
2: Si lo combina con algo de beber también.
0: Sí, la verdad que sí. Se acuerdan todo. La guaracha, hay letras de las que busquen, letras de amor, letras de traición. Muchas letras de engaños entre amigos, entre mujeres.
1: Bueno, no,
0: eso gusta mucho.
2: A Icardi le gusta esto.
1: O sea, Icardi entró en el grupo, ingresó en el grupo.
2: Andrea viene en un grupo.
1: Icardi se unió a la comunidad. ¿Ya?
0: Así que, mira, la guaracha, sí, como te digo, es para todo el gusto. Si alguno está triste, por ahí quiere tomar una cervecita, un vinito, ahí nomás, ya escucha la guaracha.
1: Más le echa sal a la herida, ahí nomás.
0: De una.
1: Bueno, como sabe la gente que nos está escuchando y nos está mirando, el tema de hoy es el ghosting, el ghosteo. El ghosteo es, como decíamos, las personas que te clavan el visto a través de las redes sociales o las personas que desaparecen de un momento a otro. Y aparecen después, o no aparecen más, claro, en tu vida. Y estaba, una de las preguntas era, después de la primera cita, y esa la tiro ahora, ¿qué duele más? ¿El ghosteo después de la primera cita con la pareja, el ghosteo en un amigo, o el ghosting de un casi algo?
0: Es difícil, yo pienso que cualquiera de los tres.
1: Sí.
0: Más cuando estás en una cita por primera vez y después en la segunda cita cuando ya quieres
1: desaparece
0: por algo es.
1: Claro. Porque y ahí no empiezas a maquinar.
2: Ya puede llegar a ser, digamos, el por qué no hay segunda, claro, cita. Obviamente hay un montón de cosas que pueden pasar, pero
0: algo habré hecho mal que, claro, por eso, o se enteró de algo, porque muchas veces que uno tiene compromiso y hace esa cita y después se enteran. Hoy en día
2: llegan con tu historial, ¿no? Como, ¿de dónde vienes vos?
0: Hoy en día las redes sociales están a full, así que sí, uno quiere ver algo de alguien, y ahí nomás en las redes sociales, nombre, apellido y sale todo.
1: Te tiran carpetazo, nomás.
2: Che, hablando de eso, hay una aplicación, mira, que viene el tema, ¿no? En la mesa. Hay una aplicación en donde chicas, digamos, suben fotos con los chicos que van a salir tipo cita para ver si alguna, claro, ya tiene una historia con esa persona.
1: O sea, cruzan archivo.
2: Sí, es rarísimo.
1: Cruzan archivo.
2: Es tendencia, exactamente. Mira. Es el posteo como, chicas, hoy salgo con hoy salgo con Carlito Jerez. Opa. Che, ¿lo conocen?
1: tres. Sí, sí, sí.
3: No,
1: sí.
3: Yo también me veía con esa noche.
2: Claro, ya. Lo conocemos de la música, la mezcla de guaracha. Oh, Ches, hoy salgo con Weck, por ejemplo.
0: Claro, y con conoces, eso ahí, ¿no? Ahí
1: no me da. Sí, anoche lo vi.

0: hay descarga.
1: Cuidado.
0: Qué loco, Danger. ¿No? Qué loco, eso estaba viendo. No, hoy,
1: tremendo eso. Es una bueno, hagámoslo nosotros también.
0: Ahí está.
1: Si salimos el día de mañana con. Si salimos.
2: Claro. Muchas veces se enteran por las redes sociales, como dice él, pone nombre y apellido y empieza, o te sale una foto, subes una foto y ahí empiezan los comentarios. Pero no es casado ese muchacho.
0: Nunca te van a cuidar, ha visto algo.
2: No, la gente encima en las redes sociales ha visto que es,
0: no te perdonan una.
2: No perdonan una, así que.
1: Ah, para mí duele más el casi algo, el también. Que te guste el casi algo. El que viene remándola. Y como un campeón dice, che, vengo bien,
2: bien.
1: Mira los brazos que tengo de tanto remar. Y de un momento a otro.
3: O sea, que recién te quería decir eso del casi algo, pero no después de la primera cita, sino que te gustea antes
1: claro,
3: de concretar
1: por eso
3: la
1: voy.
3: Primera cita.
1: Antes de todo.
0: El choque que se genera, digamos.
1: Y claro. Vos dices, che, pero ¿qué hice? ¿Qué macana me mandé? Me han tirado el carpetazo.
3: ¿Qué karma estoy pagando?
1: Claro, o sea, algún cosa, carpetazo.
2: Es. Una cosa es cuando ya saben que es así casoreado la persona. Y otra es cuando no saben y se enteran. Pero ya tuvieron una, dos, tres citas y en la cuarta ya se enteran y yo pienso que la mayoría. Claro.
1: Para mí, en mi caso particular, yo soy tan bueno que dice, no voy a salir con una persona tan buena.
0: ¿Tienes? Claro, para eso no te va, claro. Digamos bien.
1: Soy tan perfecto.
3: Ah.
0: Perfectamente bueno.
1: Claro.
3: Por favor, déjate junto con esta persona ya.
0: No, para.
1: Ah, bueno, tiró ahí el.
0: La bomba.
1: No, pero es el casi algo cuando te deja la duda. Encima no te contesta, no te dan razones. Eso es lo peor.
2: Así es.
1: ¿O no?
2: Se desaparecen de una y no sabes.
1: Porque prefiero que me den motivos. O sea, che, ¿por qué? ¿Vos sabes qué? Me dice, no, me molesta esto, aquello.
3: Yo no sé si lo mío vendría a ser una ventaja o una desventaja. Porque en ese caso yo pienso, mira, yo poniéndome en lugar de esta persona, a mí no me gustaría que me lo hagan. Entonces, ¿qué hago? Yo voy y te explico, che, mira, todo bien con vos, como para que no tenga de antemano un pensamiento feo de sí mismo. Vaya, uno sabe qué pensará, ¿no? Pero por las dudas, ante cualquier circunstancia, decir, che, mira, estoy pasando por esto, o sea, precavir antes que lamentar. Entonces, en vez de ghostear, te digo, mira, en estos momentos no puedo, como decía hace rato Dani, de que, bueno, uno está en muchas cosas, estoy con mis cosas, pero quizás es esa frase vendría a ser una de las excusas para decir, mira, no tengo tiempo para vos, en realidad no me interesa.
1: Sí.
3: Entonces, yo te la hago corta, mira,
1: quien quiere,
3: han pasado
1: puede.
3: Cosas, no quiero, no puedo, mira, no me interesa.
1: Quien
3: pero,
1: quiere, puede.
3: Quien quiere,
1: hace el tiempo para poder.
3: Sí, saca el tiempo hasta donde no hay para demostrarte de todo. Así que no. Prefiero mil veces ir y
1: ¿estás
3: decir.
1: ¿Estás diciéndole a alguien?
3: No, prefiero ir y decirte, mira, no puedo o no quiero, no me interesa antes de ghostear. Porque es algo que me gustaría que me lo hagan antes de yo estar. ¿Qué he hecho mal? ¿Qué tengo mal?
1: ¿Qué es lo que Vicky vos haces para ghostearle a alguien?
3: Para que a mí me guste, ¿no?
1: No, que yo vos ghostearle a alguien. ¿Qué es lo que te da el signo de alarma o dices vos, no me gustó esto?
3: Uy, todo, yo creo que todo depende de la acción. Depende de lo que diga de la acción y de la persona en cómo lo he conocido.
1: ¿Por ejemplo?
3: Ha habido una persona en particular en estos momentos. Yo, ponele, estoy trabajando demasiado un tema muy personal. Y
1: ¿terapia o no?
3: Claro, con terapia y todo. Bien. Entonces yo he dicho, yo estoy trabajando esto y esta persona está de la misma manera, pero no lo estoy trabajando. Esta persona está potenciada y prefiero no.
1: ¿Que algún aspecto de su personalidad?
3: No.
1: De conducta.
3: A ver, me ha pasado con esta persona de que yo venía trabajando la ansiedad y esta persona venía con depresión, con ansiedad y todo. Y yo digo, pucha, no. Yo no puedo congeniarme o tener algo en esta persona porque justamente es lo que quiero trabajar. Y no me va a servir.
1: O sea, vos dices que te va a poner más ansiosa todavía.
3: Claro, o sea, va a terminar potenciando algo que es lo que necesito trabajar.
1: Bueno, eso es lo que me parece a mí en caso particular.
3: Y ojo, te lo he dicho.
1: Eso me parece a mí en caso particular. Porque, por ejemplo, eso es lo que yo opino, ¿no?

0: dos personas orgullosas no pueden funcionar.
1: No,
0: dos personas que son fáciles de enojar no pueden funcionar. Dos personas que son ansiosas, no creo yo que no pueden funcionar. Y así sucesivamente. O no, creo yo, ese es mi punto de vista. Dos personas necias, por ejemplo, claro, que no dan el brazo a torcer.
1: Si no estás dispuesto siquiera a, como hace rato ustedes decían, que es que bueno que yo lo haya aceptado, lo haya reconocido. Hay gente que no va a reconocer, no va a aceptar y no es capaz de pedir perdón por una acción.
0: Los egoístas no pueden funcionar.
1: Claro, entonces ya cuando tu ego o tu necesidad está sobre algo natural mío, sí, que es indiscutible, innegociable, discúlpame, pero bueno, ahí la tienes a la puerta, tienes para irte a terapia o directamente... Fíjate cómo lo hace.
0: ¿Y el que le gosteó a usted?
1: No sé.
0: ¿Es ansioso o no?
1: La verdad que no lo vería como ansioso, pero toque egocéntrico, sí.
0: Ah, bien. Carlitos, ¿qué opina usted?
2: Mejor no opino.
0: ¿Usted cómo es? ¿Nervioso o no es nervioso? ¿Está en pareja o no?
2: Yo soy casado.
0: ¿Hace
2: soy
0: cuánto?
2: Casado ya hace... Estoy hace como 22 años ya, casado y bueno.
0: Una vida.
2: Ya tengo tres hijos, aquí está, me está acompañando uno, Máximo, que él me acompaña siempre, así, igual a los shows me acompaña. Así que, y bueno, mis otros hijos también que están allá en Maco también, en el local de Maco, la zona sur.
0: ¿De ahí sos vos?
2: Yo soy de ahí, bien. Era de la banda.
3: Para.
1: ¿Otro compromisiano?
0: Para. ¿De dónde sos originario?
2: De la banda.
0: ¡En la banda está el poder, señoras y señores!
1: The band has the power.
0: ¿Cómo es?
1: The band has the power.
0: Así como dijo ella.
4: Te has dado cuenta, enhorabuena, que Capital es mucho mejor, ¿no?
2: Me llevaron para allá y bueno,
0: ya está.
2: El día de hoy.
1: No, ha tenido otra opción, Dani. O sea, Dani, no quieres venir a cambiar.
4: Sí, de Capital, así que para mí es mejor Capital.
2: Te cuento algo, hace muy poco tiempo recién me hice el cambio de domicilio. Porque
0: lo convencieron.
2: Me convencieron porque bueno, ya hace tantos años que vivía allá en Maco y lo seguía con el domicilio y la banda porque me tiraba la banda y hasta el día de hoy me tira, ¿viste? Pero bueno, ya.
0: No, es que la banda es la banda.
1: Anda.
2: Así es.
0: Y Carlos, ¿vos qué opinas? ¿Quién cede de ustedes?
2: Y muchas veces, en todos los casos, por ahí más vale, como toda pareja tiene sus cosas, discusiones. Sí. Y la que más cede es mi señora.
0: Mira.
2: Por ahí soy medio orgulloso también, ¿ha visto?
0: Claro.
4: Es bueno reconocerlo.
0: O sea, podría decir que vos sos más orgulloso que ella.
2: Sí. Claro. Ella siempre es la que pone los paños fríos, la que baja un cambio. Así que siempre ella es la que toma la iniciativa para... como se dice, para perdonar, como
0: claro,
2: eso.
0: ¿Visto? Así bien, que, bien ahí. Y después están, por ejemplo, las personas, dos melosos no pueden funcionar. O sea, dos personas
1: sí,
0: extremadamente melosas no pueden funcionar.
1: Sí,
0: de los dos.
4: No,
0: ¿usted es meloso o diría que su señora es melosa?
2: Y,
0: o sea, cariñosa, digo, ¿no?
2: Sí. En los dos, en este caso.
0: Bien.
1: Este uno que se obsesione conmigo en nada.
4: En su medida, digamos, en su medida.
2: Así es como el tema, como tal para cual, así como el tema. Así que aprovecho para mandar un saludo, si me dejan, chicos.
0: Sí,
2: un saludo.
0: Sí, obvio.
2: Muy especial para mi hermano de la Pampa, que nos está escuchando. Para él,
0: saludo,
2: para Daniel
0: Pampa,
2: Jerez,
0: la Pampa.
2: Para su señora Marcia, que son de aquí de la banda también, y bueno, fueron a vivir hace 5 años allá. Un saludo muy especial para ellos.
1: República separatista de la banda, tiene todo.
2: También para mi mamá Carmen Jerez, también, que está en Villa Rosita, donde yo también viví antes, muchos años.
0: Villa Rosita, barrio popular de la banda.
2: Y bueno, para mi señora también, para Lorena, para Melina. Para mi señora Lorena, para mi hija Melina, Selena y bueno, Maxi, que me acompaña, así que...
4: ¿Y Maxi sigue, va a seguir los pasos?
1: ¿Tus pasos?
2: Estamos en eso, ojalá que le guste, ojalá que le guste.
4: Que te acompaña mucho en los shows.
2: Sí, él me acompaña, siempre me acompañó así a los shows, así que bueno, como es chico, todavía tiene 14 años, todavía tiene tiempo a decidirse.
4: Vos lo dejas, que elija. Si
2: yo lo dejo, elijo, no,
4: si
2: yo no
4: le... Si decide bien, orgulloso,
2: así
4: si
2: es.
4: No, también, digamos.
2: Si no, también, o sea... Porque él puede, yo conozco mucha gente que medio que lo apuran a los chicos que sean músicos. Claro, y son músicos, claro, claro. Que vos también tienes que ser músico como sea. Sí, sí. Pero no es así el caso. Yo en este caso, yo respeto la decisión de él. Y ojalá que le guste la música y que toque algún instrumento, o que cante, o bien que sea lo que él desee hacer en la vida.
0: Dani, ¿usted diría que usted es más meloso que la persona o le gustaría alguien que sea meloso?
1: Vamos a poner definición de meloso. Meloso,
0: meloso es extremadamente cariñoso.
1: Persona
0: cariñosa.
1: Que viene y está sí, encima no, tuyo besándote y luego
4: no, así. No. Parezco serio, no parezco así serio.
0: Un golden retriever es
4: el perro. Claro, cara así de mal llevado, pero no, así cuando me interesa alguien sí, soy bastante...
0: Golden Retriever, Golden Retriever.
1: Cele, bueno, ya sabes, beta
4: no. Sí, no soy eso. Cuando me interesa, después, normal estoy
0: penando. O sea, tendría que ver del otro lado una persona más parca, vamos a decir, claro. Para complementar. Claro. Porque dos melosos no pueden funcionar.
4: ¿Vos estás con esa teoría?
0: Sí.
1: Dos melosos no. ¿Por qué? ¿Diabetes? Ah.
0: ¿Victoria?
1: ¿Qué?
0: ¿Usted es melosa?
1: Recontra melosa.
0: Bueno, entonces tiene que encontrar a alguien que sea menos meloso.
1: No.
4: Más frío.
1: No. Sí. Porque a mí ya me ha pasado.
0: Y bueno, y aquí estamos.
1: No, menos meloso. No, prefiero la persona, estoy diciendo, prefiero la persona melosa que solamente se obsesione conmigo, porque yo estar mendigando por cariño.
0: Que se obsesione conmigo.
1: No, o sea, obsesionarse en sentido de ponerle en.
0: Quiere
1: no.
0: todo por usted, digamos.
1: No, tampoco quiero irme tan profundo, pero el tema es que sea solo conmigo. Yo sentirme segura en ese sentido de que...
0: Yo conozco un admirador de usted que todavía no ha venido al piso.
4: ¿Sí? ¿Quién es, Che?
0: Sí. Que está preparándose, no sé si nos está encontrando un traje o algo, que se está preparando para venir. Me dijo que anda de gira con artistas.
1: Ah.
0: Y hace mucho que no aparece aquí. Sí. Quedó el silencio ahí. Sí. Anda... Creo que lo representó usted, Carlito, en su momento.
2: ¿Ah, sí?
0: Sí, es manager de artistas.
2: Ah, sí, seguro que lo conozco, entonces.
0: Ya en los próximos, creo que el sábado que viene va a venir. Estamos convenciéndolo porque nos está pidiendo mucho cash.
1: Mira. Bueno, pero si le dices que estoy yo y que va a echar la
0: salud. Claro, es que, bueno, ya vamos a ver si viene. Ya vamos a ver si
4: más
0: viene.
4: Cash, pida uno.
0: Claro, más
4: cash. Hasta mí,
0: así que se obsesione con usted quiere.
1: Toma. Sí, una persona melosa, o sea, me ha pasado de estar mendigando por un abrazo.
0: Una garrapata quiere.
1: No tanto. pero de pedir un abrazo. Y esta persona ha estado conmigo. Sí. Yo hemos estado en pareja. En un momento muy crucial para mí, en donde yo he perdido a personas muy queridas. Y de la punta de la cama solo le hacía falta una ramita de árbol para acariciarme, porque no ha sido capaz de ir a abrazarme en el momento más vulnerable, donde yo estaba llorando, justamente acostada. Y lo único que ha hecho ha sido ir a mi piernita, a mi tobillo y sobarme un poquitito. Y eso ha sido todo. Como para decir, ay, bueno, ya está, cállate.
0: Bueno, entonces, sepa elegir después, ¿no? Sí, bueno. Ya, espero que ahora sepa elegir. Apunte bien, ¿no?
1: Celibato. No me moleste.
0: Bueno, vamos a creer, vamos a ver.
4: Carlitos va a ir a claro. material que vaya del lado de
0: no, ya dos, tienes ¿no? material para otro, un disco
4: para
0: más.
4: Sí, más. ¿Sabes qué? De los cargos, claro, de los obsesivos.
0: Bueno, Carlitos, muchas gracias por venir, por este tiempo.
2: Bueno.
0: Vamos a recordar a la gente si hay redes sociales, si te pueden seguir y, bueno, si algunos proyectos.
2: Sí, la verdad que, hace 2 semanas más o menos, saqué 2 videoclips que la gente puede buscarlo por YouTube. Carlitos Jerez, Banda 4. Así me buscan en las redes sociales, en YouTube, también en el Facebook.
0: Sí.
2: Y bueno. Desde ya agradecerle a la gente por el aguante de siempre, porque como te decía, está teniendo muy buena repercusión, lo comparten mucho mis videos, y un agradecimiento también al del Norte Music, a Sebastián Varela también por confiar en mí, y bueno, difundir todo lo que sea la guaracha santiagueña y en especial en mi música.
0: Bueno,
2: muchísimas gracias a ustedes, chicos, también gracias. La verdad, un gusto estar esta noche compartiendo con ustedes este programa.
0: Bueno, muchas obviamente gracias. No va a ser la última vez, así que vamos a ver y coordinar.
4: Hincha de
2: lamentablemente de Boca ahora.
0: Bueno, hay que bancar.
2: ¿Qué vamos a hacer? Se aguanta siempre. Así.
4: ¿Lo bancas a Ueda? No.
2: Ya no.
0: Ya no. Bueno, nos estamos yendo. Gracias, Carlitos Jerez, con nosotros. Gracias, un aplauso. Gente, nos estamos yendo, nos estamos despidiendo, gracias del otro lado. La respuesta a la trivia de los directores es James Cameron. La tercera Opción era la correcta.

0: Así que bueno,
1: Dani,
0: gracias a toda la gente por participar. Vamos a hacer esa modalidad y esa temática todos los sábados. Vamos a lanzar una trivia y un enigmático para que concursen, nos manden mensajes por WhatsApp y por el chat de YouTube para que participen. Nos estaremos viendo el próximo sábado y ya con plantel completo, me imagino.
1: Obvio. ¿Ah?
0: Y bueno, invitados especiales, ¿no? Le mandemos saludos al querido Raúl Gómez Escobar, que nos quedó debiendo el audio.
2: El audio, cierto, ¿verdad?
0: Pero el próximo sábado vamos a tener el audio de ahí del desafío que usted, señor Dani Sandoval y Raúl Gómez, tiraron ahí un desafío deportivo a personalidades destacadas de nuestra cultura y autoridades incluso de Santiago del Estero.
2: Estamos poniendo en juego la imagen, la poca imagen de nada puede salir mal, pero bueno.
0: Veremos qué pasa.
2: Vamos a hacer algo ahí.
0: Bien. Bueno, nos estamos viendo el próximo sábado, Dani.
2: Placer, el saludo para Carlitos también que nos acompañó, para Pili, Vicky y para vos, Hueca.
1: Y para Lemita.
0: Emma, que ganó las entradas. Bien ahí, bien ahí. Nos vemos el próximo sábado, Vicky.
1: Nos vemos el próximo sábado, queridísimo Bartonzinho.
0: Nos vemos, gente. Gracias. Chau.

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Hola, hola, buen día. ¿Cómo va en esta mañana de domingo? Bienvenido, domingo 10 de mayo. Bienvenidos todos a este De Mañana y Sin Apuro, la propuesta que va desde las 8 de la mañana hasta las 13, aquí en la radio de los santiagueños. De Mañana y Sin Apuro.

0: Estamos un domingo con la Sole Pastorutti y también el señor Raúl Díaz. Señor Raúl Díaz y la Sole, qué lujo de domingo, ¿eh?
1: Muy, pero muy buenos días, saludos para todos. Feliz domingo, ¿eh? En esta jornada bien dominguera, con un cielo totalmente despejado, con un sol que está saliendo, pero también con una temperatura baja. Me pregunto si esta va a ser la primera helada del año. Por el momento la temperatura en estos momentos es de 4 décimos, estamos hablando sobre cero, pero atención porque la sensación térmica es de apenas 2 grados, una décima bajo cero. Atención, repito, esa es la sensación térmica, 2 grados, una décima bajo cero. O sea, eso es lo que sentimos nosotros, ¿no? Uh-huh. A partir de, bueno, de este frío y bueno, por más que tengamos abrigo y demás, se siente frío, ¿no?
0: Tal cual.
1: Es que la humedad también está acompañando a esta temperatura, una humedad del 96%.
0: Alta.
1: Sí, la presión atmosférica 1.2 decimal 2 hectopascales, con viento del sector oeste a 8 kilómetros por hora, un cielo, como decíamos, totalmente despejado, bien azul el cielo, y la visibilidad normal alcanza los 10 kilómetros.
0: Este es un domingo de chuy, qué frío.
1: Sí, así es.
0: Y sobre todo cuando es el primero, como que se siente más.
1: Claro, sí. Es probable que sea esta la primera helada del año, ¿no? El pronóstico del tiempo está indicando para esta jornada cielo despejado, vientos leves del sector norte y una máxima que rondaría apenas los 19 grados, ¿sí?
0: De todas maneras, el portal de información de la radio, Radio Leve 11, titula: Santiago amaneció con un frío intenso y 2 grados 6 décimas, pero el sol será el protagonista de este domingo. Y como decía Raúl, una mañana muy fría, la primera de este año.
1: Bueno, habría que actualizar porque la sensación térmica es de 2 grados, una décima bajo cero en este momento, ¿eh? Uh-huh. ¿Sí?
0: Esa es de sensación. Perfecto.
1: Claro, por eso digo, la sensación, sí.
0: Vamos a ver qué pasa en el próximo registro, que seguramente en unos minutos lo vamos a tener disponible.
1: Bueno, para mañana, pronóstico del tiempo, para mañana lunes, el comienzo de una nueva semana. En la actividad del cielo estará despejado, con vientos leves y una máxima que rondaría los 21 grados, según indica el Servicio Meteorológico Nacional. Mientras tanto, además, le decimos que para el martes el cielo estará totalmente despejado, con vientos leves y una máxima que rondaría los 20 grados. En realidad, Silvina, este va a ser, digamos, el programa de lo que es el pronóstico del tiempo durante esta semana, con temperaturas bajas a la mañana tempranito, después un poquito templado, nada más que un poquito, sobre todo en horas de la siesta, ¿no?
0: Bien.
1: Con temperaturas máximas que alcanzaría 21, 22 grados probablemente, pero con un cielo despejado, parcialmente nublado en algunos días también. Así que bueno, hay que ir preparándonos, preparar la ropa de los chicos, sobre todo con mucho, mucho abrigo, porque aparentemente vamos a tener una semana fría, ¿sí?
0: A los que no les hizo frío fueron los que estaban al costado del Estadio Único, más precisamente en el estacionamiento, porque ayer se presentó Airbag y desató la fiesta rockera en Santiago del Estero con un show inolvidable en la Madre de Ciudades. Terminó el spoileo con fuegos artificiales, un show de fuegos artificiales hermosísimo. Y esta banda, conformada por los hermanos Sardelli, reunió a miles de fanáticos en el playón del Estadio Único. Si les preguntabas a ellos de frío, ni lo conocían. Estaban ahí absolutamente cargados de música, del buen rock, de emoción, de clásicos y de una puesta en escena impactante. Esto dice Nuevo Diario Web en el portal de información, donde vos todo el día estás sabiendo qué pasa minuto a minuto en nuestra provincia. La verdad que la convocatoria que tuvo esta banda fue... Para los que no lo seguimos, la verdad que asombra. Y sobre todo lo que tienen los hermanos Sardelli es que ellos muy chiquitos, son de todas maneras muy jóvenes, comenzaron a hacer música, Raúl, en el garage de su casa. Uno toca la batería, el otro el bajo, el otro el micrófono, y empezaron a, bueno, autodidactas a hacer música. Hoy tienen una espalda de un show de esos inolvidables, y fue lo que derrocharon ayer.

0: ser en parte de su gira. También Santiago del Estero, pero van a tocar otras provincias como Tucumán, Salta, Córdoba, Buenos Aires, consolidándose como uno de los escenarios más importantes del norte argentino, Santiago del Estero, y este tipo de shows.
1: O tal vez fue que nunca.
0: Para hacer un recorrido rápido, dice que el recital comenzó a las 21 y ofreció más de 2 horas y media de música con un repertorio de alrededor 30 canciones que mezclaron temas desde los más recientes del grupo hasta los clásicos que marcaron su carrera a lo largo de más de 20 años. Son muy jóvenes y ya tienen 20 años de trayectoria. Imponente Airbag en Santiago y un show que movió a fanáticos. Ni el frío los hicieron salir de esa magia que genera la música. Y hablando de magia, hablando de música, escucha, estos son los acordes para abrir nuestro momento musical en este domingo frío. Por eso los traemos a ellos, que calientan el corazón, que son parte de nuestra tierra y que siempre es un buen momento para escuchar a los manceros santiagueños. Desde siempre y para siempre.

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0: de mañana y sin apuro estamos en la propuesta de LB11 hasta las 13 horas compartiendo. Mi nombre es Silvina Suárez con Raúl Díaz y con toda la gente de la radio que se comunica al 154-030-080.
1: Muy bien, efectivamente, bueno, finalmente se produjo, es la primera helada del año. En este momento la temperatura es de 2 décimos bajo cero, atención, 2 décimos bajo cero.
0: Bien.
1: Esa es la temperatura, La humedad 96%, la presión atmosférica 1012.5 hectopascales, no hay viento en superficie, el cielo se encuentra totalmente despejado, bien azul el cielo santiagueño, un sol radiante, la visibilidad alcanza a los 10 kilómetros, según indica el Servicio Meteorológico Nacional.
0: Y si se pregunta si va a llover durante esta semana, le contamos que no.
1: No,
0: en ningún momento hay probabilidad de lluvias, así que a estar tranquilos y a buscar la ropa de invierno, porque estamos necesitados ponernos todo arriba, Nada de pulovercito, nomás todo, sobre todo, bufanda, guantes. Sí. Bueno, cuéntenos, ¿cómo están acomodándose con esta temperatura? Y los mensajes van llegando al 154-030-080. ¿Lo escuchamos a Hugo Ferreño?
2: A ver, ¿qué dice Huguito, querido amigo?
3: Buen día, buen día. No está para salir debajo de las colchas, ¿no? ¿Ves? ¡Qué frío, por Dios! Yo estoy aquí tomando unos buenos verdes, fumándome un pucho y estoy lavando. ¿Qué tal?
0: Bueno, lavando.
3: Que tengan un bendecido día y un feliz domingo para los dos. Abrazos.
0: ¡Qué hombre guapo, Hugo Ferreño, lavando domingo en la mañana con décima bajo cero! Bueno, la verdad que a sacarnos el sombrero y a aplaudir estas propuestas.
1: Claro.
0: No sé si son imitables, pero Hugo lo está haciendo y lo felicitamos.
1: Muy bien, gracias, Huguito. Oye, dice que nos escucha desde tempranito, ¿no?
0: Sí.
1: Así que bueno, Huguito es uno de ellos.
0: Noemí también está saludando y poniendo, bueno, caritas, gracias, manitos.
1: Sí, gracias. Feliz domingo para cada uno, ¿eh?
0: Buen día, señores. Ya estamos escuchándolos. Feliz domingo para todos los santiagueños. Sí. Desde Tacorralo, Tucumán, saluda Fernando Soto.
1: Fernando, que el fin de semana también nos estaba escuchando. Nos comentaba justamente...

0: Bueno, justamente también desde Tacorralo nos dice Fernando Soto, perdón. Sí. En Santiago está hermoso. Tienen temperatura más alta que nosotros. Mira. ¡Ay, pa! O sea que en Tucumán está muy frío. De todas maneras, dice que Huguito es ocioso y se ríe haciendo alusión a lo valiente y lo trabajador. Mira. Que bajo cero él lava.
1: Ay. Yo me vengo a enamorar. El amor es. Sí, se está registrando la primera helada del año, ¿eh? Entonces hicimos bajo cero en estos momentos.
2: Y no hay que mirar.
0: Informaciones en esta mañana y la inflación del mes de abril se va a dar esta semana. Y este jueves se conoce el dato. Diversos informes de consultoras económicas coinciden en que el índice de precios al consumidor se ubicará en torno al 2.5% mensual. Y también se empiezan a hablar de cuáles serían los factores que están interviniendo para este número de inflación. Una de las mediciones la hizo EcoGo, que precisó que durante esta cuarta semana del mes los precios de

0: Los alimentos consumidos dentro del hogar registraron una suba del 0.5%, con lo cual para el mes se proyecta un 2.1%. Esto es lo que marca una de las consultoras para el mes de abril. Por otra parte, economistas también de Buenos Aires revelaron que la proyección de las consultoras pueden ser alrededor del 2.5%. Una tercera consultora arrojó una proyección de la inflación del mes de abril, un 2.6, una décima más, y marca que la perspectiva para la interanual sería del 30.7. De todas maneras, el jueves y el INDEC va a dar la lectura con números exactos, que es la idea, para saber cuánto la economía se aceleró. De todas maneras, para tener algunos rubros, podemos decir que el rubro de servicios en el transporte fue el que comenzó esta escalonada de dónde sale esta aceleración. También otra de las categorías es la medicina prepaga, que subió entre un 3 y un 3.9%. A esto se le suman servicios, hablamos del agua y el gas, que tiene un incremento interanual del 32%, que también repercute en los alquileres.
1: Muy bien, atención, 8 de la mañana con 28 minutos, 8 de la mañana con 28 minutos. Hoy es el día de los medios de comunicación social, ¿eh? Así que a todos los comunicadores sociales en su día, que lo pasen muy bien también.
0: ¡Qué labor! Sí, claro. Algunos decían que que era el cuarto poder, en el sentido... Exactamente, es en un sentido figurado para hablar de democracia, y hablamos de tres poderes: el ejecutivo, el legislativo, el judicial, y decían que los medios de comunicación eran el cuarto poder. Sí. Una teoría bastante antigua, como dice Raúl.
1: Claro, sí, efectivamente. De todas maneras, a ver, los medios de comunicación cumplen un papel social muy, pero muy interesante, muy importante, por cierto. Pero creo, por otro lado, que de alguna manera... hoy en día, con los avances tecnológicos, todos tenemos un medio de comunicación en nuestras manos, el celular.
0: Sí, es un medio de comunicación, nada más que no repercute y no tiene el alcance que por ahí tienen los medios de comunicaciones tradicionales. En la suma, pero cuando es una sola persona, por ejemplo, cuando uno larga un posteo de redes sociales o a través de los estados, no tienen obviamente el alcance de los medios de comunicación, que son masivos, pero es importante encontrar el valor de la palabra a través de lo que sea. Pero ahora estamos rescatando en el Día del Internacional, entonces, de los medios de comunicación, esta importante influencia que marcan en la sociedad.
1: Así es, efectivamente. O sea, hoy es el Día de los Medios de Comunicación Social, y también hoy es el Día Mundial del Lupus. ¿Sí?
0: El lupus, enfermedad tan cruel, dicen que es un tipo de cáncer, como para que uno tenga la idea de la patología y de lo peligroso que es, porque obviamente no tratada genera muerte y tratamientos muy largos y desgarradores.
1: Así es, efectivamente. El lupus, dicen que es una enfermedad autoinmunitaria crónica y compleja, en la que el sistema inmunológico ataca por error los tejidos y órganos sanos del propio cuerpo, provocando inflamación y daños. Puede afectar diversas partes como articulaciones, piel, riñones, corazón y pulmón, alterando periodos de crisis como brotes y remisión. ¿Sí? Hoy es el Día Mundial del Lupus.
0: Un abrazo enorme a todos los que padecen esta enfermedad. ¿Otros días?
1: Sí. Hoy no, ahí nomás. Pero sí, ya vamos a estar con algunos cumpleaños por ahí, para darles a conocer. Es más, seguramente ahí se van a plegar algunos oyentes con su cumpleaños, ¿no?
0: Claro. Información que está en el portal de la radio dice que Mirta Legrand será condecorada por el rey Felipe VI con la prestigiosa distinción de Isabel la Católica. La distinción otorgada por España premia los aportes extraordinarios que fortalecen

0: Fortalecen los vínculos entre la comunidad iberoamericana. Y Mirta Legrand de Tiner se sumará a este nuevo e histórico reconocimiento a su trayectoria. La orden fue instituida originalmente en 1815 por el rey Fernando VII y tras una reorganización en 1847 se consolidó como uno de los máximos reconocimientos para aquellos que realizan aportes extraordinarios en favor de la hermandad entre España y los territorios americanos. Así que ahora la Chiqui también va lucir la insignia, que consiste en una pieza esmaltada en blanco con detalles dorados en la inscripción Plus Ultra, símbolo de la monarquía española.
1: Bueno, vos sabés que hablando de las efemérides y demás, vos sabés que en Estados Unidos, y tengo entendido también que en México, hoy es el día, se celebra el Día de la Madre. ¿Sí? Así que bueno. Tenemos nuestra amiga ahí, Miriam, que es de la banda, pero que en este momento está en México y seguramente nos va a comentar sobre el tema, ¿sí?
0: Bien, desde el cercado departamento banda a México, se fue unos días, se fue de vacaciones y allá ya tiene trabajo, está haciendo con los chicos la todo el aprestamiento para que puedan encontrar la motricidad fina, encontrarse con su cuerpo, aprender normas de, bueno, de comer, de higiene. La verdad que está hermoso. Replanteó su vida Miriam desde México y siempre está atenta, así que le mandamos un beso enorme.
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0: 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Escuchamos mientras suena el trío San Javier a Mónica Torres, a ver.
3: Hola, buen día, ¿cómo están? Raúl Díaz y Silvina.
0: Soy hola.
3: Día, Evaristo Díaz de Tajamar.
0: Hola, Evaristo.
3: Está bien con la helada. Estamos tranquilos ahora que ya ha cambiado. Quieren que me lo pongan un tema de Carlos Infante.
0: Carlos Infante quiere escuchar entonces Evaristo Díaz de Tajamar. Y obviamente Carlos también hace alusión a la helada. Se debe sentir muchísimo allá en Tajamar. Así que un abrazo calentito para ellos. Buen día, dice Minga de Isidro Casanova. Buen domingo para todos.
1: Buen día, buen día, buen día.
0: Y Minga, que está en Buenos Aires, dice también, mañana fresquita la de hoy.
1: Fresquita fría, ¿no?
0: Sí.
1: Sí, claro.
0: Bueno, pero en todo el país, para que no sientas que solamente nosotros estamos con este frío. En todo el país está muy, muy frío, destemplado. Y en Tucumán, en San Pedro de Colalao, la primera nevada se registró ayer.
1: Ya.
0: Javier saluda y dice, buen día, Silvina, ¿cómo va Javier? Aquí como siempre conectado a la app de LB11, escuchando tu voz que traspasa las fronteras y los kilómetros. Estamos con Raúl Díaz y aquí dice el Dulce, así se autotitula, el Dulce Vane, escuchando esta mañana soleada y fresca de domingo. ¿Más información, Raúl?
1: Sí, tenemos otra información, probable que, bueno, esto se va a decidir mañana, ¿no? Bueno, los aumentos en los combustibles, ¿sí? YPF, recordemos, había declarado una tregua de 45 días que finaliza en el día de mañana y, bueno, ya mañana se va a saber si se levanta esta tregua, como decíamos, y vuelven los aumentos a los combustibles.
0: ¿Actualizamos la temperatura en esta mañana?
1: Cómo no, le decimos que la temperatura en estos momentos es de 2 décimas bajo cero, la humedad 96%, el cielo despejado, mucho sol en Santiago del Estero, para hoy máxima de 19 grados.

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0: 8:46. Estás en De Mañana y Sin Apuro. Mi nombre es Silvina Suárez, Raúl Díaz. Hacemos juntos hasta las 13 con todas las propuestas y también con los títulos de Nuevo Diario, tu principal diario donde te mantienes informado. Titula hoy, domingo 10 de mayo, lo siguiente.
1: El Bicini hizo la pole con récord.
0: Estamos hablando del turismo carretera.
1: Matías Rossi con el Toyota Camry aventajó por apenas 24 décimas, sobre Marco Dianda con Dodge.
0: De esta manera, el piloto con más poles de la historia del turismo carretera fue el más veloz.
1: Huracán dio la nota y eliminó a Boca 3-2.
0: Kimsa, con autoridad, venció a Instituto en el Ciudad.
1: Liga Profesional de Fútbol, River San Lorenzo, el mayor atractivo de los partidos por las eliminatorias del domingo.
0: Más títulos en la edición de Nuevo Diario. Elías Suárez lanzó anoche la temporada invernal en las termas.
1: Resaltó la importancia de apostar al turismo.
0: Nancy y Vicky le ponen el pecho a la adversidad y pelean en favor de sus derechos.
1: Nuevo Diario en tu barrio, el siglo XX, hecho fuerza de la voluntad y coraje de los vecinos.
0: Más títulos: médicos santiagueños, ucranianos y españoles unidos por la ciencia y la mirada solidaria a los niños.
1: La temperatura en estos momentos es de 2 décimas bajo cero, la humedad 96%, cielo despejado. Estamos con los títulos en la tapa de Nuevo Diario de Santiago del Estero.
0: Títulos que tienen que ver con policiales, efectivo tucumano y civil con bienes de contrabando.
1: Llevaban cubiertas, hojas de coca, vajillas y acolchados.
0: Lo detuvo un control de la Policía Provincial en Nueva Esperanza. Esto pasó en la ruta 176.
1: Luego siniestro vial.
0: Hermano de uno de los involucrados en el accidente fatal de Malena en Frías chocó y está grave.
1: Cuidaba a caballo que iba a participar de una cuadrilla y recibió una patada en la cadera en Yuchán, departamento Juan Felipe Ibarra.
0: Los títulos de Nuevo Diario para este domingo 10 de mayo, cuando faltan tan solo 11 minutos para llegar a las 9 y en Santiago la temperatura es de 2 décimas bajo cero. Los vientos ahora están en calma, la humedad al 96% y el cielo despejado. ¿Más noticias?
1: Sí, efectivamente, bueno, ayer se llevó a cabo el partido que tanto se estaba esperando por las eliminatorias ya del torneo Apertura, ¿eh? 2026. Huracán eliminó a Boca, era un partido dramático y bueno, el Globito pasa a cuartos de final, ¿sí? Ayer le ganó a Boca 3-2, con algunas polémicas también, por cierto, con algunas críticas hacia el árbitro. La cuestión es que el elenco de Parque Patricio golpeó prácticamente desde el vestuario a Boca Juniors con un gol tempranero a 5 minutos de juego, ¿no? Pero bueno, sí. La historia es así. Ayer hubo inclusive autocrítica por parte del mismo técnico de Boca Juniors y bueno, queda en el camino el equipo llanense, avanza Huracán.
0: Más títulos que tienen que ver con Radio LB11, el portal de información. El Banco Central reportó una salida neta de 4.700 millones de dólares en sectores claves de la economía, lo que pone en duda la efectividad del esquema actual. Hay una nota en el portal de la radio que dice: no nos salva ni Superman. ¿Podrá el Super Rigi revertir la crisis? Y esta es una nota de nuestro compañero Ariel Horacio Sequeira, una nota de opinión, y habla también de esta situación económica y de las posibles entradas de dólares a través del RIGI, pero también se está marcando que el Banco Central reporta salida, unas salidas de dólar récords. Bueno, hablamos de economía entonces en esta noticia de Radio LB11 del portal de la radio.
1: 8 de la mañana con 51 minutos. Recuerde que la temperatura en estos momentos es de 2 décimas bajo cero, humedad 96%, cielo despejado. Atención, para hoy máxima de 19 grados.
0: Escuchamos a Sergio Galleguillo. Sueño contigo, para todos esos que están tapaditos, disfrutando el domingo sin apuro y un ratito más disfrutando de la cama en este domingo frío. Buscando imágenes.

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0: Cuando nadie ve, dice que solamente en ese momento va a dar lo que para él significa la vida. Bueno, estamos escuchando a Morat. Muy buenos sonidos en esta mañana. 9-2. Dos décimas también bajo cero de este domingo 10 de mayo. Con toda la información que está en el portal de la radio, radioleve11.com.ar.
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2: Son muchos años que pasaron sin... Bueno, atención porque tenemos algunos cumpleaños, ¿sí? No son muchos, pero bueno, algunos sí, ¿sí? Uh-huh. Vamos a dar a conocer, ¿te parece?
0: Sí,
2: vamos, cumpleaños Elena, vamos. Hoy. Bueno. Bueno, hoy se conmemora, mejor dicho, la fundación de la Liga Naval Argentina.
0: Ah.
2: Sí, se había fundado en el año 1933, así que vaya el saludo para todas las que, todos los que trabajan y las que trabajan en la Liga Naval Argentina, ¿sí?
0: A la Liga Naval, entonces. ¡Feliz claro. cumple!
2: ¿Saben quién está cumpliendo años?
0: ¿Quién más?
2: Había nacido en 1960. Mirá vos, no sabía. Paul Hewson.
0: Bien. ¿Nombre conocido cuál sería?
2: Bono.
0: ¡Ah! ¡De YouTube!
2: ¡Claro! Exactamente. No, no, no, no. No dice Bono. Es otro, sí, que lo que dice Silvina, de U2, de U2. Claro, había nacido en el año 1960.
0: Bien, qué bueno.
2: Sí. Bueno, y tenemos, bueno, otras colaboraciones.
0: ¿Te quieres escuchar un poquito de Bono? En realidad, eres el cantante de YouTube.
2: Claro, líder.

0: Y estamos escuchando a U2, esta banda de rock originaria de Dublín, formada en 1976. Bono, cantante de la banda The Age, Adam Clayton y Larry Mueller forman parte de este U2 característico de los años 80.
1: Bueno, saludo para Bono, también que es un hombre, un compositor, un cantante muy comprometido, ¿no? Con las causas humanitarias, ¿sí?
0: Sociales, claro. La verdad que es un gran activista.
1: Así es.
0: Del mundo. ¿Por qué se llama U2? Dice que hasta que un amigo le sugirió este extraño nombre con doble sentido, un nombre que podía sonar, dice, a avión de espionaje, pero también a un mensaje personal. Y hablando de estos dos sentidos, de los que tiene el mensaje de la música y el que cada uno, cuando la escucha, puede darle. Dos sentidos o U2. Y Bono, su líder, que hoy está cumpliendo años. Feliz cumple para todos los que nacieron un 10 de mayo.
1: Un cielo totalmente despejado en estos momentos, un cielo azul hermoso. Desde aquí podemos observar, desde este mirador, ¿sí?, que tenemos enfrente mismo del Parque Aguirre, por ejemplo, hacia el sur, Silvina, las figuras justamente de los edificios que hay en estos momentos, ilumina el sol bien, bien santiagueño, un domingo bien santiagueño es este. Y por otro lado, a nuestras espaldas podemos observar justamente el Parque Aguirre, ¿no? Uh-huh. Con las figuras, por supuesto, de los eucaliptus.
0: Sí.
1: Con muy poca gente corriendo, ¿eh? Claro, es que está helando.
0: Van a elegir el mediodía, la siestita santiagueña. Es un día frío para correr temprano.
1: Así es, efectivamente. Pero hay algunos valientes que sí lo hacen, ¿eh? Así que, bueno. Pero hay pocos, ¿eh? La verdad hay pocos, ¿eh?
0: Los valientes que están en el parque corriendo y nuestro oyente también que lavaba muy temprano son los únicos valientes, sí, los únicos valientes del domingo.
1: Sí, claro, porque bueno, hay que meter la mano ahí en el agua, ¿no?
0: Tal cual. Eso hace solamente cuando ya no te queda ropa limpia.
1: Bueno, sí. Ahora lo mejor es tener un lavarropa, te digo, ¿no?
0: Ah, por bueno, quién pudiera. Y como decías, este frío polar o frío de nieve llegó a Tucumán y dejó las primeras nevadas en Tafí del Valle.
1: Qué hermoso.
0: Se ve, una vegetación autóctona de los cerros tucumanos y el ingreso de la masa de aire polar que provocó un marcado descenso térmico

0: En la provincia vecina generó nieve y precipitaciones en distintas zonas donde vecinos y turistas comenzaron a disfrutar de estas primeras postales invernales.
1: Bueno, recordemos que anoche ha sido inaugurado justamente la temporada turística en las termas de Riondo.
0: Hermoso,
1: Ayer,
0: sí.
1: a la mañana, estábamos en una entrevista con el subsecretario de Turismo de la provincia, el profesor Nelson Bravo, en donde nos decía, bueno, nos importa, nos interesa y nos hace bien que haga mucho frío, porque una de las principales atracciones que tiene las termas de Riondo es justamente sus aguas, ¿no? No solamente en la cuestión de salud curativa, sino también, bueno, estar ahí en alguna pileta, ¿no? Disfrutando de un sol santiagueño, pero sobre todo del agua, estas, como dice, ¿no? Curadoras, pero también por otro lado, bueno, la tibieza que tiene, ¿no? Tibieza natural.
0: Te calienta todo.
1: Claro.
0: Y haciendo un recorrido también por Nuevo Diario Web, se puede ver en otro
1: Sí.
0: sector del país un violento ciclón extratropical azota la costa bonaerense y provoca graves destrozos. Hablamos del intenso fenómeno meteorológico que genera olas de hasta 7 metros, fuertes ráfagas de viento y daños severos en distintas localidades de la costa atlántica, donde persiste la alerta oficial y múltiples medidas de emergencia.
1: Sí, inclusive aparecieron en algunas ciudades o en algunas localidades como Quequén, ¿no? Una abundante espuma,
0: Sí, en
1: ¿sí?
0: el mar.
1: Sí, exactamente. Dicen que es un fenómeno que se da cada tanto, pero que, bueno, suele ocurrir. Pero sumado a eso también ayer un viento, pero muy
0: Entre
1: fuerte.
0: 80 y 100 kilómetros por hora
1: Claro,
0: en
1: muy
0: la zona
1: fuerte.
0: de Necochea.
1: Sí,
0: Provocó
1: efectivamente.
0: estos vientos y la crecida del agua, inundaciones, cortes de circulación y cierre de la ruta 288. Otras localidades también que se ven anegadas y producto de este desorden climatológico es Pinamar, Miramar, Villa
1: Sí.
0: Gesell, Punta Alta. El
1: Bien.
0: temporal dejó calles anegadas, caída de árboles y severas complicaciones para vecinos y turistas.
1: Claro, son, bueno, de mucho turismo en verano, ¿no?
0: Sí.
1: Bueno, ¿qué dicen los amigos? ¿Qué dicen los mensajes que nos llegan? ¿A qué número, señora?
0: Al 154
1: Sí.
0: 030 080.
1: Muy bien.
0: Lo escuchamos, a ver, no, nos
1: A ver,
0: mostró
1: ¿qué nos mostró?
0: un mate
1: Sí.
0: y un buen día enorme y bien argentino. Que tengan un gran día lleno de bendiciones. Mate listo y arrancar la mañana.
1: Gracias.
0: Roberto Peralta,
1: Gracias, Roberto, muy amable, ¿eh?
0: fans del mate argentino, se
1: Sí,
0: confiesa.
1: efectivamente, claro. ¿Quién no? Sobre todo en esos tiempos, ¿no? Con mucho frío, ¿sí? Con la temperatura baja. La primera helada que se registra en Santiago del Estero, la primera del año, ¿no?
0: Otro mensaje dice: buen día, Silvina, Raúl, feliz
1: Buen
0: domingo para
1: día.
0: ustedes
1: Buen
0: y la
1: día.
0: gran audiencia de esta prestigiosa emisora. Soy
1: Gracias.
0: Dani Ledesma. Gracias por estar ahí, Dani.
1: Gracias, Dani, muy amable.
0: Néstor de Yuchan dice: buen día,
1: Hablando
0: amigos.
1: de mate.
0: Aquí frío.
1: Sí.
0: Mejor el frío y no el calor.
1: Bueno.
0: Más confesiones de Néstor. Yo tomo mate, los escucho,
1: Te
0: muy bueno el
1: dije.
0: programa. Me pasaré un tema de soledad. El tren del cielo salió para vos hace un ratito, Néstor.
1: Ahí está,
0: A
1: Néstor.
0: todo Yuchan, más precisamente a Néstor, beso enorme, beso calentito para este
1: Sí,
0: domingo.
1: saludos para Lili también, que es la esposa, ¿no?
0: Te cuento que una familia argentina necesitó más de 850 mil pesos para llenar el changuito en abril.
1: Nada más
0: Cuando
1: para el
0: hablamos del
1: supermercado.
0: changuito, hablamos del supermercado. Bueno, para los que tienen esta costumbre de otras épocas, van al supermercado solamente para el mes, casi 1.850.000 pesos. Un relevamiento privado advirtió que el costo mensual de supermercados para el hogar tipo, hablamos de cuatro personas, osciló entre 681 mil pesos y 984 mil 200, con fuertes diferencias según la región y la Patagonia como la zona más cara del país. Para hablar de regiones, podemos hablar que el conurbano bonaerense presentó los costos más altos dentro del relevamiento, aunque igual por

0: encima de los 861 mil pesos, mientras que la región patagónica encabezó el ranking con los mayores gastos, con valores que superan los 980 mil pesos para adquirir la misma canasta que se midió en todo el país. Según el análisis, la diferencia regional alcanzó el 14.3, evidenciando importantes desigualdades en el costo de vida entre las distintas zonas de nuestra querida Argentina. La consultora explicó que para asegurar la comparabilidad del informe se utilizaron productos idénticos en marcas, presentaciones, cantidades, permitiendo así medir con precisión el impacto real de los precios sobre el consumo cotidiano. Así que escucha este numerito, más de 850 mil para mover el carrito de supermercado para 4 integrantes, la familia tipo.
1: Bueno, 9 de la mañana con 13 minutos, 9 de la mañana con 13 minutos, sigue avanzando la mañana en Santiago del Estero, nos está acompañando este hermoso sol, bien santiagueño también, dominguero, con una temperatura de 1 grado 4 décimos, ya zafamos de la helada. Estamos saliendo de a poquito, lentamente, ¿no? 1 grado 4 décimos sobre 0, estamos hablando. La temperatura en estos momentos, la humedad casi toda, 90%, la presión atmosférica, 1.002.8 hectopascales. Hay viento en el sector sudoeste a 4 kilómetros por hora. Como decíamos, cielo totalmente despejado, bien despejado. La visibilidad alcanza los 10 kilómetros. Así va a estar el cielo durante toda esta jornada, con viento leve del sector norte y una máxima que rondaría hoy los 19 grados.

Estamos escuchando lo nuevo de Coti, Ángela Leiva y La Conga, Luz de Día. Con esto queremos mandarle un beso enorme a Loquito Gusti, que está saludando en esta mañana. Bueno, y gracias, deseando feliz domingo y suerte y saludos para todos. Con él nos vamos a la pausa y vamos. Ya volvemos. Vamos.

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9 de la mañana con 22 minutos. Está haciendo frío. Se registró la primera helada del año aquí en Santiago del Estero. De a poquito estamos saliendo, porque la temperatura es de 1 grado 4 décimos. Humedad 90%. El cielo se encuentra totalmente despejado. Para hoy una máxima de 19 grados, según indica el Servicio Meteorológico Nacional. En esta jornada de día domingo. Un domingo para todos, para disfrutar en familia y seguramente desayunando.

0: Impresionante, señores, con música, con palmas, con mucho calor en esta mañana. Sí, lo tenemos que poner nosotros con la buena música y espero que te haya gustado este rollo, Orbinson. ¿Más información, Raúl, en esta mañana?
1: Así es, efectivamente, Silvina. Pues es que recién estábamos hablando de los valores, ¿no? De los medios de comunicación, pero sobre todo en cuanto a lo que es a las redes sociales hoy en día. Así que esta semana me ha llamado la atención, o sea, a vos o a toda la gente, ¿no? En esta semana he visto mucha gente que ha captado los cacuy en diferentes lugares, uh-huh. En diferentes barrios, en diferentes calles de nuestra ciudad. Pues hay que aparece el Nuevo Diario de Santiago del Estero en esa página web de ahora, ¿no? Un cacuy se posó por largos minutos en una planta seca a la par del Sepsi.
0: Bien.
1: Un vecino santiagueño llamado Luis compartió con Nuevo Diario la foto que le sacó un cacuy en pleno centenario, en plan barrio centenario, ¿no? A escasos metros del Centro Provincial de Salud del Sepsi. ¿Sí? Uh-huh. El ave está ligada a la cultura santiagueña, bueno, arraigada a su cancionero popular, donde decenas de obras musicales entre chacareras, zambas, gatos, vidalas y escondidos, justamente se lo nombran y lo mencionan permanentemente. Si bien jamás deja de causar sorpresa y todos le sacan alguna fotografía o lo filman cuando se encuentran en la ciudad, lo cierto es que las visitas de estos especímenes en las zonas urbanas son cada vez más frecuentes, justamente te estaba diciendo eso, algo que se relaciona habitualmente con el hecho de que su hábitat natural se ve cada vez más restringido, claro, se va achicando más, ¿no? Los espacios naturales que tienen justamente este tipo de aves, ¿no? Que tienen las características estas de ser solitarios y estar internados en medio del monte, el monte santiagueño, ¿no?
2: Cuando él volvía de la jornada.
1: Ahí estamos con el cacuy, hermano cacuy, ¿no?
0: En la pandemia nos maravilló la posibilidad de ver especies silvestres, sí, que encontraban la urbanidad para, bueno, explorar, sí, ya que veían tanta tranquilidad. No es el caso de este. Este cacuy es valiente, hablando de valientes, de venirse hasta el barrio norte, hasta el barrio centenario. Pero bueno, qué lindo que es ver, rompen la linealidad del día.
1: Pues sé que en estos días gente conocida me enviaron algunas filmaciones a través del celular, ¿no? En esta semana fue una en Castelli Moreno, el otro era en barrio Ejército Argentino, que estaban sorprendidos también los vecinos en horas de la mañana de estos días, entre el miércoles y jueves, ¿no? Me mandaron también la fotografía del cacuy hermoso, fue el cacuy. Y aquí en el parque muchas veces se puede ver, ¿no?
0: Sí. Aquí en el parque hay distintas especies que caminan por ahí. Uno, si se da un tiempito de sentarse en un banco, puedes ver cómo están volando, se acercan a los espacios verdes. Yo de verdad que no tengo mucha precisión de cuáles son las distintas especies, pero es lindo poder comulgar con el medio ambiente. Y si me permites, quiero contarte que hay estudios que están hablando justamente de cuánto nos hacen bien los espacios verdes. Caminar por estos lugares con vegetación, con espacio donde puede sorprenderte un pájaro, al aire libre y la tranquilidad, tiene efectos positivos en el cerebro. Hay evidencia científica que se esconde detrás del poder de la naturaleza. Y tenemos que hablar ahora de estudios recientes que confirman que la exposición a entornos naturales genera efectos concretos en el cerebro, reduce el estrés y mejora la concentración. Incluso breves paseos, los que te puedes tomar cuando vengas 5 minutos al Parque Aguirre, por ejemplo, esos breves paseos de aire libre pueden activar mecanismos similares a los de la meditación. Estos son estudios concretos y medibles que se están dando a conocer. Y estos estudios reúnen evidencia de una de las centenares de investigaciones internacionales que detectaron que esto, la exposición a la naturaleza, incrementa la actividad alfa frontal en el cerebro, y esto se traduce en mayor relajación, mayor enfoque interno y una reducción del estrés. El impacto se genera entre 8 y 15 minutos al aire libre, es lo que necesitas para alcanzar estos efectos, y las exposiciones obviamente más alargadas o más frecuentes traen beneficios para la persona que la recibe, y es también un cambio emocional y también lo cognitivo. O sea que vas a sentirte ampliamente mejor, lo dice la ciencia. Tómate 5 minutos, 10 minutos para estar al aire libre y hoy, por ejemplo, disfrutar del buen sol que tenemos en nuestra ciudad.
1: Nueve de la mañana con 29 minutos. Recuerde que la temperatura en estos momentos es de 1 grado 4 décimos, solo humedad 90%. El cielo se encuentra despejado en Santiago del Estero, en toda la provincia, ¿eh? Así que a disfrutar, a salir. Va a ser seguramente una siesta para mandarina, ¿no?
0: Sí, mandarina, sí. El sol hoy clavamos seguro.
1: Sí, efectivamente. Después del asado seguramente, consabido asado, empanadas.
0: ¿Sí? Oh. ¿También se va a tomar un antidigestivo? ¿No? Hablando de asado, empanadas, alguno por allá va a decir locro. Bueno, sí, debo decirles que quien tiene la última palabra, quien sabe de los sabores del monte y quien domina todo el arte culinario, obviamente es nuestra columnista estrella, Berta Ruiz, sí. Con los sabores tradicionales de Waynesburg a Buenos Aires. Recién me contaba que dice Silvina, estoy ya en Domínico, en la feria, sí, donde todos los domingos va. Está un poquito resfriada, dice ella, pero no puede perderse esa venta y no puede perderse porque la gente está deseoso. Muy temprano, 8 de la mañana, ella llegaba con chipacos calentitos y me dice con toda la suspicacia que tiene de lo que hace, Silvina, ellos esperan los chipacos calientes, no puedo ir con los chipacos de ayer, no. Claro. Ella se levanta muy temprano, pone en el horno y llega con todo calentito para los mates en Domínico muy temprano. ¡Ay, oh, qué lindo! Se me hizo agua la boca.
1: Mirá.
0: Pero bueno, en un ratito ella nos va a pasar, sí, la receta. ¿Viste esa especie de condimento o esa salsita que se le pone arriba del locro?
1: Sí.
0: Me
1: picante,
0: parece
1: bien picante.
0: Bueno, me parece que eso es puntual para dar un Berta Tips respecto a la comida tradicional, así que en un ratito también nos va a estar pasando la receta.
1: Muy bien. Vamos a entrar con el...

0: El horóscopo te parece.
1: Uy, también. Vamos, sí, los signos hablan. Vamos. Y obviamente aquí de mañana y sin apuro, pero ahora nos vamos a la pausa y ya volvemos con más.

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0: 9 de la mañana con 35 minutos. Recuerde que la temperatura en este momento es 1 grado 4 décimos. Estamos hablando sobre cielo, la humedad 90%. Cielo despejado para hoy, máxima de 19 grados. Recordemos que se produjo ya la primera helada del año. Fue esta mañana con temperatura más baja que 2 grados bajo cero, ¿eh? Atención.
1: Vamos con mensajes de Mónica de Guasayán, que dice, buen día, chicos. Acá escuchamos. ¿Cómo?
0: Chicos somos nosotros, ¿no?
1: Bueno, sí. Gracias, Mónica. Besotes. Y también hace alusión de la primera helada, pero sí, va a ser un día, también adelanta Mónica, de sol pleno. Así es, Mónica, a disfrutar mandarinas en el sol pintó. No hace falta
0: nada. Bueno, ya estamos con el horóscopo, atención, todos los signos. Vamos a arrancar, como no puede ser de otra manera, con Aries, ¿sí? Vamos, los nacidos entre el 21 de marzo al 20 de abril, atención, en amor.
1: A ver qué dicen los arianos.
0: Un encuentro fortuito derivará en algo inesperado, ¿sí? Uh-huh. Va a conocer a su alma gemela, mirá vos, qué bueno.
1: ¿Existe el alma gemela?
0: Sí, parece que sí, por lo menos...
1: Aries la va a conocer,
0: para
1: ¿eh?
0: Aries sí.
1: Sí.
0: En salud, un dolor crónico lo va a aliviar.

0: de Tabianita, departamento Moreno.
1: Bueno, gracias, Axel.
0: ¿Quiere algo de Lázaro Moreno?
1: Querido amigo.
0: Bien.
1: De Herrera para todo el mundo. Vamos con Tauro, ¿le parece?
0: Ay, sí, dígame.
1: Nacido entre el 21 de abril al 20 de mayo, atención.
0: Ay, un segundo. Parame la música, diría Duilio. El gran Duilio Porelo ayer cumplió años. Sí. Y él también es de Tauro. Mirá así vos. Que obviamente para Duilio, nuestro compañero, un feliz super cumple. Y que todos esos deseos que pides en la velita se recontra cumplan. Y sean muchos. Bueno, para Duilio y todos los taurinos que estábamos cumpliendo años.
1: Sí.
0: Está bien. Lo dijo el señor Raúl Díaz. Contanos el horóscopo.
1: Vamos con Tauro, vamos, atención, ¿eh? El amor pasará momentos difíciles en la pareja, pero tomará la decisión correcta. Ajá. Y le entenderán, ¿eh? Le entenderán.
0: Bien. Pero llegará la explicación.
1: Sí. El saludo, un chequeo será oportuno. Atención, los chequeos.
0: Bien.
1: Sorpresa, encuentro fortuito para Tauro en esta semana.
0: Ay, Dios mío, cómo andan del corazón. Porque esos encuentros que te sorprenden, sí, también te dan un cimbronazo para el zurdo, ¿eh? Cuidado con los controles.

0: Y estamos escuchando una sesión fa de Milagro del Tiempo, Lázaro Caballero y Cara Fea. Estas sesiones fa que dan una vuelta al folclore santiagueño. Mientras escuchamos el horóscopo para el signo de Tauro.
1: Muy bien, estamos con Géminis ahora, los nacidos entre el 21 de mayo al 21 de junio, atención. Bueno. El amor, su encanto impactará en el entorno cercano, alguien lo va a percibir y quedará impactado, sí, el amor.
0: El amor impacta, dicen algunos que es como un rayo que te atraviesa de cabeza a pie, bueno. No puedes no darte cuenta.
1: Te voy a matar. En salud va a necesitar calmar la ansiedad.
0: Bien, ¿sí? Muy bien.
1: En sorpresa para Géminis, alguien activará recuerdos.
0: Tecito de valeriana para la ansiedad.
1: Bueno. O de tiro también, ¿no?
0: Bien, muy bien. Vamos con un audio. Cristóforo está saludando en esta mañana.
1: A ver, Cristóforo.
2: Hola, buen día, ¿cómo están? Bueno, en mi casa de Franco, o escuchándolos.
1: Bueno, muchas gracias.
2: Mientras tomo unos mates.
1: Qué rico.
2: Era simplemente para saludar a los chicos de siempre, la muchas gente
1: gracias.
2: De siempre.
1: Muchas gracias.
2: Como la banda, Santiago, Santiago del Estero, Multimedios, Nueve Diario, los oyentes del LB11, al departamento Figueroa. Los parajes del departamento de Figueroa, Santa María, Santa Ana, San Andrés, San José, a la directora de la escuela 275 del Chañar, a la gente del Chañar también.
1: Y claro.
2: Bueno, un abrazo, un saludo y bueno, contarles que acá está. Hay sol, pero frío.
0: Sí. Acá también.
2: Poquito frío, bueno, esperando. ¿Qué vamos a almorzar?
0: ¿Estás con hambre?
2: ¿Algún tallarín, algo? Bueno, chicos, a los que están conduciendo ahora, no me acuerdo muy bien el nombre. Saludos. A Nancy Urquiza también un saludo.
1: Bien.
2: A todos, un abrazo.
1: Muy bien, gracias, Cristóforo. Muy amable, ¿eh? Gracias, ya preparando la comida, pensando que vamos a almorzar en este domingo, ¿sí? Atención, estamos con los signos, vamos con Cáncer.
0: Vamos con Cáncer.
1: Los nacidos entre el 22 de junio y el 22 de julio, atención, bien. El amor va a resolver una situación que en otros tiempos no podía y llamará la atención de alguien.
0: Muy bien.
1: Alguien.
0: Alguien va a mirarlos a los de Cáncer.

0: Y ¿y qué va a pasar cuando los mire a los de Cáncer?
1: Bueno, los van a llamar para, bueno, entablar alguna amistad, ¿por qué no?
0: Bien, bien.
1: Alguna relación, ¿por qué no?
0: Bueno, diga así nomás.
1: Así nomás. Vamos con salud y estar alerta por tropiezos. Atención, Cáncer, con los tropiezos. Atención. En sorpresa para Cáncer, vaya inesperada.

0: Muy bien, entonces cuidado con los con las cosas que no están esperando que aparecen, que todos los signos se están marcando esto, ¿eh?
1: 9 de la mañana con 44 minutos, estamos con Leo, ¿les parece?
0: Bueno, aquí estoy... Están llegando mensajes, a ver, los que quieran un signo en particular, porque tenemos un montón de mensajes y no quiero que pasen inadvertidos, los que quieran escuchar su signo del zodíaco, manden mensaje ahora, 9 de la mañana, 44 minutos, y ya nos vamos a poner al día con todo lo que va llegando. Vamos con Leo, son esquivos los Leo. ¿Conoce algún leonino o leonina?
1: Sí, yo conozco a varios.
0: Son esquivos, ¿no?
1: Sí, puede ser esquivo.
0: ¿Cómo más Leo diría?
1: No me hagas comprometer,
0: bueno,
1: no,
0: ahí no más. Tampoco está complicado, Saúl Díaz.
1: Los nacidos entre el 23 de julio al 22 de agosto, atención. El amor, su encanto estará irresistible, no será pasado por alto. Para Leo se avecina un encuentro romántico.
0: ¡Oh! Con más razón hay que abrigarse bien hoy para los encuentros románticos, bien.
1: En salud, ¿retomará deportes o gimnasia?
0: Todos tendríamos que hacer deporte, dice. Aquí clarito lo dice un estudio último de la Universidad de Harvard, Yale.
1: Bueno.
0: Y todas las otras.
1: Bueno, hagan deporte, sí, sí, sí. Bueno, y sorpresa, vieja deuda será cancelada. Oh, mirá si fuera, a ver, Argentina de Leo, ¿no? La deuda con el Fondo Monetario Internacional estaría cancelada.
0: ¿Qué? ¿Cuál será la fecha que toman para hacer, por ejemplo, una mirada astrológica de los países? ¿Será la fecha del primer gobierno patrio, la independencia?
1: El 9 de julio.
0: ¿Independencia? Ah, bueno. Y, entonces, ¿nuestra Argentina qué sería?
1: Cáncer.
0: Ah, bueno. Y no se queda mirar. Quiero mandarle un beso enorme a Lili. Sí. Que dice, buen día amigos de LB11, bendiciones y ¡qué frío!
1: Frío, Lili, hace frío.
0: Siempre los escuchamos, me gustaría escuchar un tema
1: de
0: Imaguaré.
1: Imaguaré.
0: Chámame de los genuinos.
1: Sí, hace muchos años.
0: Igualmente. Saludos a mi papá, Juan Sosa, que está en Tintina, departamento Moreno. Lili es mi nombre del barrio siglo XX.
1: Sí, bueno, gracias Lili, muy amable.
0: Genios, sigue el mensaje de Lili. Ajá. Genios, muchas bendiciones y manda besos.
1: Gracias.
0: Y también quiere besos que le mandemos al hermano Walter, que vive en Las Breñas. Chaco.
1: ¡Chaco! Hermoso lugar Las Breñas.
0: Muy bien.
1: Sí, sí, sí.
0: Y me gustaría también grabar este saludo para ellos. Bueno. Buenísimo. Bueno, Lili, sos una genia y me encanta escucharte que toda la familia repartida vive en tu corazón juntita. A ver.
2: De Imaguaré. Llámame de los genuinos.
1: Sí, ah.
2: Saludos a mi papá, Juan Sosa, sí. Que está en Tintina, departamento.
0: Ella grabó el saludo.
1: Bueno, muchas gracias, gracias Liliana, muy amable.
0: Bueno, gracias Lili por estar ahí y por toda la gente del barrio siglo XX también un beso enorme.
1: Así es, efectivamente. Bueno, seguimos.
0: A ver.
1: Vamos con Virgo, atención con Virgo.
0: Un segundito, si me dejas los primeros acordes del chamamé que está pidiendo Lili, ¿podemos pasarlo? A ver, señor operador, opere.
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0: Un chamamé siempre hace bien, más cuando son las 9 de la mañana, 48 minutos.
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0: Seguimos con más signos, Raúl.
2: Vamos, vamos con más signos.
0: Ahora, ¿qué nos toca? En este devenir de la astrología y la influencia en las personas.
2: Vamos.
1: Adiós, ciudad de Mercedes.
2: Creo que estábamos con Virgo, los nacidos entre el 23 de agosto al 22 de septiembre. En amor, la acción de gente entrometida afectará la armonía, pero actuará con carácter, ¿sí? Hay gente entrometida, ¿no?
0: Sobra, te diría, pero bueno.
2: En salud, bueno, cada día mejor. Atención para Virgo. Buena semana y salud,
0: Epa, muy bien.
2: Sorpresa, alcanzará una meta difícil, Virgo. Apa. Esta semana.
0: Bueno, Virgo, a te ponerle mucha valentía en esta semana. Vamos con rock nacional y seguimos escuchando Virgo.
2: Muy bien, sí, efectivamente. Bueno, alcanzará una meta difícil, como decíamos, Virgo, en esta semana. ¿Vamos con Libra?
0: Un segundito, primero te cuento lo que dice Dani Ledesma, que saluda con un sticker de Popeye. Rosita de Suncho Pugio dice, buen día Raúl y Silvina, ¿cómo están con este frío? Cuídense mucho. Sí, Rosita, nos cuidamos, vos también.
2: Gracias, Rosita, muy amable.
0: Quiere saludar Rosita a la suegra de su hija, doña Teresa. Ella los escucha todos los días, es fiel oyente de LB11 y vive en La Cira, departamento Guasayán. Así que para la familia de Rosita, la familia política de la hija, un beso enorme, muchas bendiciones y todos nos tenemos que cuidar de este frío, abrigarnos bien. Luis Ferreira también dice, buen día, ¿cómo están? Buen día, Raúl.
2: Buen día.
0: ¿Cómo están con este frío?
2: Y andamos China, China.
0: Ese es el problema, dice Luis, que está llegando huracán. ¿Qué pasó con Boca anoche? También pregunta Luis Ferreira poniendo el dedo en la llaga. Bueno. Les deseo un buen día. Y en realidad, ¿quién firma? Soy Ángel de Totorillas. Y Luis Ferreira, bueno, Ángel de Totorillas está diciendo todo esto y también hablando o haciendo alusión de la caída de Boca, que también está en el portal de Nuevo Diario Web. Y dice Úbeda, lo perdimos nosotros. Y este fue el resumen del fuerte análisis que hizo Claudio Úbeda tras la eliminación de Boca. Recordemos que estaba en la parte cúlmine del torneo y él, obviamente, el DT lamentó la caída ante Huracán y habló de errores del equipo y dejó un mensaje para los hinchas. Boca y el Boca de Úbeda, que se fue del torneo Apertura, que ya estaba en los octavos de final.
2: Bueno, la verdad que no me acuerdo que a dónde estábamos con Libra, ¿será? Bueno, vamos con Libra. Los nacidos entre el 23 de septiembre y el 22 de octubre. En amor, momento para escuchar con el corazón y tomar iniciativas que faciliten la armonía, ¿sí?
0: Muy bien.
2: Hay que escuchar el corazón.
0: El signo de la balanza. Dice, vamos, que son los equilibrados del zodíaco.
2: Vamos con salud, cambiará la dieta y va a mejorar. Y en sorpresa, intercambio favorable. Atención, Libra, los nacidos entre el 23 de septiembre al 22 de octubre.
0: Ah, muy bien. Buen día, señorita Silvina. Bendecido día para todos y el mundo entero. Todos estos buenos deseos son de Noemí, que mandó mensajes al 154-030-080. Me pasa un tema, el que dice, ¿qué será de ti? Creo que así dice el tema, no sé el nombre, ni quién lo canta. Creo que es Roberto Carlos.
2: Roberto Carlos, sí. Roberto Carlos, ¿qué será de ti?

0: Bien, un tema súper tranquilo y romántico, quiere Noemí. ¡Oh, Noemí con este frío se puso romántica! Hola, buen día Silvina y Raúl y a toda la audiencia. Aquí soleado y frío, 0 grado y la máxima no supera los 20 grados. Un abrazo enorme para todos ustedes y para mi mamá Cira, mis hermanos, sobrinos, amigos y vecinos del barrio Borges. Gracias. Él se presenta y dice: soy Darío Centeno de General Roca, Río Negro, la Patagonia Argentina. Dice presente a través de Darío en este mensaje. Gracias.
1: Gracias, querido, muy amable. Vamos con Escorpio, ¿les parece bien?
0: Vamos con ese signo
1: Escorpio, los nacidos del día 23 de octubre al 21 de noviembre. En amor, aunque cueste manifestar los sentimientos, lo hará para afianzar la pareja.
0: Vamos.
1: En salud se va a calmar sus nervios. Ah, estaba nervioso Scorpio esta semana, parece. ¡Ja!
0: Hay que descargar, Scorpio.
1: En sorpresa, alguien será obstinado. Para Scorpio, entonces, en esta semana, del 23 de octubre al 21 de noviembre.
0: Ricardo mandó su mensaje y dice: buen día.
1: Buen día, Ricardo.
0: Programa, buen día, buen programa, será escuchando Ricky Pereira, aguante Huracán. Él es de Huracán y está feliz hoy porque sigue en este torneo de apertura que está buscando su campeón. Él es de Parque Patricio. Ricardo, también saluda en esta mañana fría.
1: Gracias, Ricardo, gracias, muy amable. Ringo Bonavena era de Huracán, me acuerdo.
0: ¿Y quién más? Ringo, Ricardo y muy pocos. La mitad más uno hoy está triste.
1: Bien, bueno, atención porque estamos ahora con Sagitario. ¿Le parece bien?
0: Vamos con Sagitario.
1: Sagitario, los nacidos entre el 22 de noviembre al 21 de diciembre. Atención. El amor con coraje reforzará el encanto y va a atraer esa persona que parece un tanto distante, ¿sí?
0: Bien.
1: Es diferente.
0: Se está haciendo la dura o el duro, no se resiste más. Ahora lo entrega todo, sí,
1: claro,
0: y dejas de sufrir, Sagitario. Bien.
1: Atención, sí, Sagitario. En salud, cierta molestia se va a disipar. Atención con las molestias, se va a disipar en esta semana. En sorpresa vencerá a un rebelde, ¿sí?
0: ¡Oh! Atención. Sagitario es de carácter.
1: ¿Ah, sí?
0: Doma rebeldes y esta semana más.
1: Bueno.
0: Totalmente empoderados están.
1: Sagitario, entonces, los nacidos entre el 22 de noviembre al 21 de diciembre. No existe el miedo,
0: quítate el polvo, ponte de pie y vuelves al ruedo. 35 días faltan para que comience el mundial, ¿eh?
1: Mira, bueno. Atención porque tenemos el Capricornio.
0: Un segundito, córtame la música porque hay en este mensaje amor y amor del bueno. Una torta de chocolate, moca y todos los aderezos que se te puede ocurrir en color marrón es la foto de lo que nos mandó Miriam Luz Díaz desde México.
1: Gracias, Miriam.
0: No el pedacito de la torta, la foto, compréndase. Buen día, Raúl, Silvina, amigos oyentes de cada fin de semana. Yo estoy con la sintonía de Radio LB11. Con mucho entusiasmo disfruto del programa. Es completísimo, dice Miriam. Les cuento que hoy aquí, 10 de mayo, es el Día de la Madre, lo que contaba Raúl.
1: Sí, señora.
0: Anoche ya hicimos una celebración previa con torta helada.
1: Mira.
0: Y aquí cuenta...
1: Claro, hace calor en México.
0: Que nos deja la foto de la torta helada y un gran cariño. Y también desea un domingo bendecido. Feliz Día de la Madre, Miriam Luz, una madre, una cariñosa, una amorosa mujer del cercado, ahora en México, disfrutando en cada latitud que el viento la lleve, porque es itinerante la mujer.
1: Y bueno, feliz día también, ¿no?
0: Y feliz día, claro. Sí. Vamos con otro mensajito, viene de la mano de Mónica de Guasayán. Buen día, chicos.

0: Aquí escuchando, este ya lo leímos, y hace alusión a que sí, que esta tarde sale Mandarinas al Sol. Rosa Aranda también dice, hola, buen día, quería mandarles un feliz cumpleaños a mi hija que cumplió años ayer. ¿Cómo se llama tu hija, Rosa? Bueno, para la hija de Rosa que cumplió el 9 de mayo, beso grande y que esos deseos se cumplan todos y a montones.
1: Y atención porque, bueno, seguimos con...
0: ¿Cuál signo?
1: Los signos, atención con los signos.
0: A ver, aquí piden de Escorpio, ya leímos Escorpio. Sí.
1: Vamos con Capricornio, lo recibí entre el 22 de diciembre al 20 de enero. En amor, resolver una situación difícil en la pareja sin cambiar ni hacer promesas.
0: Muy bien. Nada de prometer, porque cuando uno promete... tiene que cumplir luego, ¿eh?
1: En salud, un estudio resultará... bueno, o bien, ¿sí? Es sorpresa, revelación incómoda de esta semana de Capricornio.
0: Qué bárbaras con esas recomendaciones incómodas. No, revelaciones, dijo.
1: Revelaciones. Incómoda, revelación incómoda. ¿Qué puede ser? A ver.
0: Y no sé, alguien que te dijo, bueno, ¿te acuerdas cuando yo te expliqué una situación así? Bueno, la verdad que no fue tan así en realidad y le larga ahí la verdad. Buah. Agarrate, acomodate y que el frío no te supere porque...
1: Esas son revelaciones.
0: Sí.
1: Esas son revelaciones.
0: La verdad de la milanesa hay que aceptarla.
1: Vamos con Acuario, los nacidos entre el 21 de enero al 19 de febrero. El amor a alguien que parece distante estará atraído por... su gran encanto, pero otro se alejará. En salud, necesite hidratarse más, atención.
0: Y qué buen punto ese, ¿no? Porque en invierno uno parece que no necesitara agua, y digo parece y no necesitará, porque es cuando más se necesita tomar agua. Lo que sí, el cuerpo no es que te va dar sed, así que por eso hay que tomar como una conducta un vasito, medio vasito de agua 3 veces por día, y hay que mantenernos hidratados también en invierno, eso a tenerlo en cuenta.
1: Atención, Acuario, en sorpresa hallará un querido objeto esta semana, ¿eh?
0: Oh, un objeto.
1: Seguramente habrá.
0: ¿No dice de qué carácter?
1: Algo, no.
0: No dice que... oh, bueno.
1: Bueno, eso es para vos, Acuario, los nacidos entre el 21 de enero al 19 de febrero.
0: Estamos con un mensaje de Victoria de San Felipe que dice...
2: Irvina, Raúl.
1: Día.
2: Te estoy escuchando mientras tomo unos matecitos.
0: Qué rico.
2: Te cuento que por acá hay helado un montón. Y estoy tomando unos buenos mates con pan, así que les escucho. Hermoso programa.
0: Beso grande, Vic.
2: También me adhiero al saludo de Duilio.
0: Me mandó. Ayer cumpleaños.
2: Un saludo.
1: Bien.
2: Un afectuoso saludo para él, que se le cumplan todos los deseos, porque es un buen locutor.
0: Corazón.
2: Es que de mi parte le mando muchos saludos y un abrazo de la distancia, es que lo queremos mucho. También te cuento que por acá hoy voy a comer unas ricas empanadas.
0: ¡Qué bueno, Victoria!
1: ¿Para de carne o qué?
2: Unas empanaditas al horno de conejo.
1: Conejo.
2: Así que así, todo bien por acá. Los estoy escuchando. Que cumplan muchos años. Todos los que han cumplido años.
0: Ay.
2: En este mes. Que estén bien, los estoy escuchando.
0: El saludo tranquilo de Victoria. También un beso para Duilio, que ayer cumplió años. Nuestro gran Duilio Porelo, abrazo calentito en este día frío. Y también un abrazo grande para mi hijo que nos está escuchando ahora, mi Tiago. Beso grande en mi corazón.
1: Bueno, 10 de la mañana con 3 minutos y atención porque estamos con Piscis. Llegamos al último signo.
0: A ver.
1: Del zodíaco. En Piscis, los nacidos entre el 20 de febrero al 20 de marzo.
0: Uh-huh.
1: En amor, su alma sensible se activará, perdón, al conocer a alguien en un encuentro donde la va a pasar bien, ¿eh?
0: Ah, bueno, sí. ¿Sí? Ah, o sea, no solamente lo va a pasar bien, sino también pintó amor.
1: Claro, hay que pintar.
0: Me encanta.
1: Bueno, atención, en salud, cierto dolor va a terminar.
0: Ajá.
1: Sí. Así dice por Romeo para Pisi, en sorpresa, alguien mostrará afecto. Alguien por ahí.
0: Me encanta eso de mostrar afecto. No sé si es una conducta repetitiva del 2026, pero podemos empezar a promocionarla. De todas maneras, en un ratito estamos con entrevistas en esta mañana y quiero que conozcan a mujeres de la cañada, mujeres que buscan su autonomía económica y para esto armaron un proyecto, se están dando a conocer y obviamente quiero que también sepas de lo que somos capaces las mujeres. Me incluyo ahí porque, bueno, señor Raúl Díaz, discúlpeme, pero somos capaces las mujeres cuando de armar una vida en pos de la familia, del amor, de los hijos, de nuestro amor a la tierra y de construir. Vamos a hablar con Elvira Moyana y las mujeres de La Cañada. Pero ahora nos vamos a escuchar buena música de las manos de los Tequis. Vienes y te vas. En este de mañana... Y sin apuro.

0: Vamos a completar entonces el horóscopo para este el día, para la semana.
1: Vamos. Bueno, en Piscis, amor, su alma sensible se activará al conocer a alguien en un encuentro donde la pasará bastante bien. En esta semana,
0: Bien.
1: Va a conocer a alguien que la va a pasar bien. Qué lindo eso, Muy lindo.
0: Hermoso.
1: En salud, cierto dolor va a terminar. Se terminó ese dolor que tenían en estos días.
0: Bien.
1: Se terminó ya.
0: Capaz que le venga otro en otro lado, no dices nada.
1: No, pues, ojalá que no, ojalá que no.
0: Tendríamos que preguntarle, todos los signos del zodiaco, no sé si coincides conmigo, están como acercándose al amor. Todos dicen que van a tener una sorpresa, que van a ver una persona distinta. ¿Será el frío que promociona el amor y el acercamiento entre los cuerpos?
1: Sí, puede ser, puede ser. Recordemos que, bueno, todo esto puede terminar el jueves, ¿no? Cuando se dé a conocer la inflación de abril.
0: Bien, ahí no va a creer que nadie lo toque.
1: Ahí
0: bien,
1: se terminó todo. Bueno, en sorpresa, alguien mostrará afecto. Alguien. Alguien en algún lugar, algún momento, en algún lugar, va a mostrar afecto, ¿sí? Para Piscis.
0: Luis mandó un montón de fotos y audios. A ver cómo nos organizamos. Escuchamos a Luis.
2: Hola, buen día. Mi amigo Sata, un chango de Fernández que sabe hacer locro. Lo único que le queda hoy, hacer locro, porque de boca que se olvide ya. Lleva el huracán.
1: Parte de folclore, ¿no? Lo tradicional.
0: Tal ¿sí? cual, va a ser un día duro para los de Boca hoy, ¿eh?
1: Sí, sí, sí, sí.
0: Y debo decir que Luis también mandó un montón de fotos del infiernillo, 3.042 metros sobre el nivel del mar. La dirección provincial está mandando fotos de un monte nevado.
2: Por Tucumán, ayer había andado mi patrón, que era mi patrón. Pasa las fotos. Él tiene casa ahí en Tafí.
0: Ay. Se ven bellísimos los árboles.
2: Enseguida viene mi hija, que está de paseo. Ellos viven en Neuquén. Ahora están aquí en Mili, en la casa de mi otra hija.
1: Bien, perfecto. Vienen de Neuquén.
2: Y enseguida vienen para acá.
0: Buenísimo.
2: Anda con mi yerno y mi nieto. Nieto no. Inteligente el sanguito.
0: A vos ha salido Luis. Bueno, la verdad que Luis compartió de todo con nosotros. Gracias, beso enorme. Serafín también mandó un mensaje y dice: buen día.
1: Buen día, Serafín.
0: Los escucho en Pinto. Además del huracán de anoche,
1: ¿sí?
0: Hace mucho frío. Pobre los que quedaron afuera. Haciendo alusión a Boca. Esto dice Serafín y manda un paseo en globo. Ay, qué lindo. Serafín, sí, el huracán pasó. Y Rodrigo, que está saludando en esta mañana, él es fans de Boca, pero hoy no dice más que ¡feliz domingo 10!
2: Buen día, le pido un tema que me lo pasen para Dair Alejandra Díaz y también para Naitan Díaz de Tajamar. Un tema de Daddy Yankee.
1: Daddy Yankee, bueno.
2: Soy Díaz de Tajamar, el abuelito de la Dair Alejandra Díaz.
1: Ahí está,
0: mirá. Bueno, el abuelo pide para su nieta, sí. Daddy Yankee. Me encanta ese abuelo ayornado.
1: Bien.
0: Así que para ellos y todo Tajamar sale Daddy Yankee. Vamos.

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0: ¡Qué buen ritmo! ¡Qué bien suenan las chicas arriba del escenario! Estamos escuchando a la princesita Karina y estamos escuchando a la topadora Eugenia Quevedo, esta mujer que sabe hacer cuarteto y que tanta presencia tiene arriba del escenario junto a la banda de Carlitos. ¿Actualizamos los datos del tiempo?
1: Así es, efectivamente nos estamos acercando a los 10 grados en esta fría mañana, 10 de la mañana con 26 minutos. La temperatura actual es de 7 grados, 8 décimos. La humedad 68%. La presión atmosférica 1002 decimal 9 hectopascales. Hay viento del sector noroeste a 4 kilómetros por hora. Como decíamos, cielo totalmente despejado. La visibilidad alcanza los 10 kilómetros.
2: A la última vez.
1: Dice el pronóstico del tiempo para esta jornada, siendo despejado, vientos leves, para hoy máxima de 19 grados.
0: Información que está en el portal de la radio. La justicia envía veedores a la AFA, a la Asociación de Fútbol Argentino, para investigar presuntas irregularidades en balances contables. El gobierno nacional inicia este jueves una intervención por 180 días a la AFA para auditar balances y registros bajo la gestión de Tapia. Recordemos que esta noticia es del 7 de mayo, jueves. Esto dice que el próximo jueves, el 13, va a comenzar esta investigación a la AFA y a la Superliga para formalizar una intervención administrativa. La medida busca esclarecer presuntas inconsistencias financieras por un monto cercano a los 450 millones de dólares acumulados durante los últimos 8 años. Según una denuncia que está impulsada por la Inspección General de Justicia, IGJ es la sigla, puntos claves de la auditoría: los funcionarios designados tienen la orden de analizar registros administrativos, balances contables y acuerdos comerciales para confeccionar un informe detallado sobre el manejo económico de la entidad. La investigación también pone en la lupa las relaciones comerciales con firmas como Tour Prod Enter, Sur Finanzas y empresas que actualmente son investigadas por presunto lavado de dinero y desvío de fondos. Más información de mañana y sin apuro.
1: Bueno, ayer estábamos comentando sobre el tema, ¿no? Los jubilados que trabajan, la ocupación de adultos mayores saltó al 32,6%, ¿sí? Dice la información que la aceleración inflacionaria hasta marzo y el aumento del costo de la canasta básica, sumado al congelamiento del bono por más de 2 años, generaron una situación muy compleja en la economía de los hogares de la tercera edad. Tanto es así que la tasa de adultos mayores de 65 años que trabajan pegó un salto de 32,6% respecto a 2016, muy por encima del crecimiento del empleo total, que avanzó 17,8% en el mismo periodo, según el último informe de Politicón Chaco, elaborado en base a encuestas permanentes de hogares del Instituto Nacional de Estadísticas y Censos del INDEC, según publicó en su edición Ámbito Financiero.
0: Mensajes que llegan al 154-030-080 de Rosa Aranda. Dice, bueno, que estaba recordando que el cumpleaños de Vanessa, su hija, fue ayer, y también desde aquí le estamos deseando todos feliz cumpleaños a Vanessa y que esperemos que lo haya pasado bien, no solamente ayer, hoy, todo el fin de semana que festeje.
1: Muy bien.
0: Más audios. Sí. ¿Escuchamos a Juana? A
3: ver, ya venía Willo por el ojo, escuchando por Remes.
1: Sí.
3: Un lindo domingo, está hermoso, con el fresco,
0: le gusta
3: el solcito, ya está calentando.
0: Bien.
3: Y estamos por pasar hoy día con mi yerno, mi hija Sole, y
0: todos en familia.
3: Teo, Orieta, vamos a comer,
1: ¿qué van a comer?
3: Un piche a la lata.
1: Pinche a la lata, mira.
3: Carne de lechón.
1: Sí.
3: Chunchulines de ternero y pata de mulo de pollo. Y unos buenos tintín, chin, chin, chin, chin.
0: Bien. Para levantar la temperatura del domingo.
1: Sí. Hace falta, Así que pinche a la lata, mira.
0: Pinche a la lata, me encantó. Achuras, carne de cerdo. Va a tener de todo, Juana. Qué festín de este domingo. Lito del barrio Siglo XX dice: buen día, chicos. Silvina.
1: Buen día, Lito.
0: Raúl, buen domingo para todos. Abrazos. Y suma a Roxana en estos abrazos. Ellos son un matrimonio muy lindo que siempre está conectado al aire de la radio. Bien. Beso enorme a Lito y Roxana.
1: Gracias, Lito y Roxana. Buena jornada, buen domingo.
0: Hola, buena mañana.
1: Hola, buen día.
0: Desde Rawson, provincia de Buenos Aires, quiere saludar a su mamá, Rosalía, que siempre escucha. Ella está en Brea Pozo, Santiago del Estero. Bien. Su hijo, Ramón, le manda besos y también dice: muy lindo el programa. Gracias, Ramón, entonces. Gracias, Ramón. Para Rosa también, Rosalía, que está en Brea Pozo, y para toda la gente que seguramente lo conoce a Ramón. A Ramón, beso grande. Hola, buen día, los escuchamos
1: buen
0: siempre
1: día, buen día.
0: Tomando unos mates,
1: sí.
0: Esperando descargar en Beltrán.
1: Mirá.
0: Sí.
1: Esperando descargar.
0: De un camión debe ser.
1: Sí, seguramente.
0: En
1: ahora,
0: la planta y da la marca, dice que es Héctor de Fernández.
1: Muy bien, Héctor. Gracias por escucharnos.
0: Otro de los mensajes es de Celso, que manda una foto.
1: Bien.
0: Y dice: hola, buen día. Hola, sí, Silvina. Soy Celso del Regional, un gusto escucharlos.
1: Gracias, Celso.
0: En este hermoso domingo junto a la LB11 y esperando a mi prima Marcela de Hurlingham, que viene para las fiestas de Mailín.
1: Mirá, claro.
0: El próximo fin de...
1: Claro, exactamente, pero ya, digamos, en la semana, esta semana... Va a haber mucho movimiento en Mailín, ¿eh?
0: Gracias por acompañarnos, dice Celso. Gracias, siempre Celso. Con noticias. Bueno, abrazos, bien. Mi gente linda de la radio. Y mandó una foto de él también. Ajá. Celso, que trabaja en el Hospital Regional. Beso grande.
1: Muchas gracias, Celso. Abrazos.

0: Ah, bueno, Lili Shop también está diciendo que toda la familia, recordemos que Lili manda mensajes a su papá, a su hermano, que están en otras latitudes a través de la radio, y dice: amigos de Leve 11, les cuento que somos 15 hermanos, divididos en distintas provincias. Mis hermanos Omar, Sole y Matías viven en Buenos Aires.
1: Sí.
0: Mi hermana Susana en Córdoba. Uh-huh. Mi hermano Daniel en Santa Fe. Marcelo en La Invernada, departamento Figueroa. Y Lili les quiere mandar besos a todos ellos y decirles que los ama. ¡Qué linda Lili!
1: Muchas gracias, Lili, muy amable. Así que en todo el país,
0: mira, en vos. 15 hermanos que están distribuidos en distintas localidades. Sí. Bueno, de Santiago del Estero, y ella también está en el barrio Siglo XX, si mal no me equivoco. Sí, Siglo XX, y están todos diseminados, pero el mismo amor los une. Noemí también dice: gracias por el horóscopo.
1: No, por favor.
0: Uy, quiere de nuevo el signo de Sagitario. ¿Podrás, Raúl?
1: A ver, se puede, ya te digo. Ya te digo.
0: Bueno.
1: Mientras tanto, prepara algo, ¿eh?
0: Vamos a la pausa y en un segundito, bueno, volvemos con lo que debemos, ¿sí?
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0: Estamos escuchando a Los Nocheros, Déjame que me vaya. Mientras actualizamos los datos del tiempo, Raúl.
1: Así es, efectivamente, Silvina, 10:45 a.m. La temperatura 7 grados, 8 décimos, humedad 68%. El cielo se encuentra despejado. Recuerden, para hoy máxima de 19 grados.

0: Faltan tan solo 15 minutos para llegar a las 11 de la mañana. Y como estamos de mañana y sin apuro compartiendo la radio de los santiagueños, nos damos grandes lujos.
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0: No sé qué estás haciendo ahora, pero presta atención, subile a la radio porque vamos a tener una visita guiada al parque más importante de la provincia. Y como somos la radio de los santiagueños, nos damos, como te decía, el gustito de recorrer para radio el Parque Nacional Copo. Y quiero darle muy buenos días a José Aramayo, él es guardiaparques. Y tiene unos minutos de su tiempo para contarle a los oyentes de la radio de este hermoso parque que está al norte de nuestra provincia, en el límite con Chaco. Hola José, bienvenido.
2: Hola Silvina, muy buenos días a vos y a toda la audiencia de tu programa. Y bueno, como decís, bienvenidos imaginariamente al Parque Nacional, que podemos decir el más grande del noroeste argentino. Así que ese es el privilegio que tienen los santiagueños, de tener al Parque Nacional del noroeste argentino, el más grande.
0: Contanos, que, bueno, el más grande, sí. ¿Cuántas hectáreas tenemos en el Parque Nacional Copo?
2: El Parque Nacional tiene unas 118.119 hectáreas. Para darle una idea más gráfica o sencilla, una cuadra de pueblo, de ciudad, equivale a una hectárea. Entonces, hagan esa comparación de que el Parque Nacional Copo tiene esas 118.000 cuadras que protege al Chaco impenetrable, al Chaco querido de estas tierras, ¿no?
0: José Aramayo habla y detrás tiene un gorjeo de un montón de aves. Contame ahora, ¿dónde estás? Porque estas 118.000 hectáreas que también nos hacías imaginar a la gente que vivimos en la ciudad de Santiago o cualquier lugar, porque la radio se escucha en todo el país. ¿Qué aves puedes ver desde dónde estás parado? Contame qué ves ahora.
2: Sí, para ubicarte geográficamente, yo estoy en el sector este del Parque Nacional, en el destacamento El Aibal. Uh-huh. Este destacamento, que está en el límite justamente con la provincia de Chaco, tiene dos senderos y una zona de acampe, en las cuales los visitantes, los turistas que quieran ingresar, van a tener que recorrer aproximadamente unos 40 kilómetros de la ruta nacional 16, donde se ingresa por la interprovincial hasta el destacamento. Uh-huh. Y aquí en el destacamento nosotros tenemos dos senderos, uno cortito que se llama Munacubi, que en quechua significa querer, amar a animales, a personas, a cosas.

0: Es un sendero en la cual tiene todo un circuito de casi 1300 metros, en donde obviamente va a haber todo el esplendor del bosque chaqueño, ¿no? Del monte santiagueño, más precisamente, con sus particularidades, con estos últimos quebrachos colorados que están quedando y que hacen y que representan, ¿no?, a la esencia florística de la comunidad. También van a ver, obviamente, gran cantidad de especies. Tenemos al emblemático Tatú Carreta, este edentado, es el mayor edentado, el mayor quirquincho, para decirlo, digamos, en forma criolla.
1: Claro,
0: que tenemos pichi acá en el parque. Y también tenemos un sector del Aibal que justamente hace mención al pastizal original, al pastizal de prismático, digamos, que tenía el monte en combinación con esos aibales, y en la cual el parque protege justamente una muestra de esos sectores. Aves, una gran cantidad de aves. Hace poco pudimos observar al carpintero negro, que es una especie muy rara, en la cual se lo observa poco y está amenazada, ¿no? Pero la oferta no se queda ahí, en este sendero, sino tenemos otro sendero que justamente el año pasado inauguramos, de un poquito más de extensión, casi 6 kilómetros de recorrida, y en la cual también vamos a encontrar las famosas aguadas, características de esta zona del Chaco, ¿no?, en la cual los antiguos pobladores o los paisanos hacían sus aguadas para, bueno, acumular agua en temporada seca. Así que la riqueza para la visita es amplia. Acá, como les decía, tenemos un sector de acampe donde pueden venir, quedarse, pinchos, baño público. Así que, bueno, la invitación está dada para que los santiagueños, principalmente los queridos santiagueños, vengan a conocer a este parque nacional, ¿no?
1: La verdad que esto de ir en carpa al parque y meterte en el hábitat de tantos animales que contabas, poder ver, sentir, abrazar un árbol, que ahora también hay unas teorías que hablan de cuánta energía y cuánto bienestar da la naturaleza, tomar sol, estar en un lugar tan lindo como el Parque Nacional Copo, es una invitación que queda abierta. ¿Y cuántos días se puede ir a acampar?
0: El tema de la visita está totalmente abierto.
1: Ajá.
0: Generalmente los parques del norte tienen otro régimen distinto, por ejemplo, o aquellos visitantes que habrán visitado parques del sur o Iguazú. Acá por ejemplo, en el Copo está totalmente abierto. No se cobra entrada debido a que, bueno, nosotros tenemos los servicios mínimos y básicos. Así que, bueno, pueden hacer el ingreso en cualquier momento, ¿no? O sea, no hay restricción para eso. Lo que sí, nuestra oficina principal, la Intendencia, como se llama, del Parque Nacional, se encuentra en la localidad de Pampa de los Guanacos.
1: Uh-huh.
0: Ahí a unos metritos nomás de la Ruta Nacional está, y otras cuestiones, digamos, de seguridad también le van a contar. Pero en los destacamentos en los cuales estamos nosotros, en el parque tenemos 3 destacamentos.
1: Ajá.
0: El otro está en Portada, que es al sur del parque, para darle una ubicación, entre Los Pirpintos y sí, Pampa de los Guanacos, en el medio más o menos de estas dos localidades, se encuentra el otro ingreso al Parque Nacional, que se llama La Portada, que son más o menos de la ruta unos 24 kilómetros hasta la entrada del parque.
1: ¿Y qué
0: ese sector de La Portada también cuenta con senderos y obviamente un destacamento, ¿no?
1: ¿Y qué identidad tiene esa portada? Porque cada uno de esos asentamientos tiene algo distinto que ver o mostrar. Esa de La Portada, ¿qué tiene de distinto o qué de atrayente?
0: En el sector de La Portada, bueno, es el es el ingreso principal, digamos, del Parque Nacional. Y ahí se encuentra

0: poblaciones que quedaron asentadas en el parque, y en el cual también van a conocer toda la vivencia y toda la riqueza cultural que tuvieron los pobladores desde la época, bueno, que ustedes mejor saben, ¿no?
1: Sí.
0: Desde los hacheros, los queridos hacheros, los puesteros de la zona. O sea, hay circuitos de sendero que también van a atravesar por sus puestos, y la idea es que también conozcan, ¿no?, toda esa historia, ese bagaje cultural de las personas que viven en el Monte Santiagueño.
1: En el Monte Santiagueño, cuidado y reservado, que es también parte de lo que es el Parque Nacional Copo. Estamos hablando con José Aramayo, él es guardaparques, y también quiero preguntarte a vos, ¿hace cuánto que realizas este trabajo, José?
0: Yo hace más o menos 23, 24 años ya estoy en la administración de Parques Nacionales.
1: ¿Y qué te llevó?
0: Soy jujeño.
1: ¿Sos jujeño?
0: Hace 3 años que soy jujeño, soy de San Pedro de Jujuy, así que casi toda mi carrera la hice acá en los parques del norte.
1: ¿Qué te llevó a elegir ser guardaparques?
0: Yo creo que, me asignaron, digamos, como fecha, porque yo soy nacido el 1 de agosto, entonces...
1: Día de la Pachamama.
0: Es el mes de la Pachamama, el mes de la celebración de nuestra querida Madre Tierra, entonces me parece que nací de la cuna, ¿no? Y ya muy chiquito, no sé, es una revista que ya no sale, pero ¿te acordás del Anteojito?
1: Claro.
0: La querida revista Anteojito. Bueno,
1: tal
0: en
1: cual.
0: Una oportunidad la vi, la revista, y salió un artículo referido a los guardaparques y me quedó flasheado, me quedó enganchado, y a partir de ahí empecé. Y la verdad que es todo un estilo de vida, ¿no? El guardaparque, estar constantemente con la Madre Tierra, en comunión con ella, y la verdad que yo soy un privilegiado, o lo que estamos en esta carrera somos unos privilegiados de tener un hermoso trabajo, ¿no?
1: La verdad
0: que el Señor, y como siempre decimos, somos soldados de Noé, ¿no? El querido, la querida leyenda de la Biblia que, bueno, cuidó a los seres vivos, ¿no?, del diluvio. Así que muy contento, ya también capaz que son los últimos años de mi profesión, y bueno, pero dando lo mejor en los parques que estuve.
1: José, y por ejemplo, vos estás acostumbrado a vivir en un entorno tan natural, de tanto respeto, de tanto amor por la naturaleza. ¿Pero qué le podrías decir a la gente de la ciudad, ponele, respecto de lo que vivís y de qué mensaje último para cerrar podés dejar?
0: Sí, bueno, volver a los orígenes. Yo creo que en estos tiempos de modernidad o por ahí de consumismo, yo diría que volvamos a los orígenes, ¿no? A tener esta comunión, como siempre decimos, con la tierra, con la naturaleza. Hay tantos secretos que tenemos en cada una de nuestras queridas provincias, en las cuales por ahí, como esto de la vorágine, nos aleja, nos huye, digamos, de todo esto, de la riqueza y de la maravillosa creación que también nos dio el Señor, ¿no?
1: Bien.
0: Y volver a eso, a nuestros orígenes, a escuchar esto, el canto de un pájaro, de las aves, a sembrar, sembrar árboles, a plantar árboles, a respetarnos, a valorar tantas cosas. Yo creo que eso principalmente, ¿no?, en estos tiempos.
1: Bueno, la verdad que un mensaje de respeto, de amor por la tierra y de tanta naturaleza. Es un placer que puedas tomarte unos minutos del domingo para hablar con la radio de los santiagueños y contarnos más de ese amor que vives

0: cada día y que a nosotros nos vendría tan bien ir unos días de paseo a este Parque Nacional Copo. Dejaste la invitación abierta, ¿eh?
1: Totalmente, ya saben. Si bien es cierto, está en el extremo noreste de la provincia, pero bueno, las puertas abiertas del parque están para que cada uno venga, disfrute, pase un día acá, que les podamos contar de toda la riqueza natural y cultural que tienen cada pedacito de tierra que hay acá. Así que, y obviamente de las leyendas, ¿no? De las amadas costumbres, leyendas que cada tierra tiene. Así que queda la invitación abierta para que vengan, tomemos los mates y charlemos, y vean y contemplen la madre tierra que tenemos.
0: Muchísimas gracias por tu tiempo, José, y un placer tenerte en esta mañana. Gracias.
1: A ustedes, muchísimas gracias, y nuevamente, vengan a conocer al parque, ¿eh? Así que bueno, bienvenidos y bueno, lo vamos a estar esperando abierto, con los brazos abiertos.
0: Gracias, José Aramayo. Él es guardaparques del Parque Nacional Copo. Se tomó unos minutos para hacernos contar su realidad, por ahí muy lejana de la que vivimos usted, yo, aquí en la ciudad o en alguna otra ciudad que estés escuchando, pero el respeto, el amor y la invitación a adentrarnos en ese monte santiagueño queda hecha.

0: sé.
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0: 11 de la mañana con 10 minutos, 11 de la mañana con 10 minutos. La temperatura en estos momentos, 12 grados 4 décimos. Esa es la temperatura en estos momentos. La humedad 62%. El cielo se encuentra totalmente despejado. Dice el pronóstico del tiempo para hoy domingo. Atención, atención, cielo despejado, vientos leves. Para hoy máxima de 19 grados, según indica el Servicio Meteorológico Nacional.
1: Y quiero contarles que es la mitad más uno hoy está sin querer escuchar de fútbol. Pero nosotros, como somos contreras, no. Estamos con el señor Alfonso Díaz.
0: Sí.
1: ¿Cómo que no, Raúl? La gente de Boca, y si no, que me diga Rodrigo y sí, todos los que hacían alusión. Hoy no queremos hablar de fútbol, pero sí queremos hablar con nuestro querido compañero que está en exteriores ahora, Alfonso Díaz. ¿Cómo va en esta mañana fría, Alfonso?
2: ¿Qué tal, Silvina? ¿Cómo te va? Buen domingo para vos, para Saúl y para toda la audiencia de Javi LB11.
0: Buen día,
2: domingo frío, ya no tanto. Al menos aquí en el solcito, la resolana va pegando y va siendo bastante agradable a esta altura de la mañana.
1: Genial.
2: El domingo. No tan agradable para los hinchas de Boca, como decían ustedes. Ayer terminó perdiendo por 3-2 el conjunto Xeneize en un partido increíble, que ha tenido un gol de Huracán muy temprano. Boca lo empató sobre el final con mucha polémica, y en el tiempo extra dos penales para el conjunto de Huracán.
1: Mucho.
2: Sobre el final descuenta Boca, dos expulsados. Bueno, un partido muy intenso que ayer se vivió, bueno, así, ¿no? Por supuesto, con la emoción a flor de piel y la victoria, la sorpresa, la primera gran sorpresa de estos playoffs, con la victoria del conjunto de Huracán por 3-2, que avanza a la siguiente instancia. Boca solamente le quedarán los dos partidos por Copa Libertadores por delante, y ya plantearse la situación para el próximo semestre, ¿no?
1: Pero si vos
2: está contento, es el amigo.
1: Si vos dices sí. 3-2 ante Huracán, parece que lo hubieran aplastado al gigante que es Boca Juniors. ¿Fue tanto el partido como el resultado final?
2: No, en realidad, bueno, Huracán consigue el gol en el arranque y después termina administrando la victoria, ¿no? Un equipo de Boca que, al ser local, a tener dos hombres más en cancha, porque Huracán le expulsaron a dos jugadores sobre el final, fue quien mantuvo la pelota, quien generó mayores situaciones de gol, o quien intentó generar al menos y puso el aprieto. Bueno, la figura del partido termina siendo Galíndez, el arquero de Huracán. Más o menos es una muestra de lo que terminó siendo el partido, pero igual, una victoria importante del conjunto de Parque Patricio, que bueno, avanza la próxima instancia y Boca deberá barajar y dar de nuevo.
1: Y todas las miradas de esta derrota de Boca van a Úbeda. ¿Qué puedes decir de eso?
2: Bueno, Úbeda, que tiene una relación de amor-odio con el hincha de Boca, porque venía de 14 partidos sin derrota, con clásico incluido, y parecía que era el nuevo Bianchi.
1: Ajá, el intocable.
2: Ahora perdió con Cruzeiro, perdió con Liga de Quito, hoy queda fuera y otra vez está en el ojo de la tormenta. Bueno, el fútbol en realidad es así, es un deporte que vive de los estados de ánimo, y el hincha en una etapa en donde Boca por ahí no tiene una regularidad pronunciada, estos vaivenes hacen a que la semana pasada era el mejor técnico y hoy todos piden la cabeza de Úbeda. Dependerá mucho de lo que pase en estas próximas dos semanas, cuando Boca tenga que jugar por Copa Libertadores sus dos partidos en condición de local. Si es que logra ganarlos y dejar una buena imagen, seguramente Úbeda va a seguir en el segundo semestre del año. Si es que logra, si es que no logra los triunfos, seguramente otra vez comenzará la danza de nombres para ocupar el banco de suplente de Boca Juniors, ¿no?
1: Tal cual. Bueno, dejemos Boca, seguimos con más deporte. ¿Qué partidos tenemos en esta fecha?
2: Bueno, para completar, ayer Unión de Santa Fe también ganó ante Independiente Rivadavia 2-1 y avanzó a la siguiente instancia. El gran argentino junior del amigo Raúl Díaz también avanzó, le ganó 2-0 Lanús y está en la próxima instancia, gran candidato a quedarse con el campeonato argentino.
1: La sonrisa de Raúl lo dice todo.
2: Sí, bueno, lo que pasa es que no juega otras competencias internacionales y entonces se apunta solamente al campeonato, y tiene muchas chances de pelear el torneo. Bueno, Belgrano también en el clásico cordobés le ganó 1-0 a Talleres, y eso Esos fueron los partidos en la jornada de ayer. Para hoy, por supuesto, tenemos también los duelos que van a tener a las 3 de la tarde. Rosario Central va a recibir a Independiente. Estudiantes de La Plata va a jugar contra Racing. A las 19 horas, River va a recibir la visita de San Lorenzo. Y a las 21:30 va a jugar Vélez ante Gimnasia de La Plata. Gimnasia de La Plata. Es lo que serán, como decíamos, estos duelos por octavo de final de la Liga Profesional de Fútbol Argentino, ¿no?
1: Bien. Bueno, un pantallazo de todo lo que nos trajo y nos va a seguir dejando el fútbol en este fin de semana, en el segundo de mayo.
2: Exactamente. Bueno, invitarlos porque hoy a las 4 de la tarde, un ratito antes, a las 13 de la tarde, 13 y media, ya vamos a estar al aire nosotros, porque va a jugar Güemes, recibiendo la visita de Quilmes en la cancha de Güemes, así que a través de LB11 vamos a estar con ese partido y atentos, por supuesto, a todo lo que suceda con nuestro fútbol santiagueño, porque hoy, por ejemplo, se juega el clásico de Gualcondo, juega Comercio contra Estudiantes y también se juega en Fernández el clásico, Sportivo ante Independiente, así que vamos a estar atentos a todo lo que suceda con el fútbol, a todo lo que suceda con el deporte, así que desde las 3:30 los invitamos para que ya se prenda la sintonía de la radio para compartir la más deportiva.
1: Me encanta. Alfonso Díaz, entonces, en esta mañana, compañero de deportes, pasó para abrirnos un poco el juego del deporte en la radio. Gracias.
2: Gracias y que tengan una excelente jornada.
1: La verdad, cómo domina el deporte. Y dijo clarito, ¿no?
0: Sí, claro, sí.
1: Argentinos Juniors, el gran candidato para llevarse este torneo.
0: Claro que sí.
1: De la mayor categoría del fútbol argentino.
0: Ayer comenzó con el triunfo ante Lanús. 2-0, nada más y nada menos.
1: Bueno, vamos todavía. Seguramente va a haber mucho que seguir recorriendo en esta mañana. Recuerda que hasta las 13 horas compartimos este de mañana y sin apuro.

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0: 11 de la mañana, 21 minutos. ¡Qué ritmo, Raúl Díaz, para bailarla al Delio Valdés!
1: Así es, efectivamente, con todo el ritmo al día domingo.
0: 12 grados, 4 décimas en Santiago del Estero. La mañana donde empezó a helar. La primera helada la tuvimos este 10 de mayo. Pero ahora ya pasó, eso lo dejamos atrás. 12 grados 4 décimas es la temperatura actual. Cielo despejado, vientos del sector norte a 8 kilómetros.
1: Y atención, porque durante toda la semana vamos a tener este tipo de temperaturas, ¿no? Temperaturas bajas, como decíamos, a la siesta un poquito templada, algo así. Especial para comer
0: mandarinas al
1: mandarinas,
0: sol.
1: Exactamente.
0: Bueno, sí. Hace esta costumbre de comer mandarinas al sol también tiene que ver con un beneficio para la salud, ya que todo lo que es cítricos aporta más vitamina C y nos ayuda a que no nos resfriemos en el invierno. Bien. Así que no tan solo es un placer, sino hace bien al organismo.
1: Bien.
0: Y también quiero decirle muy buenos días y agradecerle la presencia, porque estamos en estudios con el técnico en aserraderos, Nicolás Roja. ¿Cómo va? Bienvenido.
2: Bienvenido, gracias Silvana por la invitación al programa.
0: Bueno, en esta postura que tiene la provincia de profesionalizar las áreas, de tener lo mejor en capacitación, es que también Nicolás nos viene a invitar a un sector, al de aserraderos, porque hay una capacitación muy importante.

0: Y esto es lo que él, Nicolás Rojas, nos va a contar.
1: Buen día. Quería invitar a la sociedad en general a una capacitación de higiene y seguridad para las carpinterías y aserraderos, que se va a realizar en la sede de la UISDE los días 14 de mayo, 21 de mayo, 28 de mayo, 4 de junio, 11 de junio y 18 de junio.
0: Bien, serían todos los jueves de este mayo y junio.
1: Sí, correctamente. Esta capacitación va a estar dada por el licenciado Juan Pablo Blanco, licenciado en Higiene y Seguridad.
0: Perfecto. ¿Y qué beneficios nos trae como provincia que haya más profesionalización, que se trabaje de mejor manera puntualmente en aserraderos y carpinterías?
1: El primer beneficio es para los empleados que trabajen en un lugar mucho más seguro, más limpio, más confortable. Y eso trae una seguridad para el empleado, para el empleador. Uno entiende que las máquinas de carpintería pueden llegar a ser bastante peligrosas, y tanto los espacios en carpintería. Creo que es una oportunidad importante para aprender a manejar y aprender a mejorar los espacios.
0: Bien, ¿dónde se pueden inscribir?
1: Tenemos un WhatsApp y un correo electrónico. El
0: Bien.
1: WhatsApp es 3858
0: Ajá.
1: 51 56 19.
0: Bien, lo repetimos. 3858-51-5619. Allí se pueden inscribir entonces para esta capacitación en higiene y seguridad para carpinterías y aserraderos que se va a dictar ahora el próximo jueves y 6 jueves más. Siete.
1: Seis jueves.
0: 6 jueves, perfecto. Bueno,
2: ¿A quién es, la pregunta es, ¿a quién está destinado específicamente?
1: está destinada a empleados de carpintería, a dueños de carpinterías,
2: Bien.
1: A estudiantes también en general para seguir aumentando el conocimiento en estas áreas de seguridad e higiene en espacios de carpintería y cerraderos.
2: ¿Tiene un costo una inscripción?
1: No, estamos ahora la Cámara con un programa asociado a la Federación de la Industria Maderera.
2: Bien.
1: Hablo de la Cámara de la CINCE, Cámara de Industria Maderera de Santiago del Estero. A través de este programa podemos hacerla sin un costo para poder también atraer más gente para
2: Claro.
1: nuestra Cámara, más socios y que se nos difunda un poco como Cámara.
2: Bien.
0: Muchísimas gracias por tu tiempo. Un domingo a la mañana
1: Muchas
0: se
1: gracias.
0: llegó por los estudios de la radio el técnico Nicolás Rojas para hablarnos de esta capacitación, la profesionalización de la industria de la madera en Santiago del Estero. Están todos más que invitados y queda el teléfono por cualquier consulta en los estudios de la radio. Gracias.
1: Muchas gracias, Silvana. Muchas gracias por el espacio.

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0: 11:45 de este de mañana y sin apuro.
1: Bueno, estamos actualizando la carta climática para nuestra ciudad capital y alrededores. Atención, la temperatura es de 12 grados, 4 décimos. Estamos sobre el mediodía, pero la temperatura todavía es baja, 12,4. Esa es la temperatura actual, 12 grados, 4 décimos. Humedad 62%, el cielo se encuentra despejado. Para hoy máxima de 19 grados.
0: Néstor Martínez manda un saludo y dice que hoy hay juntada en su familia, juntada de domingo. Mirá, qué lindo. ¡Qué lindo!
1: Sí, me encanta.
0: Él está escribiendo desde Frías y dice que se deleitará, ¿sí?, con una cabeza guateada.
1: Ah, mirá.
0: Raúl Ayunta. Bueno, aparece. Raúl Ayunta es quien manda el mensaje.
1: Muy bien, perfecto.
0: Y qué lindo eso de poder juntarse en familia, me encanta, en Frías, comer algo rico, sí, y también escuchar todas las anécdotas que cada integrante tiene para contar. Hermoso. Nelly también está mandando un mensaje. Uy, con una un picadillo para empanadas, ¿es Nelly? Bueno, ella sí, está tomando mate y haciendo el picadillo para las empanadas. Dice, buen día, gracias por la compañía, mi radio LB11, desde temprano trabajando, bien, llenando empanadas. Está también tomando unos mates mientras cocina, bien, y nos cuenta que es Nelly de Monte Quemado, sí, pero vive en el General Paz, en el barrio General Paz, aquí en la capital de los Andes.
1: En la ciudad capital, sí. ¿Picadillo, picadillo para las empanadas?
0: Claro, el relleno, así se llama.
1: Bueno, aquí es, aquí no se lo llama picadillo.
0: ¿El relleno? ¿Cómo le llamas vos?
1: La pasta.
0: La pasta de empanadas, bien, pasta, muy bien.
1: Picadillo lo hace, le dicen así también en Catamarca, ¿no?
0: Bueno.
1: Picadillo, sí, sí, sí.
0: Gachi está saludando y dice, ¡feliz domingo! Buen día, amigos de LB11.
1: Buenos días.
0: Bendecido día, sí, y linda mañana. Ideal para mandarinas.
1: Para mandarinas, claro. Sí.
0: Va mi saludo de cumpleaños para el gran Duilio Porelo, dice Gachi.
1: Muy bien.
0: Y espero que haya tirado la casa por la ventana. Que haya disfrutado mucho Duis su cumpleaños. Saluda, dice también, a su vecino, al vecino de Gachi, que se llama René Díaz y que los escucha siempre. A Gachi, a René Díaz y a todo el barrio Miskimayu, abrazo calentito en esta mañana donde hubo la primera helada sobre Santiago del Estero. ¿Informaciones?
1: Sí, así es, efectivamente tenemos informaciones. Bueno, va a ser una semana muy importante en la cuestión económica, ¿no? Porque mañana se va a decidir si va a haber aumento de los combustibles, esto por un lado, y por otro lado, bueno, el próximo jueves se dará a conocer la inflación del mes de abril. De todas maneras, dicen los especialistas, la materia, los economistas, a través de un estudio privado que se ha realizado, que para abril una familia tipo, de sea de 4 integrantes en total, una familia tipo necesitó más de 850.000 pesos únicamente los gastos en los supermercados, ¿no? O sea, eso quiere decir alimentos, puro y exclusivamente de alimentos.

0: estamos hablando servilleta, ¿eh?
1: Bien,
0: así
1: bueno.
0: Que bueno, y se suma 850 mil pesos, un poco más de 850 mil pesos, es lo que ha gastado en el mes de abril una familia solamente para alimentarse.
1: René dice, hola, buen día, soy René del General Paz, Buenos Aires. Estoy escuchando la radio, tomando mate junto a mi señora Mariela. Saludo a mis hermanos, a mi ahí hermana está, que está en Suncho Corral. Sí. Abrazo grande para todos mis paisanos. Bendecido día para todos. Entonces René del General Paz saluda desde Buenos Aires.
0: Bueno, la intendente de la Selma de Rionda ha recibido a los primeros turistas de la temporada, ¿no? Alberto Sangoy y María José Mendoza son de Colonia Carolla, en la provincia de Córdoba, qué hermoso lugar, ¿no? Uh-huh. Ahí donde hacen la elaboración de los fiambres, riquísimos.
1: Oh, Colonia, que no vaya a Córdoba o vuelva a Córdoba sin frenar en Colonia Carolla, no, y traer un salame debajo del brazo, uno del derecho y otro del izquierdo. No sé si para usted o para la gente que
0: debajo
1: lo espera.
0: El brazo, no, debajo del brazo.
1: Pero viene, que traerlo, viene agarrado.
0: Bueno, se trata de Alberto Sangoy y sí, María José Mendoza de Colonia Carolla en Córdoba, quienes arribaron a la ciudad de Las Termas de Riondo por el acceso sur, a las 10:15 de ayer sábado, ¿sí? Fueron los primeros turistas que fue recibida por la intendente, la doctora Paula Canepa, que dialogó con nosotros el sábado pasado. Estuvo también la secretaria de Turismo y Cultura de Las Termas, Vilma Díaz, la directora de Turismo, Patricia Jaimes. Bueno, entre otras personalidades. Los homenajeados recibieron obsequios, alfajores, bueno, varios presentes del sector comercial, hotelero, gastronómico y también municipal. Entonces, felicitaciones para Alberto y María José, que ya están en Las Termas de Riondo, fueron los primeros turistas en aparecer en el día de ayer.
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1: Más mensajes que llegan al 154-030-080. Silvina, Raúl, si me permiten, quiero compartir con ustedes, esto dice Miriam Luz, sí, las típicas costumbres de México.
0: Bien.
1: Y nos manda la foto con muchísimo color, ya que en vasos coloca pedacitos, bastones de sandía con un tenedor, y arriba le ponen chile molido, muy parecido a nuestro pimentón por el color rojizo, pero en realidad se llama páprica, y tiene un sabor agridulce con un toque de picante, un picante sabroso y no tan picante, como más que todo saborizar. Tiene también, se los puede consumir con tubérculos, es muy parecido a la papa. Sí. Y se consume con sal y abundante limón. Se llama jicama. Costumbres mexicanas. Me encantó. Qué colorido de esta foto, Miriam. Me dieron ganas de comer sandía, ¿eh? Y también hay algo de lima al costado. Qué generosa. Ella nos está regalando en esta mañana las costumbres que tiene ahora en México, ya que ella está radicada allá. ¿Más información?
0: Así es, efectivamente. Seguimos hablando del caso Adorni.
1: Sí.
0: Pues es que la justicia cada vez me sorprende más, ¿no? Cada día que pasa se encuentran más cosas, ¿no? Pues es que la justicia ha detectado movimientos de Manuel Adorni con criptomonedas. Uh-huh. Y ahora la justicia pasa a analizar también su patrimonio digital.
1: Sí.
0: La investigación judicial contra Manuel Adorni por el presunto enriquecimiento ilícito sumó a este caso un nuevo capítulo en las últimas horas. La justicia federal detectó movimientos vinculados a criptomonedas y activos digitales en los primeros reportes financieros incorporados al expediente. Así que, otra historia, más cosas se está descubriendo de Adorni.
1: Más mensajes. Hola, buen día, feliz domingo, amigos. Soy Juan Cortés, los estoy escuchando junto a mi señora Laida Gallardo y mi hijo Aarón. Aarón Federico Cortés.
0: Sí.
1: Ellos están por Río Negro y quieren saludar a la mamá de Juan, que se llama Margarita Figueroa. Y también un saludo para su ahijado,

0: Aarón Benjamín. Ellos son de Colonia, San Juan, departamento Figueroa. Y también quieren escuchar un tema de Carlos Infante. Qué linda familia que está unida, escuchando en distintos rincones de nuestra querida Argentina. Todos prendidos al aire de Radio Leve 11, www.radioleve11.com.ar.
1: Bueno, Axel Kicillof el día de ayer se ha presentado a la Feria del Libro y vuelve a debatir con Javier Milei por la teoría económica pública, ¿sí? La discusión de teorías no se encontraba hace décadas en la escena del debate de la primera plana de la política argentina. Irrupción de Javier Milei y sus presentaciones como un entendido de la economía volvieron a ubicar la mención de autores clásicos y también de escuelas de pensamientos en la continuidad de la agenda presidencial. Bueno, más allá de que las teorías y autores, bueno, la gente cuando está pasando momentos muy difíciles.
0: Cuando va al súper, cuando quiere comprarse algo, cuando va a cobrar el sueldo, encontramos la economía viva, cruda y palpable.
1: Claro, efectivamente, así que bueno, mientras tanto en las esferas superiores, bueno, discuten sobre la teoría y demás, pensamientos, corrientes en sus pensamientos y demás.
0: Zulma Maidana también está mandando su mensaje. Dice: buenos días, bello y bendecido día. Gracias, Zulma. Gracias por estar ahí. Buena jornada, equipo de Mañana y Sin Apuro, Silvina y Raúl. Abrazos calentitos para Zulma.

0: 11 de la mañana con 56 minutos, 11 de la mañana con 56 minutos. Bueno, Irán ha afirmado que el eje de su respuesta a los Estados Unidos es poner fin a la guerra y garantizar la seguridad marítima en Medio Oriente. Ahora, para hablar de paz en este tramo, digamos, de la vida, de lo que ha suscitado desde que ha comenzado la guerra, creo que está muy, muy difícil o muy lejana la posibilidad de la paz, ¿no?
1: En un ratito estamos con la receta desde el Monte Santiagueño, desde Waynesburg a Buenos Aires, de nuestra querida Berta Ruiz. Ella se va a deleitar, porque ¿viste ese freído? Sí. Esa, no sé cómo se llama, ahora nos va a contar ella, pero es lo que le pones arriba, por ejemplo, del locro para darle sabor.
0: Sí.
1: Una concentración
0: picante, riquísimo.
1: 100% de lo que quieras, con mucho sabor santiagueño. Sí. Bueno, ella hoy nos va a dar esta receta.
0: Ah, bien, bien,
1: que
0: bien.
1: Le puedes poner a lo que quieras, porque el locro ya es rico y le pones eso. Pero es la mano también de la cocinera. Es los secretos que pueden acercarte. Es la forma de condimentar y el orden de lo que le pones, porque es como un concentrado, así que tiene mucho en su preparación de ingredientes, de tiempos de cocción, así que estate atento porque vamos a la pausa, vamos y volvemos.
0: ¿Vamos?
1: Y seguimos con De Mañana Sin Apuro con la querida Berta Ruiz y su generosidad de acercarnos todos los sabores del Monte Santiagueño a tu mesa.

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0: Tremendo tema de Shakira.
1: Sí.
0: Y los aullidos. ¿Se anima Raúl?
1: No. La verdad que no me animo.
0: De todas maneras, esta loba estuvo también ante millones de personas. 2 millones de personas en Copacabana, en Río de Janeiro.
1: Río de Janeiro, sí,
0: tremendo efectivamente. Lo que hizo.
1: Era un recital totalmente gratuito. Esto ha ocurrido hace una semana.
0: Nada.
1: En donde estuvo Shakira ahí justamente. Muy accesible con el público también, por otro lado. Mucha gente que se dio cita ahí. En algún momento, porque bueno, sabían que tenía que hacer la prueba de sonido, entonces aprovechó ahí también Shakira para sacarse algunas fotografías, recorrer algunas zonas ahí nomás cercanas.
0: Bueno, escuchamos lo nuevo también de Shakira.
1: A ver.

0: Esto es lo nuevo de Shakira, es una parte solamente del tema completo que se va a conocer el 14 de mayo y tiene que ver con la canción oficial de la Copa del Mundo que está a nada, 30 días de llegar. De todas maneras, Shakira fue quien compuso esta letra de Dai Dai, que tiene varios significados dependiendo del contexto, pero actualmente lo que es tendencia en el mundo, esta copa oficial que va a ser el año 2026, tiene como un grito de aliento universal este Dai Dai, y es un adelanto también de lo que va a ser. Estuvieron criticándola un montón, porque dice que son solamente 6 notas que se repiten a lo largo de todos los minutos que dura la canción. Así que no es. Tiene ningún tipo de desafío, que es como una caída en esto de identificar una copa del mundo. Lo cierto es que Shakira es la artista que se repite a lo largo de la historia 4 veces en estas selecciones de artistas que toman para dar la canción del mundial. La canción no tiene grandes desafíos, tiene su coreografía, pero el 14 la vamos a conocer completa.
1: Sí. Pues sí, claro, toda comparación no es buena, ¿no? Y ayer estábamos hablando fuera de micrófono sobre el tema, ¿no? Y algunos entendidos, bueno, lo comparan como, por ejemplo, la canción del Mundial de Italia, de Italia 90, que para muchos fue el mejor tema musical de la historia de los mundiales, ¿no? Y bueno, también, bueno, hacía la comparación de la riqueza, digamos, en cuanto a lo que es la constitución en sí del tema musical, ¿no?
0: Claro,
1: en cuanto a lo que son las gorras, claro, efectivamente. Pero aquellos que no son técnicos, bueno, también hacen las comparaciones, ¿no? Bueno, la letra, digamos, difieren bastante, diría, entre aquel Italia 90, considerado, repito, como
0: la
1: el mejor tema musical exactamente de los mundiales, y esta, por ejemplo, la que viene, bueno, no tiene nada, pero nada de punto comparable, nada realmente.

0: El tema es que creo que pasa también por la cuestión comercial, ¿no? Así que, bueno, en lo que es materia, digamos, musical, bueno, mucho tiene que ver todo el baile y demás, ¿no? La puesta en escena en sí. Porque en realidad, el partido final, Silvina, va a tener un condimento muy parecido a lo que fue la última Copa América, ¿no? O sea, a mitad del partido final va a haber un espectáculo,
1: un show de medio tiempo, sí.
0: Sí, no es lo lo más tradicional, lo más
1: característico.
0: Sí, efectivamente. ¿Por qué? Porque nunca hubo un show en mitad de tiempo, ¿me entiendes?
1: Bien.
0: Entonces, bueno, en este caso lo mismo que pasó con la Copa América, va a haber en la finalización del primer tiempo un show. Lo que pasa es que en Estados Unidos todo show, ¿no? En realidad pasa
1: y
0: todo.
1: Y recordemos que este mundial se va a dar en Estados Unidos, sí. En Canadá y en México. Estados Unidos como país anfitrión está, bueno, mostrándonos sus costumbres y llevándolas también al fútbol. Este fútbol que normalmente es más latino, pero ahora vamos a vivir esta nueva Copa del Mundo con todos los condimentos sajones. Uh-huh. Así que esto es otro del... Recordemos que es la cuarta vez que Shakira es convocada para hacer esta canción del Mundial que se va a recordar en la historia. Esta es la del 2014. La La La. Que se hizo en Brasil. Y por eso también tiene mucho sonido.

0: de tambores, haciendo alusión a la raza que es anfitriona de los mundiales. En el 2014 fue Brasil. Lo cierto es que vamos a estar con toda la información también de que tiene que ver con los mundiales, porque no queda nada, queda un mes.
1: Un mes y días nada más.
0: Ah, lo hemos prometido. Es deuda.
1: Más deuda,
0: sí, vamos a contraer, bueno, en realidad nosotros
1: sí
0: vamos a cumplir con la deuda que asumimos. Y ahora nuestra querida Berta Ruiz le va a dar todos los detalles para que podamos disfrutar de esos sabores tan del monte santiagueño, que ella lo cuenta con tanto detalle. De verdad que si vos no sabes hacer hervir un fideo, presta atención porque Berta es súper generosa, pausada y nos da todos los detalles para comer una comida bien de invierno. Hola Berta, bienvenida a Radio LB11.
2: Hola, buen día Silvina, Raúl, ¿cómo están? Buen domingo para todos. Aquí Berta Ruiz de Cocina Santiagueña desde el Parque Domínico, donde llegamos cada mañana con los sabores santiagueños. Hoy estamos con pancacho, con rosquete, con alfajores de algarroba con un toque de arrope de chañar, receta propia, empanadillas, budines con algarroba, también tenemos, bueno, otras clases de budines, tortilla, pan casero, pancacho, empanadas, pasteles, va a haber torta frita y bueno, un montón de cosas, de sabores que vienen a buscar los santiagueños, ¿no? Bueno, para mí este es un placer traerle los sabores, acercarle el pago en los sabores a tanta gente que se llega cada domingo de lejos. Bueno, estábamos hablando de la recetita de lo que falta para el locro, o sea, la salsa picante que le ponemos al locro. Estábamos hablando con Silvina, bueno, después del locro nosotros desgrasamos el chorizo colorado también, porque si tiene mucha grasa nos va a jugar en contra a la hora de ponerlo. Entonces vamos a desgrasar el chorizo colorado, lo vamos a hervir, lo vamos a cortar en rodajitas y lo dejamos, ¿sí? Cuando empezamos a hacer la salsa ponemos una olla, un sartén, ponemos aceite, ponemos cebolla morada, cebolla de las dos clases de cebolla, si se quiere, si no la cebolla tradicional. Le vamos a poner morrón, rojo, verde, puerro, le vamos a poner sal, comino, pimentón y le vamos a poner orégano y un poco de ají del monte santiagueño, como no debe faltar. Bueno, una vez que rehogue todo eso le vamos a agregar los chorizos colorados por encima o lo ponemos, es opcional, ¿sí? Lo ponemos en la salsa o lo ponemos directamente en el locro, pero bien desgrasado siempre. Bueno, eso sería la salsita picante, no lleva tomate, solamente lleva los condimentos que le van a dar el color y el sabor, ¿sí? Bueno, eso sería para el locro santiagueño tradicional nuestro de los sabores nuestros. Abrazo para cada uno y bueno, hasta el otro domingo con otra receta. Venimos con la receta del chipaco y después vamos a seguir con la receta del pan dulce, el líder santiagueño que anda de mi mano por todos lados, el pan dulce con anís que lo hacían en el pueblo las mujeres. Abrazos, los quiero.
1: Ay, gracias, Berta.
0: Nosotros también te queremos y muchas cómo gracias. Te admiramos, Berta.
1: Sí.
0: Una de esas mujeres que lleva adelante con tanta fuerza y tanta garra esto de cocinar, de dar un poquito de sus sabores a tantas personas que están en Buenos Aires deseosas y añorando el pago. Se comen un chipaco, un pan dulce y están más cerca del Santiago que tanto aman.
1: Así es, efectivamente agradecemos, Berta. Bueno. Por escucharnos también, porque en este momento está en la Feria de Villa Domínico, pero están escuchando la radio.
0: Claro, ¿no? Pone todo volumen, sí, claro. LB11. Y me encantó lo del chorizo colorado, que hay que estar desgrasado para que entre a este chimichurri. Bien. Y otra cosa que también me gustó es que, vio que la salsita esa roja que le ponen arriba al locro, pero cuidado, porque es roja, pero no porque tiene tomate, sino los condimentos le dan el color ese y el sabor, que es lo más rico que tiene.
1: Que es picante.
0: Es picante, pero es sabroso también.
1: Claro, por supuesto.
0: Usted parece que no le gusta el picante, Raúl.
1: Me encanta.
0: Ah, bueno, pues
1: me encanta.
0: Poné de doble ración para
1: me
0: mí.
1: Encanta, no sí, bueno. Me encanta, sí, sí, me encanta.
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0: futuro. Nos vamos a la pausa y en bueno, un

ratito volvemos ahora sí con Elvira Moyano. Ella es parte de este emprendimiento de Mujeres de la Cañada, que están también llevando adelante su familia y atreviéndose a tener independencia económica y un trabajo estable, porque ellas son autogestivas. En un ratito volvemos con esa entrevista.

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0: De esas que te hacen llorar, cantor, cántame una más. Eso decían los Rojas en esta mañana cuando pasaron 25 minutos de las 12.
1: Y una temperatura de 16 grados 8 décimos, la humedad 49%, el cielo se encuentra totalmente despejado sobre la ciudad.
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0: ¿Sabe que desde la ciencia están acercando una solución si te duele la espalda?
1: Sí.
0: Hace abdominales.
1: Bien.
0: Yo creo que deben ser uno de los ejercicios más odiados por la gente que va al gimnasio. Cuando te dicen, hace abdominales, ¡no! Pero una rutina de abdomen fuerte, turgente, bien trabajado, previene los dolores de la espalda. Mirá. Eso se está hablando ahora en ciencia. Así que el Birth God Dog es un ejercicio ideal para mayores de 45 años. El Birth Dog es una práctica que puede realizarse en casa, sin equipamiento especial, no necesitas ninguna pesa de excusa, no necesitas nada, y se destaca por activar múltiples grupos musculares que tienen que ver con el abdomen, y esto mejora la estabilidad, la postura y el equilibrio corporal.
1: Yo, por ejemplo.
0: Claro, tiene que hacer
1: muchos abdominales, por eso estoy aquí.
0: Muy bien. ¿Qué abdominales que tiene el señor Raúl Díaz?
1: Efectivamente.
0: Bueno, yo no me quedo atrás. Una práctica particular para quienes necesitan fortalecer el abdomen, mejorar la postura y mantener el cuerpo activo después de los 45 años es más que recomendable. No tan solo hacer actividad física, sino tener los músculos, el sistema muscular que previene y ayuda al ocio a mantenerse en forma. Aparte, este Bird Dog también no tiene impacto, así que ayuda a que las articulaciones de los tobillos, las rodillas y las caderas se mantengan también sin recibir agresiones. Así que si te duele la columna, haz abdominales, sería la recomendación. No importa con cuál sistema, sí mantener un sistema abdominal bien turgente. Y ahora, en esta mañana, 12 del mediodía, 21 minutos, estoy en una comunicación, estamos en una comunicación con Elvira Moyano. Ella es de La Cañada. Buen día, Elvira. ¿Me escucha?
3: Hola, ¿cómo están?
0: Bueno.
3: Hola, buen día, sí.
0: Gracias por tomarse unos minutos para hablar con Radio LB11, Elvira. Elvira, contame cómo es trabajar. ¿Cómo es trabajar en comunidad? ¿Cómo es trabajar con mujeres? Contame, vos sos una de las cuatro emprendedoras.
3: Sí, soy una de del grupo integrante, somos cuatro mujeres emprendedoras, y en las cuales trabajamos solo mujeres, en lo que es producción, en lo que es cosechar las frutas, y hacemos todo el trabajo entre cuatro mujeres.
0: Bien, contame dónde está ubicada su casa y su emprendimiento.
3: Nuestro emprendimiento está en La Cañada, departamento Figueroa.
0: ¿A cuántos kilómetros estamos de la capital?
3: 60, 65 kilómetros de capital.
0: Ajá. ¿Y qué es lo que hacen las cuatro mujeres? ¿Son amigas o se conocieron con el fin de tener un solvento económico?
3: No, nos hemos ido conociendo en el proyecto. Han comenzado en un grupo de mujeres, bueno, después nos hemos ido integrando algunas y después terminamos formando el grupo tan solo de cuatro.
0: Bien. ¿Y cuál es el objetivo de este grupo que está en La Bajada, muy cerquita de Santiago del Estero, y está, como me contabas, en una zona donde hay muchísima producción agrícola?
3: Sí, el objetivo de nosotros es poder hacer conocer nuestros productos en un futuro, que ojalá no sea muy lejano, poder venderlos en los mercados, poder hacer conocer y que lleguen nuestros productos a otros puntos del país, si bien han llegado porque hemos participado en ferias fuera de la provincia y ha tenido muy buena repercusión nuestros productos.
0: Muy bien, ¿qué es lo que están produciendo?
3: Nosotros dedicamos a hacer todo lo que es mermeladas. En este caso hacemos mermeladas de melón, mermelada de tuna, zanahorias en almíbar, zapallos en almíbar, que es todo lo que hay en la zona nuestra. Uh-huh. También hemos incorporado algún encurtido, como son los nopales en vinagre.
0: ¡Ay, qué lindo! ¿Conservas y mermeladas entonces están haciendo?
3: Sí, sí. Bien. Sí, ahora sí, porque hemos incorporado lo que es conserva.
0: Genial. Y te pregunto, ¿este proyecto lo hicieron solas o tuvieron algún tipo de asesoramiento o ayuda?
3: No, bueno, comenzamos nosotros las mujeres, después fuimos adquiriendo conocimientos a través de gente que nos acompañó, en su momento ingenieros, ingenieros en alimentos, también algunos chefs y todas esas cosas para poder armar las recetas y poder incorporarlas.
0: Perfecto. Qué bueno esto de capacitarse, está genial porque entregas un producto distinto, un producto de calidad que estuvo también, dices, concursando a nivel nacional.
3: Sí, hemos estado hace 3 años cuando lanzamos lo que es la mermelada de tuna, hemos estado en Buenos Aires, en el cual ganamos un premio de innovación. Así que después, hace 3 años que estamos en el Festival Peperina en Córdoba también, donde tiene muy buenos resultados nuestros productos, así que es conocido. Pero queremos llegar más.
0: ¿Cuáles serían las próximas metas entonces por cumplir?
3: Nuestras próximas metas es registrar nuestro producto. Registrarlo. Bien. Y poder enviarlo a mercados, a distintos tipos de mercados.
0: Poder vender la patente de cómo se hace, por ejemplo, la mermelada de tuna. Sí. Y quien la quiera producir les va a tener que pagar a ustedes un canon por el cómo hacer el know-how del producto.
3: Claro, no sé si tanto venderla a la receta, pero sí vender el producto patentado.
0: Genial, buenísimo. ¿Ustedes son mujeres donde mantienen solas a sus hijos o tienen el acompañamiento de un marido?
3: No, o sea, hay algunas que sí y otras que no.
0: Bien.
3: Pero también tenemos nuestros trabajos aparte, que por ahí no le dedicamos todo el tiempo, digamos, a lo que es producción, pero sí nos damos nuestro tiempo para producir.
0: ¿Cuánto tiempo, por ejemplo, en esta en esta inversión, en este emprendimiento, cuánto tiempo al día le dedican?
3: Y siempre el horario de la mañana estamos dedicadas a lo que es producción, por ahí a buscar, a conseguir el producto, que a veces no se lo consigue cuando está fuera de época, hay que buscarlo en otros lados, pero bueno, si tenemos mucha demanda, trabajamos durante el día. Uh-huh. Todo depende de la demanda que tengamos y la cantidad que queremos producir.
0: Buenísimo. Bueno, la verdad que me encanta saber de mujeres emprendedoras, de que se capacitan, de que tienen sueños y de que también ayudan a llevar el alimento a la mesa de sus familias y a mejorar la economía de la región. Es un placer poder darlas a conocer y que se conozca un poquito de todo el trabajo y el amor que ponen en cada una de sus recetas.
3: Sí, muchísimas gracias a ustedes por interesarse en nuestro proyecto. La verdad que sí, es lo que nosotros queremos, que nuestro proyecto se conozca, que nuestros productos salgan a la venta en distintos lugares, en distintos mercados, y poder así producir más y como dices, poder sustentar a la familia.
0: Me encanta. Bueno, son mujeres de La Cañada. Estamos hablando ahora con Elvira Moyano, pero queremos saber los nombres de las otras 3 mujeres. A ver...
3: Julia, Vilma y Dora.
0: Perfecto. Bueno, un abrazo enorme para ustedes, a seguir trabajando por posicionar sus productos, tanto las mermeladas como las conservas, y a seguir aportando valor a todo lo que se cosecha en La Cañada, Departamento Banda.
3: Sí, nosotros le ponemos el valor agregado a cada fruta o a cada verdura que haya en la zona, le agregamos.

0: sacamos el valor y hacemos las conservas o las mermeladas.
1: ¿Cómo se llama el emprendimiento?
0: Mujeres de la Cañada.
1: Mujeres de la Cañada. Un beso grande, y en esta mañana se tomaron el trabajo y el tiempo de darnos a conocer. Muchos éxitos para ustedes.
0: Muchísimas gracias y gracias a ustedes. Un abrazo.
1: Elvira Moyano y Mujeres de la Cañada, que siguen trabajando, luchando por los sueños, y como escucharon, todavía tienen más objetivos que perseguir en el futuro. Para ellas, un fuerte abrazo desde la Radio de los Santiagueños.
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0: chicos, ¿ustedes saben quién nos invitó?
1: Ay, Susana Jiménez está aquí. Sí.
2: ¿Susana Jiménez?
1: Sí, está justamente en el tema de Ulises Bueno y Tinis Tuesel, dos amantes, la diva de la televisión argentina, la diva de los teléfonos. Estuvo ahí promocionando el videito de los chicos.
2: Gratis, ¿no?
1: ¡Epa, amigo!
2: 16 grados, 8 décimos, esa es la temperatura actual. La humedad 49%, la presión atmosférica 1.2 decimal 2 hectopascales. Hay viento del sector norte, 10 kilómetros por hora, cielo totalmente despejado, mucho sol en Santiago del Estero. Hermoso realmente, vamos a tener una tarde fenomenal, La visibilidad normal alcanza los 10 kilómetros, dice pronóstico para esta tarde y la noche, cielo despejado, vientos leves para hoy, máxima de 19 grados. Me parece que vamos a... un poquitito más puede ser, Puede ser.
1: Un sujeto alcoholizado salió del boliche y chocó dos motocicletas. Ajá. Tras lo cual intervino la policía, que lo trasladó a la comisaría y le secuestró el auto en el que andaba este sujeto alcoholizado. Esto ocurrió en la ciudad de Añatuya. Eran las 7:20 de la mañana del domingo cuando un ocasional transeúnte alertó a efectivos de la División Prevención 13 de un automóvil que estaba realizando maniobras peligrosas y que había embestido a dos motos estacionadas sobre calle Maipú. Recordemos, esto es en Añatuya. De inmediato la policía se dirigió al lugar y dialogaron con el conductor del automóvil marca japonesa, quien se encontraba en estado de evidente alcohol en sangre. Lo identificaron de apellido Cerda, de 42 años, residente en Icaño, departamento de Avellaneda. Al advertir el estado de ebriedad, los uniformados le solicitaron que bajara del automóvil y terminó este siendo secuestrado en la comisaría 41, donde también fue trasladado el infractor. Sí. La policía puso relieve en que el hombre pudo causar una tragedia si en el lugar de dos motos estacionadas chocaba alguna persona. De todas maneras, recordemos que está vigente la ley de alcohol cero. Si tienes alguna duda de cuánto puedes tomar, no tengas duda. Tené la certeza que no puedes tomar nada de alcohol al momento de subir al volante.
2: Tolerancia cero.

0: Más información en esta mañana, Raúl.
1: Así es, efectivamente, Silvina, queremos recordar a la gente que hoy es el Día de los Medios de Comunicación Social, ¿sí? Y también es el Día Mundial del Lupus, que hoy en la mañana estábamos comentando de qué se trata. Es una enfermedad, ¿no?
0: Bien. Hoy también es el Día Internacional de los Arganes, que es un animalito que oriundo de Marruecos, que se tomó en el año 2020 la decisión de crear este Día Internacional de los Arganes para dar a conocer la importancia, propiedades y beneficios de esta especie autóctona del norte de África. Perdón, es un árbol ancestral y polifacético, oriundo de África, entonces. Perdón, de Marruecos, bueno.
1: Continente africano.
0: Sí, el continente. Y otro de los días internacionales también. En Venezuela, Colombia, Estados Unidos y otros países, habíamos dicho que es el Día de la Madre. Pero también hay otra celebración. Hoy, 10 de mayo, se celebra el Día del Nieto, exclusivamente en la Argentina.
1: Bien.
0: Cada segundo domingo de mayo es el Día del Nieto en nuestro país. La finalidad de divulgar la importancia de enaltecer los valores familiares y fortalecer el vínculo entre abuelos y nietos. Queda la propuesta, ¿eh? Hoy es el día de que se miren, se escuchen, pasen tiempo y sobre todo una fecha familiar que significa reunir a la familia argentina y sobre todo los abuelos que celebran a sus nietos rememorando recuerdos, recibiendo regalos, compartiendo anécdotas, historias y consejos en este día domingo 10 de mayo. Seguramente hoy también nos acordamos cada uno de los abuelos, porque si somos nietos, tuvimos unos abuelos. Ayer, cuando hablábamos del ahorro, mi mamá me hacía acordar que mi abuela me había regalado una tortuguita. Y ahí yo guardaba mis monedas para ver qué proyecto tenía. Raúl, ¿vos qué recuerdo tienes de alguno de tus abuelos?
1: Siempre de los mejores. Siempre de los mejores.
0: ¿Algún recuerdo?
1: Algún recuerdo, bueno, que mi abuela... paterna me incitaba a leer libros.
0: Qué lindo.
1: Ella era muy lectora y bueno, esto nos han enseñado, sí.
0: Entonces hoy recordamos esto, el Día del Nieto, porque hubo unos abuelos y bueno, Raúl, vos sos abuelo ahora también.
1: Yo soy abuelo.
0: ¿Incitas a tus nietos a la lectura?
1: Sí, siempre.
0: Qué lindo
1: siempre.
0: También.
1: Siempre, sí, efectivamente. Además, bueno, ya son, bueno, grandecitos de alguna manera, ¿no? Tienen 11, 8 y 5 años, ¿no? Y bueno, también, bueno, por supuesto, la misma familia, ¿no? De ellos.
0: Claro.
1: Le incitan a la lectura permanente, sí.
0: Yo tengo una ahijada nieta, mira. No sé si vale. También es lectora, misita, Isa se llama, Isabela, y es lectora, y es increíble, me enteré por Isabela que hay unos libros donde uno puede oler, porque, es tremendo esto, porque el libro de Isabela, que va a cumplir 2 años ahora el 27 de julio, tiene un libro donde le cuenta de las frutillas, y vos tocas un lugar con el dedo, así lo frotás a la frutillita del libro, y te tocas, te olés el dedo y sientes el olor a la frutilla. Es increíble cómo estimulan a los niños en este 2026. Con mi ahijada nieta estoy aprendiendo.
1: Bueno, hablamos de información, señora. Sí. ¿Te parece? Bueno, vamos a hablar de Manuel Adorni otra vez.
0: Hay mucha información que ronda alrededor de este ahora jefe de gabinete.
1: Bueno, el tema es el siguiente, que hay gente que lo apoya a Manuel Adorni, por supuesto. Son de La Libertad Avanza, obviamente. Bueno, lo que están organizando ahora es realizar una movilización en respaldo a Manuel Adorni, con la consigna de Manuel, estamos con vos.

0: La idea es marchar hacia Plaza de Mayo, con la idea de, bueno, el respaldo principalmente al jefe de gabinete, a su gestión, y defender los principios de la libertad y transparencia. Mirá vos, qué bueno. Sería el sábado que viene.
1: Bien.
0: Pero, antes van a realizar una reunión para ver si hay un apoyo total. Quieren que sea el apoyo unánime justamente a esta idea de realizar una movilización, ¿no? ¿Vos irías?
1: ¿Apoyar a Dorni?
0: No.
1: Ah, bueno, no. Pregunto. Mucho frío está haciendo.
0: Sí, no me iría. Pero...
1: De todas maneras, hay información que está dando vueltas ahora por el portal de Radio Leve 11.
0: Sí.
1: Y dice que la provincia de Santiago del Estero, a través de la Fiscalía de Estado, desplegó un amplio operativo en los departamentos Copo, Alberdi y Moreno los últimos días del mes de abril, con el objetivo de tener procedimientos que hablan de notificar y ejecutar sentencias judiciales obtenidas por la provincia y las prohibiciones de explotar y desmontar tierras fiscales, secuestrar soja y maíz y producciones que se encuentran de forma ilegal. Esto es un mega operativo que desde la provincia se desplegó contra usurpaciones y explotación ilegal de tierras fiscales. Los procedimientos se realizaron en el interior de la provincia. Volvemos a repetir, esto ocurrió en el departamento Copo, Alberdi y Moreno.
0: Me parece muy bien, ¿no? No es la primera vez que realiza este tipo de operativos el gobierno, y me parece muy bien esto de la ocupación ilegal, por supuesto, de tierras, ¿no?
1: Sí.
0: Tierras fiscales.
1: ¿Más? ¿Tenemos más?
0: Sí. Bueno, recordemos que anoche ha sido inaugurada la temporada turística en las termas de Rionda. Estuvo allí, por supuesto, encabezando este acto el gobernador de la provincia, Luis Miguel Suárez, acompañado por la intendenta de las termas de Rionda, como así también del senador Gerardo Zamora, que estuvo presente en este acto, que casi siempre que cuando se realiza el acto de inauguración de la temporada turística de las termas de Rionda, hace frío. Bueno, y ayer no fue la excepción, por supuesto. Aunque en las termas siempre se vive una especie de microclima, ¿no?
1: Qué lindo.
0: Sí, sí.
1: Otra de las informaciones hablan de que la banda y Capital se reúnen este domingo en una caminata y oración por la paz hacia el santuario de Santa Rita. En el marco del mes patronal de la parroquia de Cristo Rey de la banda, hoy a la mañana se realizará la caminata esta de la jornada de oración por la paz hacia el santuario de Santa Rita en la ciudad capital. La convocatoria se desarrolló bajo el lema "Como Santa Rita, seamos constructores de la paz". La concentración fue a las 8 en la capilla Santa Rita del barrio Ramos Taboada en La Banda, mientras que salían a las 8:30. El recorrido ocupó distintas calles de la ciudad de La Banda y recordemos que va a terminar al mediodía aquí en la parroquia Santa Rita del barrio Jorge Newbery en la ciudad capital, y todo lo que el 22 de mayo nos va a mostrar esa profesión de fe, una de las imágenes y las muestras de fe más importantes que vemos. Recordemos que el 22 de mayo es el día de Santa Rita, así que todo esto tiene que ver con la conmemoración que vamos a vivir en unos días más.
0: Doce del mediodía con 54 minutos, la temperatura 16 grados 8 décimos, la humedad 49%, la presión atmosférica 1012.2 hectopascales, hay viento del sector norte a 10 kilómetros por hora, el cielo se encuentra despejado y la visibilidad alcanza a los 10 kilómetros.

0: Y con todo el ritmo de los Totora, nos vamos a la pausa y en un ratito venimos para despedirnos de esta, de mañana y sin apuro.
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0: Con todo el ritmo nos estamos yendo, 13 del mediodía, un minuto, Raúl Díaz.
1: Efectivamente, bueno, nos vamos. Muchas gracias por la atención dispensada. Gracias a toda la gente que nos ha enviado los mensajes y a aquellos que no también. Muchas gracias por estar.
0: Mensajes que llegaron al 154 de Canucho Juárez. Sí. Buen día, Raúl y equipo, día, los escucho. Pasen un chamamé de los palmareños. Bueno. El burro Garúa. Soy Canucho. Chamamé, ay. Canucho, el otro sábado vamos a estar. Oscar Marcos también, un mensaje hermoso. Y hoy se festeja el día del granadero locutor. Sí, para Duilo seguramente. Bueno, beso grande, Oscar. Y dice que hola, buenas tardes. Par malagueño va a salir la semana que viene. Ahora nos vamos porque ya está aquí Gustavo Pearson. Que disfruten del domingo.

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0: Bueno, exactamente, ¿sí a cuánto van transcurriendo? A ver, de casi 12 minutos, de la 1 de la tarde. ¿Cómo están? Hola, hola, hola, hola, buenas tardes, bienvenidos a la radio, bienvenidos al 11, bienvenidos a Modo Finde. Mi nombre es Gustavo Pearson y le metemos hasta la... Hoy estamos hasta las 3 y media de la tarde, porque después hay fútbol y como siempre al pie, al palo y a la bolsa con Laura Santillán.
1: ¿Cómo están todos? Muy, pero muy buenas tardes. ¿Cómo está Gustavo? Buenas tardes. ¿Cómo andan todos? ¡Qué lindo domingo que tenemos, eh!
0: Está, tenemos el sol a pleno, pero el vientito es bastante fresco, ¿eh?
1: Sí, la verdad que sí, pero igualmente no opaca este día ese vientito. No como días anteriores que teníamos ese viento con tierra, que era un poquito más fuerte, ¿eh?
0: Claro, no, ¿viste el viento que hubo en la costa atlántica que desarmó sí. lugares, la espuma no sé por dónde, el Monte Hermoso hizo
1: sí, eso es verdad. No. Sí, sí. No, está hermoso, Hermoso para compartir con la familia, con los amigos y, ¿por qué no?, para escuchar buena música a través de la radio de los santiagueños, como estos clásicos.
0: Total, vale.

0: Bueno, linda temperatura en Santiago del Estero, 17 grados 8 décimas. La temperatura actual en nuestra provincia con un cielo despejado, la humedad del 44% y vientos que soplan del sector norte a 12 kilómetros por hora. Para hoy, atención, estaba pronosticado una máxima de 18 grados con cielo despejado. ¿Superamos o no superamos?
1: La temperatura de hoy, uy, yo creo que ponemos, no sé, ¿cuánto está haciendo hasta ahora?
0: Y ahora 17.8.
1: 17.
0: Ajá, sí, sí. Si
1: podemos llegar a pintar, creo que podemos pintar en 20, más de esto, 21, cuánto, si es que llega.
0: Como mucho, ¿eh? Ah, sí, sí. Está bien, ¿eh? Bueno, los invitamos a ponerse en contacto con nosotros, gente que ya está empezando a dejar su mensajito, su WhatsApp, aquí en lo que es la tarde de la radio, donde estamos para acompañarte con muy buenas canciones, como bien lo decía Gustavo, hasta las 15:30. ¿Quién juega hoy?
1: Y bueno, hoy hay fútbol. Uh-huh.

0: Hablando de fútbol ayer, primero por ayer.
1: A ver, ¿qué pasó?
0: Perdió Boca.
1: Sí.
0: Sí. Partido muy, muy, muy polémico, muy, muy loco. Expulsiones que por ahí, bueno, una puede haber sido dos, como que no. El gol del empate de Boca. Bueno, y después todo lo que sucedió. Un partido muy, muy, muy raro, muy, muy no solamente por lo que se jugó, ¿no? Sino que es muy raro. El pito según para donde calienta el sol estaba.
1: Uh-huh.
0: Pero después las penales eran penales, no podía obviarla a las penales.
1: Ajá.
0: La falta y después la mano de jugador de Boca, no se podía esquivar. Otro de los partidos también fue el de Belgrano con Talleres.
1: Uh-huh.
0: Después también otro, bueno, el de Belgrano con Talleres, que terminó ganándolo por 1-0. Le habían anulado un gol también previo. El otro, Independiente Rivadavia, perdió con Unión Santa Fe. Independiente Rivadavia es el mejor, supuestamente el mejor equipo del torneo actualmente.
1: Uh-huh. Sí, eso
0: perdió,
1: es verdad.
0: Perdió 2-1. Y después Argentino Junior, que le pintó la cara a Lanús. Bueno, por lo pronto, los que estarían jugando ahora serían, creo que Belgrano con Huracán, si no estoy errándole, y después Unión de Santa Fe con Argentinos Juniors. Serían los partidos por este lado. Para hoy, lo que se va a jugar hoy domingo, Rosario Central en un rato a las 3 de la tarde está recibiendo Independiente. A las 5 Estudiantes de La Plata con Racing. A las 7 de la tarde River va a estar recibiendo a San Lorenzo. Y a las 9 y media Vélez, Gimnasia de La Plata.
1: Ah, mira. Bien, lindos partidos para hoy, ¿eh?
0: Sí, son buenos. Vamos a ver qué es lo que y cómo va pintándose los partidos para esa hora. Y bueno, después por el fútbol, también que es Primera Nacional, que lo vamos a tener acá a través de la radio, va a ser Güemes con Quilmes. Partido que se va a jugar a las 4 de la tarde y con transmisión que va a comenzar 3 y media aproximadamente acá por la radio de los santiagueños.
1: Perfecto. Bueno, señoras y señores, 18 minutos de la hora 13 en toda la República Argentina. ¿Te parece, Gustavo, si los invitamos a disfrutar buena música? Lo canta de esta manera, Ulises Bueno, un enganchado para que lo bailes sin parar.

0: estamos avanzando, sí. El polvito a la mañana, sí, es como un alimento...
1: Piense bien lo que va a decir, piense bien lo que va a decir.
0: La garganta me está jodiendo.
1: El polvillo
0: me está probando la garganta.
1: Bueno, ahí estamos, un enganchadito de Ulises Bueno para disfrutarlo con la familia, con los amigos, mientras vos del otro lado seguramente, más allá de disfrutar de este hermoso clima, seguramente con un rico asadito, muchos que he visto que optaron por unas ricas pastas caseras hoy, ¿eh? Está lindo el día para unas pastas caseras.
0: Sí, de una, totalmente, sí. Sí, el amigo Adrián, ¿dónde anda Adrián, hablando de comida,
1: tiene razón, ¿eh? Bueno, está escuchando la radio, seguramente ya haciendo los repartos de las ricas empanadas. Qué ricas esas empanadas de Adrián. Se pasa, Adrián, con esas empanadas.
0: No, de una. Habría que repetir.
1: Está haciendo los repartos.
0: ¿Hoy domingo labura?
1: Le mandamos un abrazo grande al amigo Adrián Santos, ¿eh? Espectaculares esas empanadas. Ya las vamos a repetir, Gustavo. ¿Usted qué opina?
0: Sí, estoy esperando. Estoy esperando repetir. Sí, qué ganas. Nunca, mira,
1: ¿empanada
0: ni
1: de
0: cuando
1: qué?
0: Estudiaba quería repetir como quiero repetir ahora.
1: Ahí depende de qué es lo que quiera repetir, ¿no?
0: Hay tantas cosas que quiero repetir.
1: Claro, sí, señor. Bueno, puede ser unas empanadas de pollo. Para mí, sí. Para mi gusto, sí. Empanadas de pollo.
0: Sí, no, son ricas.
1: Qué rico. Después, ¿cuál más? ¿Las de matambre?
0: Matambre.
1: Al verdeo.
0: Sí.
1: Qué rico. ¿Caprese? Me encantan las de caprese a mí, me encantan. Bueno, contanos, ¿cuál es tu especialidad? Dejamos un WhatsApp a nuestro número. Contanos desde dónde estás escuchando la radio. 3854-03-0080. Estamos disfrutando de muy buenas canciones en la radio de los santiagueños. Un cariño bien grande para la familia Pacheco, que nos están sintonizando. Qué lindo tema, nos dicen por acá, ¿eh? Bien. Bueno, les mandamos un cariño grande. Muchísimas gracias. También para el amigo Ángel Silvetti de la ciudad de La Banda, que está escuchando la radio, nos decía por acá que está disfrutando de un rico asadito, aprovechando el lindo día que tocó para un asadito hoy, ¿eh?
0: Sí, está espectacular, totalmente, sí. Está hermoso.
1: Bueno, le damos la bienvenida a tantos amigos que llegaron de los diferentes puntos de la provincia, del país y del mundo para disfrutar las propuestas en Capital y en Termas de Riondo. Es impresionante la cantidad de gente que llegó a Termas de Riondo, ¿eh? Muchísimos turistas que llegaron.
0: Se presta.
1: Gracias a Dios que tuvimos un día espectacular para disfrutar de lo que es el TC de Termas, ¿eh? Realmente muchísima gente, por acá me mostraban un video en el cual muchas familias se sumaron desde ayer hasta el día de hoy, siguen llegando turistas a Termas de Riondo. Así que bueno, un abrazo inmenso para todos aquellos que están llegando de a poquito y por supuesto están disfrutando de lo que es esta bella jornada que tenemos en Santiago del Estero. Y la buena música, por supuesto, que nosotros te proponemos. Canciones que te traen recuerdos. Hola chicos, ¿cómo están? Son unos cracks, me encanta la música que están poniendo. ¿Nos podrían dedicar algún chamamé cuando estén en el bloque de chamamé? Dale. Ya enseguida vamos a ir con toda la música del litoral. Tenemos de todo hoy, Gustavo, ¿eh?
0: Sí, pero ni lo dudes.
1: Un clásico para que no pares de bailar con el conejito Alejandro. ¿Quién se escapó de su mujer?
0: Yo conozco, amigos.
1: ¡Apa!
0: Sí, historias que me contaron, todas esas cosas.

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0: Bueno, ahí vamos ya avanzando, 48 minutos de la una de la tarde en todo el país. Seguimos avanzando a través de la radio, compartiendo la música. Bueno, te decía con los partidos de ayer, las llaves entonces quedan Huracán, Argentinos Juniors y Unión con Belgrano de Córdoba.
1: Uh-huh. ¿Okay? Sí, sí. Muy bien.
0: Voy a repetir un poquito lo que se, y bueno, y hoy, que como te decía, hoy hay partidos y van a, vamos a ver qué son, cuáles son las otras llaves, son ya los cuartos de final, digamos.
1: Sí, señor. Bueno, muy bien, ya 49 minutitos de la hora 13 en toda la República Argentina. Seguimos en la radio de los santiagueños en la 88.1 FM y 890 AM. Disfrutando de la buena música, las canciones que vos solicitás y nosotros complacemos para que puedas disfrutar tu domingo a pleno junto a la radio de los santiagueños. Bueno, le mandamos un cariño grande a nuestro amigo Samuel, que está escuchando la radio. Qué lindos temas que están poniendo, nos dicen por acá. Sigan con esas guarachas que están espectaculares. Muchas gracias, los estamos escuchando. La gente amiga del Dian, un cariño grande, muchas gracias. Hola chicos, saludos para la familia Silva, que los estamos escuchando desde horas tempranas. Muy buena la música que están poniendo. Quisiera que nos dediquen a algún tema del Chaqueño Palavecino. Gracias y éxitos en este domingo. Déjanos tu WhatsApp 385-403-0080 y ahí nos podés contar desde dónde estás escuchando la radio. Estamos compartiendo las canciones que muchos amigos quieren compartir, quieren disfrutar y que lo van a poder recordar, por supuesto, como este clásico. ¿Se acuerda, Gustavo, de Amor Tropical?
0: Bien, a ver.
1: Amor Tropical, escucha esto.

0: Mira, está buena, ¿eh?
1: Está sí, bueno, sí, sí, sí, señor. Para nuestros amigos del barrio Reconquista, que les encantan estas canciones, estos clásicos de

0: hay con la música.
1: ¡A full, sí, señor! Bueno, ahí está, ahí nos dicen, gracias por acordarse de nosotros, la gente del barrio Reconquista, que están a full con la radio. Bueno, sabemos que están siempre ahí prendidos a través de la radio de los santiagueños. Bueno, los invitamos para muchos que ya terminaron de almorzar, que están ahí en la sobremesa. Buen provecho para todas las familias. Los invitamos a correr las mesas y a disfrutar de buenas
0: dale.
1: Canciones.
0: Vos mandale, dale.
1: Como... Sube el volumen a la radio. Momento de bailar estas canciones, vamos.

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0: Bueno, ya llevamos 4 minutos de las 2 de la tarde en todo el país.
1: Sí, señor. Sí. Disfrutando de buena música.
0: Sí, y tenemos que disfrutar de muchas cosas, como por ejemplo, viene otro nuevo aumento en los combustibles.
1: No me digas.
0: Bien, hermano.
1: ¿Ya está confirmado?
0: Ahí vienen, vienen, vienen. Guarda, atención.
1: ¿Qué pasa?
0: Sí. No, yo soy extraño cuando YPF lo aumenta.
1: No, me diga que se acostumbró usted a los aumentos de YPF.
0: Yo cuando lo aumentan, como que falta algo. Porque no, y claro, suben los muchachos, suben de peta de carne, pan, fideo, suben todo.
1: Está medio fiero, ¿no? Pero bueno,
0: sí,
1: bien.
0: Porque no podés decir feo. Si decís fiero,
1: es medio livianito.
0: Fiero, ahí se nota, pesado.
1: Ah, sí, hay un poquito más, sí.
0: Bueno, la empresa de bandera YPF y el resto de las petroleras definirán esta semana qué ocurrirá con los precios de la nafta y el gasoil tras el vencimiento del esquema que contuvo parcialmente el impacto de la suba internacional del petróleo. Dice que la expectativa del mercado está puesta en la decisión que adopten las principales compañías del sector respecto de posibles aumentos de naftas y gasoil luego de que vence el mecanismo de buffer implementado por la petrolera estatal a comienzos de abril. Bueno, contexto marcado por la fuerte volatilidad del precio internacional de crudo y la escalada geopolítica del Medio Oriente. No sé, es una joda esto. Así, sí, con guerra y sin guerra.
1: Lo mismo aumenta.
0: Aquí te suben el precio igual.
1: Lo mismo aumenta.
0: Sí, aquí nosotros somos carne de cañón.
1: Claro. Sí, aguante.
0: Se viene también una suba de los boletos de aquí en Santiago del Estero.
1: Está en análisis ese todavía.
0: Qué lindo. Estaba extrañando. No, ya me gusta que me suban los precios.
1: No.
0: Ya como que cuando no me aumentan algo, ¿qué pasó? Hay algo que es raro que está en el ambiente, porque no subieron los precios nada.
1: Claro. Medio que se siente raro usted ya.
0: Sí,
1: con eso, ¿no?
0: Cuando no suben los precios ya me empiezo a andar intranquilo, no me gusta. Y ahí tienen que subir.
1: Bueno, a ver, cada uno tiene su incomodidad.
0: Sí, ahí está. Yo soy muy incómodo cuando no suben.
1: No.
0: Tienen que ganar más los muchachos.
1: Claro,
0: tienen que ganar. Sí, soy feliz cuando yo gano.
1: Usted es feliz por el otro.
0: Sí,
1: usted es feliz por el otro.
0: El bolillo de uno que sangre ya es moneda corriente.
1: Claro. Bueno, le mandamos un cariño inmenso para toda la gente amiga del barrio Siglo XX. Nuevo Diario estuvo visitando ayer el barrio Siglo XX. Muchas gracias a los vecinos que recibió a todo el equipo de Nuevo Diario. Bueno, ya van a ver allí, ya está publicado no solamente en el diario impreso, sino que también lo van a poder ver a la nota, a las entrevistas que hemos realizado de manera exclusiva en nuestra página web de www.nuevodiarioweb.com.ar. Allí un récord para los diferentes puntos del barrio Siglo XX. Así que bueno, un cariño inmenso para cada familia que nos ha estado acompañando en este recorrido que hemos tenido ayer junto al equipo de Nuevo Diario en el barrio Siglo XX.
0: Bueno, otra de las cosas que pasó, una pareja, dice, escándalo en el aire, detienen en Rosario una pareja por hacer el amor en un avión durante un vuelo.
1: Ah, mira.
0: Sí, se trata de un hombre y una mujer de 54 y 59 respectivamente, quienes en el vuelo no aguantaron. Y bueno, toma la boda, vela a mí, que entre todos nos vamos a divertir.
1: Miramos.
0: El tema es este, dice que acusado de haber mantenido relaciones sexuales en la cabina mientras la aeronave se encontraba en vuelo. El delito es de exhibiciones obscenas luego de que una pasajera que iba con su nieta menor de edad los denunciara ante los oficiales de a bordo. El avión provenía desde Panamá. Manifiesta que habría una mujer y un hombre con sus prendas bajas en el interior del avión e hicieron exhibiciones dentro de la aeronave y por el motivo se procede a la aprehensión de ambas personas en la terminal aérea Rosarina. Se trata de Mauricio y Sandra, de 54 y 59 respectivamente, quienes viajaban en clase ejecutiva extra en esta aerolínea. Tras el aterrizaje fueron aprehendidos por efectivos de la Policía de Seguridad Aeroportuaria. Luego de que el capitán del avión anticipara la situación del control del aeropuerto ubicado en Fisherton. ¿Qué cosa, no? Los pillaron con...
1: Sí, todas las prendas bajas.
0: Con las manos en la masa.
1: Sí. Bueno, está bien.
0: Sí, porque chicos, ya saben, si viajan en avión, aguanten. Espere que lleguen.
1: Está bien. Bueno, atención, hoy es Día del Nieto. Felicidades para todos los nietos y para los abuelos también, que les encanta disfrutar de los nietos. Bueno, hoy domingo es tradicional disfrutar toda la familia unida y especialmente los nietos que se reúnen siempre en la casa de las abuelas. Así que un cariño bien grande para las abuelas, los abuelos y especialmente para los nietos, claro, que disfrutan siempre con tanto amor de esa de esos abuelos, a disfrutarlos, a quererlos, a mimarlos y a amarlos muchísimo, porque los abuelos son lo mejor, la mejor parte de nuestras vidas. Así que bueno.
0: Che, ¿cómo es lesionado de la selección argentina,
1: ¿Qué pasó? Mucho
0: lesionado. Ahora se lesionó Nahuel Molina.
1: Bueno, vamos a tener que empezar a preocuparnos, con tantos lesionados dentro de la selección. Ojo, previo a lo que va a ser, estamos ya prácticamente a 2 meses de lo que va a ser el mundial.
0: Falta poquito.
1: 10 minutitos de la hora 14. Momento de que los nietos saquen a bailar a los abuelos, a las abuelas, y recordemos tantas canciones lindas como... ¿Te acordás cuando Huguito Flores se formaba parte del Super Quinteto? Vamos a recordar entonces algunos de estos éxitos aquí en la radio de los santiagueños. Súbele el volumen a la radio.

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0: Bueno, y vamos avanzando con la música, ya 39 minutos de las 2 de la tarde en todo el país. Y dale que viene y dale que va. Domingo, el mediodía, modo finde. Y dejo a Laura que haga la presentación de un amigo. Ah, si vamos a hablar de música, hermano.
1: Sí, tenemos mucho para hablar.
0: Si él no sabe música, me levanto y me voy a la mierda.
1: No, te digo en esta vez, ¿no? Para, tranquilo.
0: Hacheme calentar antes de calentarme, no. El tipo es un capo, es un crack. Y si vamos a hablar de música, como te digo, él es el uno de los indicadísimos para hablarnos de ello.
1: El número uno. Sí, señor. Señoras y señores, los presentamos a él con todos ustedes. Pepe Berrocal es productor y también forma parte de esta prestigiosa banda que nos ha dejado tantas canciones, tantos éxitos. Señoras y señores, hablamos del grupo Caricias aquí en los estudios de la radio. ¿Cómo estás, Pepe? Bienvenido. Bienvenido, Pepe. Qué placer tenerte aquí en los estudios.
2: Hola, ¿qué tal, Laurita? La verdad que contento. Desde ya, gracias por la invitación y por darme la oportunidad de dirigirme a,

0: Así que siempre es, les comento que la primera provincia que nosotros vamos a hacer los shows como Grupo Caricia fue la primera Santa Fe y la segunda fue Santiago del Estero. Fue la segunda provincia que nos abre sus puertas para nosotros poder demostrar lo poco que traíamos de nuestro Perú.
1: Ahora pregunto, Pepe, ¿ya cuántos años con la banda?
0: Este año 2026 se cumplen 35 años.
1: 35 años,
0: mira. 35 años de formado el Grupo Caricia. Este año y vamos a hacer después de la mitad de año algunos teatros, tanto en Buenos Aires y algunas teatros de las provincias.
1: Qué lindo. Bueno, ahora prácticamente están de pasada ustedes, ¿no? Porque no tenían shows programados acá en Santiago del Estero.
0: No teníamos programados, estamos de pasada. Vine a cumplir con mi amiga Laurita acá con Gustavo. Gracias por la invitación. Y nosotros vamos a estar acá en Santiago del Estero la semana del 22, 23, 24. Vamos a estar en bailes de acá de Santiago del Estero.
1: ¿Se puede nombrar por ahí más o menos cuáles son? Porque algunos por ahí te dicen, no, todavía no digas que vas a estar en mi baile porque quiero que sea una sorpresa. Pero ya los tiene confirmados él.
0: sí, vamos a estar en el popular baile de la esquina del recuerdo. Uh-huh. Vamos a estar el día domingo en Pucho Infante, vamos a estar en Deja Vu. Mira. Y bueno, San Carlos de la banda.
1: Qué lindo.
0: Vamos a estar recorriendo un poquito aquí lo que es la ciudad de Santiago. Y como siempre, nosotros nos ponemos contentos, ya que Santiago del Estero, el público es muy amante, la mayoría amante de esta música, el Grupo Caricia.
1: Sí.
2: Bueno, ¿Cuántos me decías que integran la banda actualmente?
0: Viajamos, a veces viajamos 9 o 10 personas, es la banda completa. Uh-huh. Así que bueno, todos en el escenario y siempre recorriendo el país, la misma formación que tengo, ¿no?
1: Bien.
0: Así que siempre, y bueno, siempre llevándole la alegría y por supuesto el sabor a todo ese lindo público que es amante de la música del Grupo Caricia.
1: Bueno, es impresionante la gente cómo sigue bailando, sigue disfrutando en cada fiesta, en cada acontecimiento, las canciones del Grupo Caricia. ¿Qué sensación les da a ustedes de que la gente los tenga presentes en cada acontecimiento? Desde lo más pequeño hasta los eventos más grandes está el Grupo Caricia.
0: Sí, es tremendo. La verdad que a mí me pone feliz. Me pone muy contento de que gente adolescente, tantos chicos, un poquito grandes, estén escuchando la música del grupo. A mí me asombra en TikTok, cuando entro a TikTok veo chicas jóvenes,
1: muchachos.
0: Cantando. Ahora último se han agarrado con el tema, hace mucho era con el tema, no se puede amar a dos.
1: Claro, sí.
0: Las chicas, ¿no? Sobre todo los muchachos. Sí. Está bueno, y ahora están con el, dime qué sabes tú. De mi pasado.
1: Claro,
0: en TikTok. Me llena de alegría porque yo cuando grababa estas canciones, aquellos años de los 90, decía, bueno, capaz que lo grabamos ahora, capaz se escucha un tiempo, qué sé yo, 6 meses, 1 año y después como que queda ahí.
1: Claro.
0: Pero han pasado 35 años y esto parece como que se lo hubiera grabado hace poco y la gente lo sigue escuchando. No hay reunión familiar, no hay boliche que no ponga Caricia, no hay una fiesta, sea de la que a Ushuaia, donde sea, suena Caricia. Y para mí eso es tremendo y me llena de felicidad. Creo que hicimos las cosas bien, tanto con Carlos Chávez, en paz descanse, mi hermano musical, y con Memín, cuando nos sentábamos a grabar todos estos tremendos éxitos. Creo que dicen que cuando uno la música es buena, se hace un clásico, y un clásico nunca pasa de moda.
1: Ahora, después de que se fue Carlos Chávez, ¿qué decidieron ustedes? ¿Qué pensaban? ¿Qué iban a hacer con la banda? ¿Qué es lo primero que se les cruzaba por la cabeza?
0: No, la partida de nuestro hermano Carlos Chávez fue tremendo. Es totalmente la voz del grupo y para nosotros fue un bajón tremendo. Se ha seguido intentando con otras voces para seguir manteniendo, ¿no? Porque había mucha gente que pedía que el grupo tiene que seguir, o sea, la banda tiene que seguir, pero ya no era lo mismo. Yo mismo digo, a veces ya las interpretaciones que yo hacía en la guitarra ya casi no eran lo mismo, con la misma emoción, con el mismo cariño, con la misma fuerza que lo hacía cuando él estaba vivo, cuando Carlos Chávez estaba vivo. Era diferente,
1: claro.
0: Era diferente. Y sí, cambió totalmente, pero bueno.

0: El público, la gente siempre pide que el grupo Caricia esté en tal lugar, en otro lugar, así que nosotros hemos tratado de seguir llevando esta música a través de los años y siempre manteniendo lo que es el estilo y la raíz del grupo Caricia, quizás ya sin Carlos Chávez, la voz principal de la banda, pero han habido otras voces que me han acompañado en discos y también como ahora en vivo, ¿no?
1: Pero antes de ser Caricia, ¿ya eran músicos?
0: Sí, por supuesto que sí. Nosotros, cuando nos hacen la propuesta para venir a Buenos Aires, que fue una propuesta que no la creíamos porque jamás imaginábamos que en la Argentina se escuchaba cumbia.
1: Mira,
0: a nosotros en el Perú lo tenemos a la Argentina como un país rockero, porque las bandas que venían a Lima, a Perú, siempre han sido de Argentina, Soda Stereo, venía Enanitos Verdes, Los Abuelos de la Nada.
1: Claro, todo el rock, sí.
0: Y todo el rock argentino. Entonces yo, ¿cómo va a haber cumbia en Argentina? No, no están jodiendo. No creo que haya cumbia en Argentina.
1: Claro.
0: Entonces, nosotros ya en el Lima, Perú, habíamos grabado canciones, habíamos estado con bandas muy importantes de Lima, como ha sido Los Ilusionistas, de mi parte, ¿no? Los Ilusionistas, el Grupo Maravilla, Centeno y otras agrupaciones, muchas agrupaciones. Creo que desde mis 14 años hasta venir a la Argentina.
1: Centeno,
0: creo que
1: me suena, Centeno.
0: Sí, tuvo la oportunidad también de grabar con nosotros en el año 96 un álbum llamado Amos y Señores de la Cumbia.
1: ¿Con Centeno?
0: Sí.
1: Ah, por eso me suena entonces.
0: Claro, sí, está en el álbum este Amos y Señores, donde hay temas como Campesina, Mi Derecho a Vivir, lindos temas. Esta noche no. Así que, bueno, nosotros ya con esa experiencia musical que ya teníamos en el Perú, tanto de grabaciones como de escenario, nos vinimos acá a la Argentina, a Buenos Aires, aquellos años del 91. Entonces, ahí es donde nos abren las puertas Leader Music, como para poder grabar este primer álbum que de verdad
1: que fue
0: no le teníamos. O sea,
1: pero fue tremendo.
0: Nosotros nos sentamos en el estudio de grabación, en los estudios Recordex, en ese tiempo, y el director musical era Enrique Reque, y él nos sentaba a nosotros y decía, bueno, toquen las canciones que quieran y vamos viendo, a ver cuál de los temas queda. Y el señor era el que elegía las canciones, nosotros teníamos por ahí una canción que sí queríamos grabarlo. Y por ahí él se llevaba lo que escuchaba a su casa y después venía y decía al otro día, no, va a ir este tema, este. Así era. Y nosotros, señor Rey, que queremos esto, no, dejen de hinchar, decía, para mí es esto.
1: Y el tipo le acertó.
0: La acertó.
1: Ustedes con la música y él a la hora de seleccionar cuáles son las canciones.
0: Claro que sí. Es más, como todos los temas eran cumbias, no dice, che, no tiene... Este muchacho, ¿no tiene un temita, algo así, un poquito? Porque los temas que ustedes tocan son alegres. Lolita es alegre, Chica Sexy, Nada Que Ver.
1: Algo más tranqui.
0: Sí, también hay temas de amor como Desesperado, en el primer álbum, ¿no? Si te alejas, y No Se Puede Amar a Dos. Que, bueno, yo digo No Se Puede Amar a Dos, pero el título de esa canción es Si Quieres. No hay un temita así, uno que pueda hacer. Bueno, ahí donde se me ocurre hacer para con la guitarra, ¿no? Y Carlos Chávez empieza a cantar y bueno, dice, tú, dice, ¿cómo es? Y el negro, bueno, se ponía ahí con el timbal.
1: Ajá.
0: Bueno, vamos a grabar ese tema. Dice, no, pero si ese el tema no es cumbia. No, me encantó, háganlo. Y así fue como grabamos Coco Loco también, incluido en el primer álbum.
1: Mirá lo que
0: y era. Fue Coco Loco el que nos abre las puertas hacia los boliches. O sea,
1: claro, ahí está.
0: Hablamos de... Una cosa era la bailanta, otra cosa era los boliches que escuchaban otra cosa.
1: Pero usted entró en todos lados, ¿no?
0: Por eso, sí.
1: Sí, entraron no solamente la que la baila, en los boliches la rompían también.
0: Sí, la verdad
1: no
0: que...
1: No son locos.
2: Mirá
1: locos.
2: Que no era fácil entrar a un boliche no. Con este estilo.
0: Sí.
2: Pero ustedes lo hicieron.
0: Y nosotros entramos.
1: Como decís vos, Coco Loco fue el que hizo la punta de lanza en los boliches.
0: Claro, Coco Loco fue el que nos abre las puertas. Mirá. Un tema que nosotros no lo mirábamos como... Este va a ser...
1: Nada.
0: No.
1: No le dieron bola, y es igual que entró como por un caño.
0: Sí, entró, pero tremendo. Es más, fuimos creo que la primera banda de cumbia que llegamos a la ciudad de Córdoba.
2: Mira.
0: Porque por este tema Coco Loco, porque Córdoba es una ciudad, una provincia cuartetera.
1: Claro. La República.

0: una, claro.
1: Claro,
2: la República de Córdoba.
1: Bueno, y a nosotros cuando la compañía nos dice, muchachos, se tienen que ir a hacer difusión y tienen que hacer televisión en Córdoba. Nosotros dijimos, ¿cómo? Pero si hablan de que ahí no entra la cumbia,
2: claro,
1: como si
2: cuartito.
1: Nosotros somos cumbiamberos.
0: Claro.
1: No,
0: claro.
1: Dice, ya está todo pactado, ya está todo armado. Y así Líder Music nos manda la primera vez a Córdoba, donde estuvimos en varios canales de televisión y era asombroso ver a las cordobesas, la parte del ballet, ¿no? Todos, ajá, bailando y la gente cantando Coco Loco, Chica Sexy, nada que ver.
0: Claro.
1: Digo, wow, digo, ¿cómo dicen que no entra la cumbia? Así que fue un asombro. Y de ahí en más comenzamos a ir ya a los shows, a boliches de Córdoba. Siempre íbamos y era asombroso porque siempre dijeron que ahí no entra.
2: No entraba nada.
0: Es que es la verdad, muy difícil realmente poder entrar tanto a un boliche como a Córdoba, entrar con este ritmo. Es algo que es difícil de creer.
1: Sí, y gracias a Coco Loco. No, porque tiene tremendo ritmo.
2: Ese, no, ese. Es que así es. Y ahora, viste, más cuando lo remixaron.
0: Claro,
2: y
0: nada, sí.
2: Era
0: sí,
2: para
0: sí,
2: que
0: sí.
2: Los DJs jueguen y lo armen y sabes cómo, ¿no?
1: Bueno, sí, es este tema el que abre puertas tanto en el Uruguay, porque hemos tenido la oportunidad de ir a Uruguay, hemos estado en Chile, y es el que abre puertas solito el tema, ¿no? Era, creo que la gente escuchaba. Siempre digo, hay agrupaciones que siempre buscan el caballito de batalla, un tema que maneja el álbum, que bueno, por escuchar ese tema te compraron, pero bueno, en Caricia todos los temas fueron éxitos.
2: Sí, no hay uno que no,
1: o sea, no hay uno que
0: no, hay uno que no lo bailen y no lo conozcan.
1: No, sí, por eso el primer álbum todos los temas fueron tremendos, fueron éxitos. Y eso,
2: ¿y cómo
1: fue...
2: se mantiene, Pepe, eso? Porque vos entrás con un material, con tu primer disco,
1: sí,
2: listo. Reventás, como reventaron. El segundo tiene que ser
1: mejor.
2: Igual, hasta ahí, pero tiene que ser mejor.
1: Sí.
2: ¿Cómo eso, hace para pisarle la cabeza al primero?
1: Eso fue lo que siempre nos inquietaba a nosotros, porque nosotros, a raíz del primer álbum, comenzamos a trabajar en los shows, de a poco comenzamos a subir en shows, pero pensábamos también cuando llegábamos a la habitación donde vivíamos. Nosotros vivíamos en una habitación chiquita. Vivíamos ahí y pensamos, ¿y qué hacemos ahora? O sea, esto se está convirtiendo en un furor.
2: Sí.
1: Y bueno, vamos a preparar el segundo y sí, tiene que ser mejor. Porque, o sí, igual, no sé, le digo, porque si no, nos caemos. Entonces, era ahí donde entrábamos nosotros a ver, vamos a hacer este tema, vamos a hacer este, vamos a hacer esto. Y al final nosotros decíamos, vamos a hacer esto, esto, y después le digo... Nosotros decimos vamos a hacer esto, pero el que tiene la última palabra es el señor Enrique Reque, el director musical de Líder Music. Entonces el señor nos decía, no, nosotros habíamos hecho un contrato con Líder Music, un disco por año. Porque mira, antes se grababa un disco por año. Y ya llegaba el año 92 y teníamos que grabar el segundo, entonces ya estábamos preparados. Ya nosotros habíamos preparado, según nosotros, a nuestro criterio,
2: qué
1: temas podrían ir a la par
2: del primero.
1: De un Lolita o de un Chica Sexy, o de los temas del primero. Es ahí donde le presentamos al señor Enrique Reque. Él nos pedía siempre 30 canciones. Y
0: mira,
1: de los 30 sacaba y elegía 15, la mitad. Porque nunca grabamos 12 temas, siempre grabamos 15.
0: Claro.
1: ¿Por qué? Sí. Porque Líder Music sacaba 12 temas en el disco y 3 temas quedaban para sacar en el Golpe Norteño. Ellos tenían con otros artistas, con Adrián, con sus artistas, ¿no? Golpe Norteño, Gigantes.
2: Claro, que no salía dentro del material, salía...
1: Claro, como un extra,
2: como un
1: bonus
2: extra.
1: Track, claro. Sí. Así que siempre se grababa 15 temas. Y bueno, en el segundo disco hubo un poquito, creo que en la parte técnica, un poquito de que no se guardaron cosas técnicamente. Por eso que suena el segundo... El segundo explotó, pero hay una diferencia de sonido entre el segundo y el primero. Entonces, bueno, de todas maneras, Líder lanza, chicos y chicas, llegó el grupo Caris. Lanza Sin Rumbo como primer tema.
0: Claro.
1: Y fue un exitazo.
0: Mira.
1: Después sale.
2: Y eso espera ustedes cuando vinieron y armaron el grupo, porque encima tenía otro nombre, le habían pensado otro nombre del grupo.
1: El ex representante puso otro nombre, como que era Agua Marina, que después una agente de Rosario nos mandó la carta de documento diciendo, apa, que teníamos que cambiar el nombre. Es por eso que ahí es donde

0: Entre los tres, Carlos Chávez, Memín y mi persona, damos la idea de que sea el Grupo Caricia. Y el nombre, en realidad, cuando fuimos a firmar el contrato a Líder Music, también la secretaria, la que hizo el contrato, me acuerdo que era la Viviana, la hermana de Cookie, Viviana Pumar, nos dice, ¿cómo se llama el grupo? Caricia, dijimos. ¿Cómo? Caricia. Caricia. Y se miraban entre todos los que trabajan en administración.
1: ¡Pepe! ¡Mirá, se llama Caricia!
0: ¿Cómo es posible? Sí. Bueno, y así firmamos el contrato, un 12 de junio de 1991, para el sello Líder Music, Sansin, Pepe Rocar, Carlos Chávez, Memín Pozú, como el seudónimo de Grupo Caricia. Así es donde arranca esta historia.
2: Mira. ¿Y cuántos discos llevan grabados?
0: Con Carlos Chávez hemos grabado 5 discos. Aparte de los copilados, como te contaba, que sacaba Líder Music.
2: Sí.
0: Y después, bueno, Caricia ya ha seguido trabajando con otros cantantes y haciendo otras producciones. Y en realidad debe haber algo de, pienso que entre 15 y 16 CDs que he grabado con el Grupo Caricia.
2: ¿Y cómo se sienten con este presente del Grupo Caricia?
0: Contentos, felices. Parece, la gente es culpable de todo esto porque la gente me hace sentir como si estuviera en el 90.
2: Mira.
0: Vamos a recorriendo el país, Salta, Jujuy, acá Santiago del Estero, Tucumán, Santa Fe y todas las provincias que bueno, Caricia se escuchó a nivel nacional. Creo que en aquellos años nos habremos dado vuelta a la Argentina 4 o 5 veces, de Ushuaia a La Quiaca, de este a oeste. Hemos tenido la suerte de recorrer todo, hasta los pueblitos de arriba, de Jujuy, de Salta.
2: Mira, así cada que, rincón.
0: Sí, cada rincón, que la verdad que ha sido impresionante. Y a mí me siento contento porque la gente sigue, ha vuelto, como que ha vuelto a nacer otra vez la cumbia de los 90.
2: Es que se volvió a poner de moda realmente, y especialmente se enfoca en el Grupo Caricia, que a muchos les sorprende, che. Pero escucha, en un boliche que vuelvan a poner Grupo Caricia.
0: Sí, es, o sea, impresionante.
2: De estar en un ritmo que está sonando actualmente, de reggaetón, de los latinos y otros ritmos, y que de golpe te enganchen un Grupo Caricia y como que la gente explota.
0: Sí, sí, lo veo en los boliches, porque voy a tocar a boliches, voy a tocar a bailantas, voy a tocar a carpas en la época de carnaval. Y es impresionante, o sea, el público como que no sé, a mí se me acerca la gente y me dice, tu música me hace recordar a mi padre.
2: Mira.
0: Yo crecí escuchando Caricia, ya tengo 40 años, mis hijos escuchan Caricia.
2: Sí, sí, sí.
0: Y mis hijos, sus hijos de mis hijos, escuchan Caricia. Es, o sea que es algo que va,
1: sí, va pasando
0: de generación en generación. Como que esto va a seguir, y digo que... Como siempre digo, se hizo un clásico y creo que va a ser eterna esta música. Así que por hoy lo disfruto. Disfruto cada gira, disfruto cada escenario. Lo tomo como una gran bendición porque la música está presente, Caricia está presente en todo lado. Y bueno, a seguir trabajando mientras Dios nos brinde salud. Vamos a seguir haciendo música. Estamos trabajando en novedades musicales también. Que ya van a tener seguramente aquí las radios de todo el país para que puedan difundirlo, puedan escucharlo y el público los escuche a ustedes. Y también siempre digo que el éxito de un artista no solamente es del artista, sino también en medio de todo esto están los comunicadores sociales, que son ustedes, las radios, porque las radios son los que hacen sonar la música de cada artista. Así que es toda una cadena. Esto es una cadena y bueno, siempre agradecido a todos ustedes que siempre están poniendo los temas de...
1: ¿Quién era la inspiración para las canciones, para escribir?
0: Las mujeres. O sea, si hablamos de... O sea, digo...
1: ¿Quién era el que escribía de ustedes?
0: Escribía yo, Carlos. Hay temas, algunos temas míos como de otros compositores. Pero siempre cantándole al amor, siempre cantando. Hay historias, casos sociales.
1: Pero cuando la escribías, ¿ya ibas pensando hasta en la melodía? ¿O,
0: sí,
1: o
0: claro,
1: tenías la letra
0: claro,
1: primero claro. Y después, che, ahora vamos a meterle música?
0: No. Siempre cuando hago una canción, hago la lo que es la letra y la

0: melodía, o sea, con todo.
1: Bien.
0: Sí,
1: bien.
0: Sí, tengo la, ¿cómo se dice? La suerte de tocar la guitarra y...
1: Y vas punteando.
0: Y voy imaginándome la qué le puede ir a esa letra, como para poder complementar, ¿no? Entre...
1: Pepe, y ese grupo de muchachos que se sentaron y empezaron a soñar, a decir, bueno, che, vamos a probar suerte, vamos a ver qué pasa en Argentina, a ver qué vamos a romper la bola ya, a ver qué onda. Si no dan bola bien, si no, no, el riesgo.
0: Sí.
1: Es la aventura. ¿Se imaginaron ese grupo de chicos, porque eran más jóvenes en esa época?
0: Sí, sí, estamos entre los 20 y tantos.
1: Claro, sí. Y, sí, la expectativa siempre es buena, porque uno cuando sueña, viste, trata de cumplir esos sueños. ¿Cumplieron la expectativa o recontrapasó las expectativas de lo que ustedes esperaban?
0: No, en realidad nosotros nunca pensamos que iba a suceder esto. O sea, sí soñamos. Mira, el sueño más grande que teníamos nosotros era grabar un disco.
1: Claro. Y si no, lo primero.
0: El primer disco, hecho en Argentina, industria argentina. Y si no pasaba nada, ya lo habíamos hablado. Si no pasaba nada, bueno, nos volvíamos a nuestro a Lima. Pero... Después de estar acá a probar y no pasa nada, bueno, nos volvíamos. Pero teníamos un álbum que decía... Estaban nuestras caras, estaban nuestros como dicen,
1: el nombre de
0: nuestros
1: ustedes,
0: nombres. Claro. Y eso era todo. Tampoco queríamos, o sea, nunca pensamos que esto iba a ser un terrible éxito.
1: Pero como te digo, una cosa que no es solamente fue en Argentina esto.
0: Sí, por eso, peor todavía, que fue todo, casi todo, yo, hoy por hoy es Latinoamérica.
1: Toda Latinoamérica,
0: el éxito. Entonces, nunca lo soñamos, nunca lo pensamos, siempre lo mínimo que hicimos fue trabajar, si se podía, juntar unos mangos, unas monedas.
1: ¿Y el estilo de ustedes fue diferente a todos los que hacían los grupos tropicales?
0: De la época de ustedes. Acá en Argentina.
1: Sí, muy distinto.
0: Era
1: muy distinto,
0: sí.
1: A la hora de la música. Me refiero a las melodías y los sonidos, ¿no? Al ritmo que tenía.
0: Mucha percusión, la guitarra con ese efecto y con ese tocado también, con ese sentimiento. Soy el primero en grabar en la cumbia las distorsión, porque no usaban, acá todos tocaban guitarra limpia, y claro. Yo soy el que pongo, no me dejó mucho el señor Enrique, solamente en el tema de esa noche que arranco con panananán, tanananán, y después tanananán, tanananán. Bueno, eso fue lo poco, pero fue, de a poco fui convenciéndole al señor Enrique Reque que había para poner muchas cosas, que acá lo tenían, porque acá es el país del rock y el distortion es usado en el rock.
1: Sí,
0: claro, y entonces, pero de a poco le fui convenciendo de que pues, se podía poner muchas cosas más, y es donde en el tercer disco ya me suelta y me dice, bueno, poné a ver lo que se te ocurra.
1: Ya mirá, Pepe, me cantaste, sí. Poné, dale, una cosa así.
2: Seguí.
1: Haz lo que quiera.
0: Nosotros, el equipo de grabación... Era el señor Enrique Reque, bien, en la dirección musical, Claudio Rabeca en la operación, junto con Mario Salas, Oscar Kush y Rubén Rian. Y el más chico que era Ángel Zenini, Miguel.
1: Mira.
0: Ese equipo era el equipo de...
1: Pero te diste cuenta que también fueron referentes y referencia para otros grupos que salieron después.
0: Claro.
1: En el formato casi, digamos, medio como tipo Caricia. Algunos grupos... Intentaron como de sacar algo parecido a lo que hacían ustedes. No es lo mismo, ¿no?
0: No, claro, por supuesto que
1: pero
0: sí.
1: Pero intentaron un poco el timbre de la voz, un poco el ritmo, las melodías.
2: A raíz de... También de referencia.
0: A raíz del éxito de Caricia, la otra compañía, que era la contra de Leader Music, que era Magenta, comenzó a tomar
2: estilo.
0: Agrupaciones que tengan algo parecido.
1: Claro, porque por eso.
0: Sí, era un furor Caricia, entonces ellos querían tener también algo parecido, pero nunca llegaron a tenerlo, porque ya nosotros habíamos impuesto este estilo. Y a raíz de todo esto, ya agrupaciones que comienzan a... que eran, porque, por ejemplo, mis amigos de Ráfaga, ellos me cuentan, Richard, Mauro, Ariel, me dicen, ellos eran rockeros.
1: Pero claro,
0: total, ellos tocaban metaleros.
2: Claro.
0: Entonces, cuando escucharon, dice que creo que Mao, no sé quién, le tira un cassette y dice, escucha eso. le tiró a Richie y fue a la casa y lo puso, escuchó, wow, y le dice, che, me voló la cabeza, ¿de dónde son estos? No, son del Perú, mirá que tan sonado, hay que tocar esos temas. Y Richard me dice, ¿sabes lo que me costó sacar estas canciones? Y lo tocaban, comenzaron a Mira. Tocar porque era la cumbia que comenzaba a dar un poquito más de, como se dice, económicamente, ¿no? Claro. Por eso que ellos se vuelcan también después a hacer este cumbia, a su estilo, ¿no? Que la hicieron después de
1: fenomenal. ¿Qué te dijeron allá en tu barrio, allá en Perú, hablo en San Lima, los amigos, cuando se enteraron que este grupo de muchachos vinieron a Argentina, estaban rompiendo por todos lados?
0: Era un poco difícil en esa época enterarse, porque no había internet.
1: Pero no volviste para ir para casa.
0: Sí, sí, volví.
1: Pepe, ¿qué haces? ¿Cuánto volviste, boludo? ¿Cuándo me dijiste?
0: Ah, no, sí,
1: nada,
0: sí.
1: Cosa así. Vení, boludo. ¿Y cómo? Nadie.
0: No,
1: nada.
0: sí, los amigos musicales. Sí,
1: chicos, vuelvo Pepe, nada, algo.
0: Sí, ¿cómo se llama? Sí, eso sí, los amigos del barrio, sí me preguntaban. ¿Qué te decía? Che, ¿volviste de Argentina? Sí, le digo, pero ¿qué tal? ¿Todo bien? Más los del barrio como que lo había dejado un tiempo porque me dediqué tanto a la música que hice amistades de otros lugares donde formé parte de agrupaciones, pero sí tenía mis amigos del barrio que se me veían llegar bien y, uh-huh. y me veían bien y sí me preguntaban, y yo le dije, sí, estamos haciendo baile. Ellos en el Perú se manejan de otra manera los bailes.
1: ¿Ah, sí?
0: Sí, no era como acá que estaban las bailantas, los boliches. Entonces ellos se imaginan que es casi lo mismo, o sea, como que...
1: Es muy diferente.
0: Como que la cumbia también ha sido muy marginada. Cuando yo salí con la cumbia en aquellos años que yo arranqué a los 14 años, uh-huh. era muy marginada, era como que la música de la cumbia era para la gente de pueblo, como así de villa, que era...
1: Ajá.
0: Lo tenían un poco marginado. Hoy por hoy no. Y a mí me alegra mucho. Hay muchos...
1: A lo que le decimos aquí, el negro es el que escucha la cumbia.
0: Sí, lo mismo. Entonces como que no se entusiasmaban tanto en preguntarme esas cosas. O sea, para ellos como que era lo mismo. Entonces yo tampoco comentaba nada,
1: ¿viste? Pero aquí no se nace bien, que aquí todo el mundo se consumía la música de Galicia, ¿no?
0: Claro, pero no. Después ellos sí veían el on play que les mostraba... Y así se asombraban de que, bueno, Pepe, en un disco de Industria Argentina, ahí sí, recién caían, pero bueno, sí se alegraron nuestros amigos musicales, que sí nos conocían, y bueno, ahora a través de que salió el internet todo eso, ahora sí por las redes buscan el historial, ven los comentarios de la gente, y todo eso, y se ponen felices, contentos. En realidad, sin querer, nosotros hemos hecho una historia musical aquí en la Argentina.
1: Y vamos a esperar nosotros que salga ese documental porque que vamos a querer verlo.
0: Sí, no sé si estoy trabajando, estamos trabajando en eso. Eso hace muchos años que lo tengo pensado. Lo iba a hacer con una productora de Lima, Perú, que también hacen estas cosas de los artistas allá. Pero bueno, vamos a ver qué arreglo con la señora Lorena para que esto se concrete, ¿no?
1: Digo, ¿no? Un comentario, ¿no? Yo creo que más allá de que vos me decís que alguien, alguna productora del Perú, que está bien, pero mejor si es de aquí. ¿Por qué te digo que es de aquí? Porque aquí fue donde ustedes pegaron el golpe.
0: Claro. Lo que pasa porque es que las productoras de Perú se interesan por la historia.
1: Ah, qué
0: porque
1: bueno.
0: Porque recién, o sea, como que ellos ven y dicen, wow, pero esto, ¿por qué tanto? Y los comentarios y la gente pone.
1: Sí.
0: Vamos a entrar a investigar. Entran a investigar y ven que esto fue un suceso tremendo, lo que fue en lo tropical.
1: Son pocos los grupos o artistas que logran lo que hicieron ustedes. Grupos fueron como casualmente hablábamos con Laura aquí, por ejemplo, del rock, cuántas cosas más que uno lo vivió y lo sintió y los conoció. Artistas de la música tropical, y ustedes marcaron un camino bastante ancho y largo.
2: Se le podría decir la época dorada. Lo marcaron ustedes a la época dorada con estos éxitos.
0: Sí.
1: Y no fue unos meses o un año, fueron
2: muchos años.
0: Sí, es verdad eso,
1: Y es lo que te decía, lo más difícil, creo que el primer golpe, como decís vos, sacarlo al material, bien.
0: Sí.
1: Tengo mi nombre, aparezco, suena en la radio, bien, ya suena en la radio, perfecto. Sí, hemos pegado, no, la gente no se escucha, espectacular, perfecto. ¿Y cómo te mantienes después? ¿Cómo hace para mantenerse el grupo?
0: Eso es lo difícil, mantenerse. Llegar al éxito es fácil, pero hay veces, ¿no? Pero mantenerse es lo complicado. Y bueno, como te digo, y vuelvo a repetir siempre, creo que hemos sido bendecidos, hemos sido tocados, como dicen muchos, tocados por la varita.

0: mágica, y para que esto sucediera así y hasta hoy en día se siga manteniendo y la gente siga disfrutando, porque sí, han pasado tres generaciones y se sigue escuchando esto. Entonces, para mí es una gran bendición. Y bueno, vamos a seguir, y creo que disfrutando de todo lo que es este Caricia. Yo que soy el ejecutante de la guitarra, que mantengo el estilo, porque la gente escucha la guitarra y dice, ese es Caricia.
1: Ya entonces, te reconocemos con ese punteo de la guitarra, sí. Ese es Caricia, ese es nuestro amigo Pepe.
0: Sí, la gente me dice que yo soy culpable de sus borracheras.
1: Sí, no va a decir.
2: ¿Cómo va a decir eso? ¿Querés matar la melancolía 3 de la mañana con un parlante en el fondo de tu casa, todo volumen, escuchando Caricia? ¿Eh?
0: Sí. Tengo este sobrino, le digo, al hijo del Gringo Ameri, que es este el Néstor de Jambao.
2: Ah, mira.
0: Cuando me cruzo con él en algún canal de televisión, él me ve de lejos y se agarra acá el hígado. Dice, no.
1: Por favor.
0: Tío, me hace.
2: Ya me duele el hígado.
0: Me duele el hígado. Te veo y me duele el hígado, me dice. Dice que en su gira se escuchan Caricia y le trae recuerdos, porque yo lo conozco a Néstor de chiquito, ¿viste? Cuando venía con el padre. Y él se sentaba a escuchar los ensayos nuestros.
2: Mira.
0: Él se sentaba y escuchaba los ensayos nuestros. Y por eso tiene todos esos recuerdos. Y él dice, no, Caricia para mí lo mejor. Dice, que crecí con eso, me dice. Y así que sí, un cariño tremendo. Le mando un saludo a Néstor, donde quiera que se encuentre. Un tremendo amigo. Pepe, aprovecho, si me das un minutito, en saludar a grandes amigos que están en Buenos Aires ahorita escuchando, a los amigos del Combo Loco de México, que están escuchando la entrevista.
1: Mira.
2: Entonces, sí.
1: Qué lindo.
0: Así que el saludo para ellos, para mi gran amigo Mauro Vélez también, que él está ahí con los muchachos ahí disfrutando una tarde del domingo ahí en Buenos Aires. Así que bueno, el saludo para todos ellos, el saludo para la familia Paz, para Claudia Paz, para David Paz, para todos ellos también, para la familia Beltrán también, para Marcela, Romina, para todos ellos con mucho cariño. Gracias siempre por el cariño y el aguante aquí en Santiago del Estero.
1: Pepe, ¿qué lugar te falta recorrer? ¿O qué lugar te gustaría recorrer, estar, tocar con la banda y te falta estar todavía ahí?
0: ¿Aquí en la Argentina?
2: Sí.
1: ¿Puede ser en la Argentina o claro?
0: Me está faltando hacer un recital. Ya he estado en el país, pero no he hecho recital. México.
1: Mira.
0: Sí.
1: Lo único que te falta.
0: Sí. Siempre se han presentado proyectos a empresarios que me hablan, pero no se ha podido concretar. No se ha podido concretar. Conozco el país, he estado en México, pero
1: no con la banda.
0: O sea, he ido a hacer cosas de trabajo, pero no he podido estar con la banda en un escenario. Así que eso todavía me queda.
1: Está pendiente.
0: Está la propuesta, está las conversaciones. Este año pienso que para la temporada, ya tengo hablado con una productora de Ecuador, Yeye Producciones. Vamos a ir a Estados Unidos, vamos a hacer un recorrido en distintas estados, ¿no?
1: Claro, sí.
0: Ya está arreglado eso. Y bueno, también con la linda gente de Europa. Ya estuve en Europa, estuve en Italia, estaba en España, estaba en Francia, estaba en Suiza. Alemania, hemos ido a tocar a festivales latinos.
1: Mira.
0: Festivales latinos de ese país, que es la temporada siempre en el mes de agosto, julio, que están de verano.
1: Sí.
0: Así que he tenido la suerte, sí, de tocar en festivales latinos ahí. Así que, bueno, queda ese.
2: ¿Hay algún proyecto, Pepe, por ejemplo? ¿Viste que está de moda ahora esto de que por ahí se fusionan artistas o se fusionan grupos para salir con una canción?
0: Sí, los famosos Fete.
2: Sí. ¿Hay ahí un proyecto con alguien?
0: Sí, en realidad eso ya lo íbamos a hacer hace unos años atrás, nada más que después se presentó la pandemia, lo íbamos a hacer con Ángela Leiva, después lo iba a hacer con Ariel Pucheta, pero bueno, después se vino la pandemia, se vino
2: y
0: todo.
2: Ya, claro.
0: Y como que quedó todo truncado. Ahora sí, hay propuestas para hacer con varios artistas. La mayoría de los artistas de la movida tropical, todos son amigos míos, todos siempre con el cariño.

0: que me tienen un respeto tremendo. Hice hace poquito, no sé si lo vieron, lo hice el año pasado con este Néstor en Bloque.
1: Ah, mira, ya lo
0: vi. No sé si lo vieron. Hice el FETE con él.
1: ¿Ya sacaste eso?
0: Sí, está ya el año pasado salió con Néstor en Bloque. Este año, bueno, vamos a hacerlo con el polaco, que ya la otra vuelta estuve conversando con él, hemos compartido escenario, mira, un gran amigo. Así que bueno, después vamos a hacer, bueno, con muchos, porque la mayoría me piden hacer el FT y bueno, ya se va a dar seguramente en su momento. Pasa que a veces las giras son un poquito como que nos cortan estas cosas y bueno, pero ya nos vamos a hacer un tiempito como para dar cumplir con todos los amigos, con los amigos de Cali, con Sergio Torres, con...
1: Todos esos. Ahí están por sacarte la foto con el
2: diario.
1: Con el diario.
2: Le agradecemos, un aplauso para los chicos del Nuevo Diario que están presentes por acá.
1: Qué capo que son los
2: chicos. Sí, señor. Muchas gracias, el señor Daniel Tenreiro, trabajando desde tempranito, Daniel Tenreiro,
1: Es un tipo que le pega con las dos, le pega.
2: Sí, señor.
0: Qué grande.
2: Genio. Después Dani nos va a contar. ¿Cuántas veces este señor con los punteos del grupo Caricia nos llevó tiempos atrás? Y como decíamos recién, esas borracheras con el grupo Caricias. Se debe acordar, Dani, usted, ¿no? Usted es uno de los nuestros prácticamente.
1: ¿Se acuerda y hay cosas que no se acuerda? Pues ya estaba. No,
2: exactamente. Bueno, este señor es el culpable de llevarnos por esos lugares.
1: Pepe, una cosa, ¿cuántos años tenés?
0: Disculpa. Soy el culpable, ya estoy en pase 60, amigo.
1: Ese es un chico, te mantiene, ¿qué duerme?
0: No, hago
2: deporte. Es un pendejo todavía.
0: Hago deporte, hago mucho deporte. Y cómo se llama, me mantengo. El deporte, siempre me gustó el deporte. Tengo muchas fotos de jugando a la pelota acá en...
2: ¡Ah, bueno!
0: Desde los 90.
1: No. ¡Ah, bueno! Sí, aparte de la música... Que el deporte es salud, sí.
2: ¿Lo puedo invitar a un mixto?
0: Sí.
2: Yo juego la pelota, ¿no? Lo voy a invitar a un mixto.
0: ¿Cuándo?
2: Voy a decir, ahí está. Yo me pongo... ¿Vamos a quedar de acuerdo en la semana? Dale. Que hagan, estén por Santiago. Ahí está. Dale. Ahí está.
0: Acá.
1: La foto, ahí está la foto.
2: Ahí está.
0: Te cuento una anécdota.
2: Cuénteme.
0: Les cuento una anécdota. Estábamos en Tucumán. Siempre que veníamos al norte no nos íbamos enseguida, porque si hacíamos Santiago... Después hacíamos Tucumán la siguiente semana, y la siguiente semana nos íbamos a Salta, y la siguiente a Jujuy. Entonces vivíamos acá en el norte. En Tucumán, en una semana de descanso, viene uno de los amigos míos y me dice, che, dice, Pepe, me dice, como nosotros siempre con los plomos jugamos a la pelota entre nosotros, después de tipo 5, así después. Y me dice, che, Pepe, hay un equipito que quiere jugarle acá, veo que ustedes juegan a la pelota. Sí, nos encanta, le digo. Bueno, ¿le pueden jugar a este equipo? Hoy a las 20 horas. Sí, no hay problema, le digo.
2: Mira.
0: Así que nos dice, bueno, a las 20 horas yo los paso a buscar y vamos. Bueno, listo, y así nos fuimos a las 20 horas. Llegamos a la canchita y veo todas mujeres.
2: ¡Apa! Mira.
0: Bueno. Y yo le digo al amigo, le digo, ¿y dónde está el equipo, le digo, que vamos a jugar? Ahí están, ellas son.
2: Ellas son.
0: No, le digo, ¿cómo vamos a jugar con mujeres?
1: Esto es un abuso. Seas hijo de
0: puta. Esto es un abuso. No, digo. No, me comencé a reír, ¿no? Carlos Chávez, cuando comenzamos a reír, digo, no, nos están cargando, ¿no? Y las chicas estaban ahí en la canchita, estaban pateando al arco.
1: Precalentando ya.
0: Sí, precalentando. Yo los comienzo a mirar y digo, fuá, de buenas patadas tienen, ¿eh? Digo, juegan a la pelota, son mujeres. Porque en Perú es raro que una mujer juegue a la pelota.
2: Ah, no, son de jugar mucho.
0: Ahora quizás sí, pero en los tiempos míos la mujer siempre se dedicó a jugar al vóley, no al fútbol.
2: Mira.
0: Porque la chica que jugaba al fútbol le decían como que era machón, algo así.
2: Claro, sí.
0: Siempre había esa crítica. Así que la mujer era raro.
1: No, por aquí ves cada
0: arrancó el partido. Y nosotros dijimos,
1: me encanta ver las machonas a mí.
0: Y nosotros dijimos, bueno, vamos a jugar. Entramos a la cancha, todos dijimos, y le digo a Carlos Chávez, che, con cuidado, mira que son mujeres, son damas. Vamos a jugar suavecito.
1: ¿Cómo salió?
0: No me tiran una goleada.
1: Chicas, se salvaron. Ahí no va.
2: Por las dudas.
0: Jugaban, pero una barbaridad, ¿viste? Así que tremendo. No, sí.
1: Pepe, antes de que ya vayamos cerrando en un rato, pues ya está la gente del deporte. Escúchame, ¿cuántos hijos tenés?
0: Dos.
1: ¿Argentinos?
0: Sí, la madre porteña y ya mi hijo, son grandes.

0: El mayor estudia abogacía
1: Mira
0: y
1: qué
0: mi
1: bien.
0: hija me acompaña en estos momentos. Ella está en el conservatorio en el Aston Piazzolla, ahí en Capital. Le gusta tocar
1: Mira.
0: los teclados, bueno, toca de chica. Ahora se está perfeccionando, así que
1: Mira.
0: nada. Y ahora me acompaña, ella es la popular Jolin B, que está también en unos videos ahí en YouTube. Me acompaña también en las voces, en los escenarios. Cuando puede, cuando hace las giras conmigo, así que estoy contento y feliz de que ella continúe con
1: Pero
0: esto,
1: que
0: ¿no?
1: canta también.
0: Canta, canta,
1: Ah,
0: claro, ella es
1: mira,
0: cantante
1: qué
0: también.
1: lindo.
0: Así que canta, toca teclados, toca guitarra, toca
1: Ah,
0: varios
1: bien.
0: instrumentos, y ya lleva la música en la sangre.
1: O sea, no necesita música.
0: No, no necesita
1: Ya.
0: ese de oído, nomás escucha y
1: Ya
0: ya
1: te saca
0: está,
1: todo.
0: sí.
1: Ya lo saca, ya lo
0: Sí,
1: saca.
0: ya lleva el como se dice, el gene,
1: El
0: ¿no?
1: gene,
0: Así
1: exactamente,
0: que,
1: sí.
0: bueno, estoy contento por esa parte de que ella también se haya inclinado por esta carrera musical, que aunque siempre le insistí de más chica, pero bueno, hay que darles tiempo, ¿no? Porque a veces
1: Claro.
0: ellos tienen sus pensamientos y bueno, cuando guste, siempre le dije, las puertas están abiertas y quién más para guiarte y orientarte en este camino de la música, le
1: Y
0: digo.
1: si te va a dar bola, porque las hijas son más del padre, ¿viste? Que
0: Sí,
1: son
0: las
1: más.
0: nenas son
1: Sí,
0: más
1: es
0: del
1: verdad
0: padre,
1: eso,
0: sí,
1: es
0: sí,
1: verdad.
0: sí, sí,
1: Ahora,
0: sí.
1: si te iba a andar por atrás tú, pa, ¿dónde estás?
0: Sí, ahora, hoy por hoy, sí, ella está ya hace 1 año y medio en este camino de la música y ahora sí, como que siempre me consulta cosas, siempre estamos, como decir, confidentemente, siempre hablando, conversando, siempre hablando de este tema de la carrera musical, los consejos siempre para ella. Ahora nos vamos en julio a los primeros días a hacer un teatro a Lima, Perú.
1: Mira.
0: Ella
1: Qué
0: también me
1: lindo.
0: acompaña, así que estoy contento de que esté también sea parte de esto,
1: La
0: ¿no?
1: invitas, te esperamos en junio.
0: En
1: Y
0: junio
1: ya esta
0: sí.
1: semana
0: ¿Cuándo
1: también,
0: es? Ah, no,
1: ¿no? Esta semana es
0: el 23 voy a estar.
1: el
0: Así que preparen entonces
1: Ah,
0: el partido
1: bien.
0: para
1: Sí,
0: el 3 de
1: señor.
0: julio.
1: Ahí está, bien, bien,
0: De
1: bien.
0: una,
1: Me gusta. De una, de
0: Preparen la canasta, ¿eh?
1: una.
0: Sí, señor. El tercer tiempo que es la mejor parte, ¿no? Ojo,
1: ¿Así?
0: ¿eh?
1: No, pero lo bueno es que el deporte, ya lo viste que juega al prota. Yo juego a quien come más empanada, más.
0: Claro, ese es
1: Así
0: otro
1: no voy
0: tipo
1: a
0: de
1: bajar los
0: deporte,
1: casos, así
0: ya.
1: voy a
0: Al
1: bajar peso.
0: truco. Ese es otro tipo de deporte. Bueno, Pepe, antes de despedirte, bueno, mucha gente te está saludando por acá, muchos que nos dicen, por ejemplo, saludos para el amigo Pepe, la verdad, qué lindo es contar y recordar las historias del pasado de la banda Bendiciones, y vamos por mucho más Grupo Caricia, que es uno de los tantos mensajes que nos están llegando por esta hora, gente que está compartiendo un asado, realmente es culpable de todas las machas que nos pegamos las madrugadas. Bueno, la verdad Soy
1: que lindo.
0: culpable de sus borracheras, de
1: Claro.
0: sus separaciones, de sus casamientos, culpable de todo,
1: Sos
0: Pepe
1: culpable de
0: Roldán.
1: todo en esta vida, prácticamente,
0: Sí,
1: Pepe.
0: bueno, quiero aprovechar también el
1: Sí.
0: saludar a que están, hay muchas amistades que están también escuchando en este momento la entrevista para BJ, que está ahí escuchándome ahí en Avenida El Ejército. Un saludo para él y para toda su linda familia, amantes de la música del Grupo Caricia. Para Benja, que está haciendo los sábalos, así que el saludo para él, ya vamos
1: Qué
0: a picar
1: rico.
0: esos sábalos, así que ponerle bastante queso. El sábado a la
1: Bueno,
0: pizza.
1: qué rico, ¿no?
0: Claro.
1: Riquísimo, riquísimo.
0: Así que yo contento, gracias por la invitación, mi querida Laurita. Nos vemos, primero nos vamos a ver en una cancha y
1: Seguro.
0: después en el escenario, en el boliche.
1: Seguro, seguro que va a
0: Así
1: pasar
0: que,
1: eso.
0: y a
1: Un
0: Gustavito,
1: gusto,
0: también
1: Pepe,
0: el
1: haberte tenido.
0: agradecimiento a tu persona, gracias por invitarme a su programa y que todo este lindo público que los escucha siempre se entere un poquito de la historia de lo que fue el Grupo Caricia, ¿no?
1: Y bueno, con ansia vamos a esperar el documental.
0: Ya muy pronto. Ahí pueden fijarse en YouTube, como te dije, el FT con Néstor en bloque y bueno. Vamos a seguir haciendo los FT con los amigos de la música de la movida tropical argentina, como se dice.
1: Bueno, te esperamos en la próxima. Nosotros ya nos vamos despidiendo también, Laura. Ya
0: Nosotros
1: nos
0: también
1: llegó
0: nos
1: acá.
0: vamos despidiendo.
1: El
0: Bueno,
1: agradecimiento a la
0: Pepe,
1: gente.
0: gracias nuevamente y te esperamos próximamente por los estudios nuevamente. Ya seguramente para la próxima, si Dios quiere, van a estar con toda la banda aquí ya con un Sí.
1: acústico, ¿eh? Ya estamos preparando todo para que próximamente podamos recibir a las grandes bandas en nuestro estudio de LB11.
0: Sí, gracias, Laurita. Una vez más, gracias a tu persona. Gracias, Gustavo. La verdad,
1: Usted es un
0: tremenda la
1: capo.
0: entrevista, así que, bueno, agradecido. Saludos a todo tu lindo público. Dios me lo bendiga. Su amigo Pepe Berrocal. Muchas gracias.

0: En sintonía de Así Medio los Muchachos con el fútbol, nosotros nos vamos, el próximo sábado nos encontramos a partir de las 6 de la tarde.
1: Sí, señor. Listo. Muchísimas gracias, Gustavo. Será hasta el próximo fin de semana.
0: Chau, chau.
1: Chau, chau.

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0: dando palos, se pasaron todos y lo va sacando Bordón contra la raya. Bordón la tira contra el fondo del campo de juego, se la sacó a Vera que venía buscándola por atrás.
1: Exactamente, y qué peligrosa la jugada del defensor de Güemes, que lo estaba abrazando, lo estaba sacando a bailar prácticamente dentro del área cuando la pelota estaba en movimiento y estaba cayendo ahí. Estamos hablando de la jugada del número 2 de Oscar Vanegas, el defensor del conjunto gaucho, sobre el número 9 de Quilmes. Estamos hablando de Alexis Domínguez, jugada peligrosa y termina siendo lateral para la visita.
0: Le quedan 5 minutos a este primer tiempo, 40 tenemos de la primera parte, viene el centro, va sacando Bayer con golpe de cabeza, el balón lo va a buscar en la mitad del campo de juego Sánchez Otelo, se lo termina quitando bien el número 5 Bolívar, ya lo va jugando para Vallejos, lo pide Martínez, la recupera Bayer, la pone a correr para Milton Jerez, pero anticipa y se queda con la pelota Quipes, la va jugando contra la mitad de la cancha para Ramiro Martínez, jugó ahora para Vallejos, viene Vallejos con la pelota, otra vez para Martínez, la va teniendo el número 8, hacia adelante la va jugando para Batista, viene Batista entre cuartos de cancha, lo va presionando David Beris, tiene que volver contra sus pasos, casi hasta la mitad del campo de juego, descarga hacia atrás, sector defensivo, la va teniendo el raso, la va ensanchando contra la izquierda para Tomás Ortega, la jugó hacia adelante para la Bessi de primera la jugó para Batista, viene Batista, se acomoda, le pega el arco, pero desviado el remate del número 10, se fue apenas desviado, besando el palo, saque de arco, será favorable para el equipo de Güemes, se salva el gaucho, lo tuvo Quilmes.
1: Exactamente, se salvó, qué error grosero por parte del defensor del conjunto gaucho, que le terminó regalando la pelota del mediocampista, estamos hablando de Fernando Godoy, quiso frenar esa pelota y le terminó asistiendo al delantero del conjunto visitante del equipo cervecero. Podría haber sido el 1-0 en contra de Güemes y se salvó por la mala puntería que tuvo la visita. Pero qué descuido de Fernando Godoy regalándole esa pelota a la visita con la chance de haber puesto el 1-0 antes de que se termine el primer tiempo.
0: 41 tenemos de la primera parte, va Güemes por la réplica, le metió para Sánchez Otero, está Sánchez Otero, no te puedo creer lo que se comió el número 9, no te puedo creer, increíble lo que se comió Sánchez Otero, lo dejaron mano a mano con el arquero Candel, salió rápido el 1 de Quilmes, le tiró con tres costados, se salva, ahora Quilmes lo tuvo Güemes.
1: Y era de las más claras que tuvo el conjunto gaucho, tuvimos un ida y vuelta, primero con la de Quilmes, ahora con la de Juan Sánchez Otelo, que no lo termina molestando al arquero, era una pelota que termina escapándosele a él mismo, no se encontró, terminó saliendo por fuera, cobrando por supuesto saque de arco para los locales. Casi 42 minutos tenemos de este segundo, de este primer tiempo, vamos a ver cuánto termina adicionando. De igual manera no se perdió, así que seguramente claro, 2 minutos,
0: salvo que claro, cuando estuvo Salas lesionado
1: 2-3 minutos como mucho.
0: Exactamente, desde el fondo de la cancha va saliendo el equipo de Güemes, viene Milton Jerez que no podía, Vallejo que recupera, jugó para Martínez, viene Martínez con la pelota, presiona el número 3 Benítez, la va recuperando el Cholo, la revolea contra la mitad del campo de juego, la va peleando Milton Jerez, le entrega mal, anticipa y se va quedando con la pelota el número 11 Godoy, juega hacia atrás para el Cholo, Benítez que la revolea, tira para que la vaya a buscar ahora Sánchez Otero, la pelota pica y se pierde con tres costados, el lateral, manos arriba, será de ellos, el 42 y medio.
1: Tenemos 37 minutos del primer tiempo, el segundo tiempo, entre Rosario Central e Independiente, siguen igualando 1-1, gol de Di María y gol de Ábalos. Si se mantiene este resultado, nos vamos a la larga.
0: La pelota le va quedando para Quipes, la va jugando contra el medio, la va a buscar para Bolívar, mete el pelotazo largo con Bolívar, le va quedando la pelota para que la tenga Domínguez, otra vez con Bolívar, hacia adelante la juegan para Vallejos, viene con la pelota Bolívar, la va teniendo el número 5, viene Bolívar con la pelota, quiere jugar contra el costado, la va recibiendo Tomás Ortega, va el 1-1, viene Ortega, juega para Vera, Vera que mete el centro contra el segundo palo y el arquero se va quedando con la pelota, Fido quieto, la duerme contra su pecho, va saliendo Güemes en 43.
1: Y era otra jugada de peligro para el conjunto gaucho, pero centro directamente a las manos del arquero del número 1 de Güemes, de Leandro Finocchietto. Tenemos 43 minutos y sigue siendo un partido de ida y vuelta con... volvieron nuevamente los pelotazos, las jugadas largas por parte del conjunto visitante. Güemes trata de hacer quizás un par de pasos más para tratar de encontrar alguna jugada clave, alguna jugada adentro. Con los delanteros se está jugando mucho con Juan Sánchez Otelo y con David Beris, con Milton Jerez, tratando de conducir quizás un poco más la pelota, tratando de adelantarse por la mitad del campo, por el centro de la cancha.

0: le están saliendo bien quizás algunas cosas, pero me parece que la clave, que es por donde mejor están llegando, es quizás abrir un poco más.
1: Exactamente, se puso lindo el cierre de este primer tiempo, hay una falta.
0: Sí, tenemos un hombre en el piso.
1: Exactamente, en tres cuartos de campo de juego.
0: Y una tarjeta amarilla que ya le voy a estar contando quién es.
1: Bueno, ya me va a decir entonces quién es el primer amonestado en la tarde de hoy. Lo cierto es que quedó tendido el hombre de Quilmes, sí, en el verde césped. Me parece que es el número 6 de Güemes, porque es el quien está dando, sí, explicaciones al árbitro.
0: Exactamente, Facundo Melillán, el número 6 del conjunto gaucho, el primer amonestado del partido, tarjeta amarilla para el equipo de Güemes.
1: Bueno, quedó tendido en el campo de juego el número 9, Alexis Domínguez. Quedó tendido en el suelo Domínguez, se va poniendo de pie y se va a reanudar el juego.
0: Exactamente, y se reanuda el juego cuando tenemos gol de Rosario Central. 2-1, exactamente, lo da vuelta con gol de Cantizano. A los 40 minutos del segundo tiempo lo gana el conjunto rosarino, lo gana el canalla en su cancha, lo gana de local. Pero bueno, si empiezan a ganar los locales en esta tarde, es un buen indicio para algunos.
1: 45 minutos tenemos, tiempo cumplido ya de este primer tiempo. Le va a pegar a la pelota el número 13, se acomoda para darle Tomás Ortega la pelota. Viene el centro, finalmente le va a pegar la pelota a Batista. Resbala Batista y se va por arriba del travesaño la pelota. Habrá salida, tiro de arco, digo, favorable para el equipo de Güemes. ¿Cuánto tiempo más jugamos a partir de ahora?
0: Se van a jugar 4 minutos más, vamos a ir hasta los 49. Perfecto. Mientras sí, Batista se reclama, se golpea la pierna por haber resbalado y bueno, me parece que también puede ser mala posición, quizás ahí estaba mal el campo de juego.
1: Exactamente, 46 tenemos de este primer tiempo, 46 de 49, viene el pelotazo largo, le va quedando la pelota para Milton Jerez, la termina perdiendo, recupera la pelota Martínez, Martínez que le va jugando contra el medio, atención que le va a quedar la pelota para que venga Batista, mete el centro Batista, la va sacando a la pelota, el número 2 Vanegas, la tira contra el costado, el lateral, manos arriba, será para Quilmes que ataca en el cierre.
0: El llamado de atención para la defensa y el mediocampo de Güemes, que en estos últimos 2 minutos lo están teniendo contra las cuerdas, se está jugando más sobre el campo de juego de Güemes, se está teniendo más chances y está avanzando mucho más el conjunto de Quilmes. Llamado de atención nuevamente para el equipo de Juan Vita.
1: Vendrá el tiro libre de esquina favorable para el equipo de Quilmes. Se acomoda para darle a la pelota Alexis Axel Batista, perdón, desde el sector derecho de la cancha. También se arriba para pegarle a la pelota el número 4 Vallejo. Veremos quién le pega, veremos quién le da. Dos hombres para ejecutar. 1, 2, 3, 4, 5 metidos en el área buscando el cabezazo de Quilmes. Otros tantos devuelve para defender. 47 minutos de 49, último 2 minutos, le pega Batista, la pelota viene al centro contra el punto del penal, el cabezazo le quedó para la vez, y el arquero Filo Quieto que toma la pelota, igual estaba en posición adelantado, había falta del hombre de Quilmes, pero Filo Quieto terminó tapando la pelota, increíble.
0: Exactamente, y era una volea, era un cabezazo y una volea de uno de los jugadores, de uno de los delanteros del conjunto cervecero, frente al arco, frente a Fino Quieto, que estaba atento con la mano izquierda, paró esa pelota, pero de igual manera terminaron cobrando posición adelantada.
1: La pelota la va buscando Güemes con Vélez, 47-30 contra el costado izquierdo, derecho viene Bordón, juego otra vez para que la tenga Vélez, se viene Vélez con la pelota, mete el freno, a ver a quién se la deje, la marca persevera, la jugó hacia adelante, otra vez la va buscando para Vélez, atención que le pega el arco, Vélez totalmente desviado, llegó sin fuerza, exigido con la marca encima en las puertas del área, remató ancho en 48, saque de arco desde la meta, juega Candel para Quilmes, 0 para Güemes, 0 para el cervecero.
0: Y de los 6 partidos de Primera Nacional que se están jugando en este momento, el único que está ganando y el único partido en el que se hizo un gol es en el de Chacarita y Colegiales, que Chacarita le está ganando 1-0 a la visita con gol de Mario Sanabria.
1: Bueno, y ayer empató Mitre 0-0, buen punto de Laurinegro.
0: Exactamente, empató Mitre 0-0. Buen punto. Vamos a decir buen punto. Necesita ganar Mitre también, porque está complicado, está en el fondo de la tabla. Y de igual manera, si esto sigue así, y es para pensar ya en más salvarse del descenso que de tratar de llegar a la zona de clasificación.
1: Viene el centro para que la vaya buscando la pelota Vera. La va buscando Vera, la va cubriendo el número 10. Se le va quedando para David Vélez. La tiene Vélez a la pelota, va poniendo el freno. Hacia adelante la va jugando para Bayer. Viene Bayer con la pelota, bochoso largo, para que corra a toda velocidad a buscarla Milton Jerez. A ver si puede llegar. Acomoda el cuerpo bien Milton Jerez, a puerta del área. Lo jugó para Sánchez Otero y lo va sacando aquí. Pues la pelota presiona Güemes. La pelota finalmente le va quedando para el número 1, Candel.

0: perdiendo en 48-50 cuando el árbitro lleva el silbato en su boca, marcando que han terminado los primeros 45 minutos en la cancha de Güemes, en la isla, en la casa del gaucho. No se sacan ventajas, 0 para Güemes, 0 para Quilmes. Rumbo al vestuario la gente de Güemes, rumbo al vestuario la gente de Quilmes, por supuesto para repasar todo lo que ha dejado estos primeros 45 minutos, para que por supuesto tengamos conceptos también de los jugadores, para que vayan refrescando conceptos, claro, eso quise decir, sí, tanto de Güemes y de Quilmes, después, bueno, de este primer tiempo en donde nos han entregado un partido entretenido, sin tantas acciones de gol quizás, pero entretenido al fin.
1: Exactamente, entretenido, porque fue un partido de ida y vuelta, con chances creadas por ambos. Güemes, que tuvo la mayor parte del tiempo el control de la pelota. Güemes en los últimos minutos, Quilmes, perdón, en los últimos minutos se empezó a presionar más la salida de Güemes, empezó a forzarlo a cometer errores. Bueno, con ese error del número 11, Fernando Godoy, por parte de Güemes, que le había regalado la pelota a uno de los delanteros de la visita. Bueno, con el córner ejecutado por la visita también, por esa tapada de Leandro Finocchietto, que estaba en posición adelantada, pero que le había generado peligro de igual manera. Los últimos minutos fueron para Quilmes. Güemes jugó bien, hizo lo correcto durante casi todo el primer tiempo, pero bueno, es un llamado de atención cómo bajó el nivel en los últimos minutos el conjunto gaucho. Ahora 15 minutos para refrescar, para ver qué es lo que tratan de arreglar los técnicos de ambos equipos y para que nos den un buen segundo tiempo.
0: Bueno, ahí está entonces los comentarios de estos primeros 45 minutos. Estamos en el descanso, estamos en el entretiempo. ¿Cómo sigue la historia con los partidos de fútbol de primera? Que nos interesa saber. Estaba jugando Rosario Central Independiente. Sí. Lo había dado vuelta el conjunto de Independiente.
1: Exactamente, el conjunto de Rosario lo dio vuelta. Estamos jugando los 47 minutos del segundo tiempo. Vamos a ver cuánto más se termina jugando. 2-1 lo gana el conjunto canalla. Gol de Di María a los 47 del primer tiempo. Y gol de Cantizano a los 40 del segundo tiempo para Rosario Central. Mientras que Independiente marcó Ábalos a los 36 minutos. 3-1 lo gana ahora Rosario Central, porque acaba de convertir Verón. Historia prácticamente terminada para el conjunto canalla, que pasa a la siguiente fase. Va a esperar por Estudiantes de La Plata o Racing, que van a jugar ahora en un par de minutos, en 5 minutos para ser más precisos. Se va a jugar en la cancha de Estudiantes. A las 7 de la tarde vamos a tener partido entre River y San Lorenzo en el más monumental. Y a las 9:30, para finalizar esta jornada de cuartos de final de la Liga Profesional, Vélez va a estar recibiendo a Gimnasia de La Plata. Y por la Primera Nacional, Acassuso y Almirante Brown igualan 0-0, al igual que Agropecuario Atlanta y Chaco Forever Ciudad de Bolívar. Godoy Cruz le gana 2-0 a Racing de Córdoba a los 26 minutos del primer tiempo, y Chacarita le gana 1-0 a Colegiales.
0: Bueno, muchas gracias entonces. Hacemos una pausa nosotros en el Deportivo. A la vuelta estamos con el segundo tiempo. Tenemos 10 minutos de descanso y ya venimos con el segundo tiempo, con lo que viene de Güemes 0, Quilmes 0, a través de Radio LB11.

0: Bueno, estamos de vuelta del estadio Villa Miranda, la cancha de Güemes, en donde se está jugando el partido entre Güemes y Quilmes. Están empatando 0-0, está a punto de arrancar el segundo tiempo. Han vuelto los mismos 22 protagonistas al campo de juego. Gaby, no hay cambios.
1: No hay cambios por el momento, los mismos 22 para este segundo tiempo.
0: Va a comenzar el segundo tiempo, moverá el conjunto de Quilmes y lo presentamos por Radio B11.
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0: A rodar, mi amor, ya tiene vida el fútbol, ya están jugando el segundo tiempo Güemes y Quilmes, ya juegan el cervecero ante el gaucho, la pelota la tiene Milton Jerez, va descargando la pelota contra el fondo del campo de juego, le va quedando la pelota para que la vaya sacando contra la última raya, la va buscando a Salas a la pelota, la termina perdiendo, le va quedando para Bolívar, va saliendo con Quipes, la revienta a toda velocidad, va corriendo Domínguez, la pelota la va descargando, la va despejando contra el costado Melillana y lateral, manos arriba, será favorable para el cervecero.
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0: Ortega la va jugando con las manos, se va jugando hacia adelante, atención para que la venga para Vera. Viene Vera metido en el área, lo termina empujando, Jucá queda con el rebote vivo, no la puede sacar la pelota Melillán, tampoco la puede sacar el número 12, Valegas, queda viva la pelota contra el costado, lo juega para Vera y el arquero se queda con la pelota, la va juntando a Candel, se queda con la pelota, Candel era buena para el equipo de Quilmes, no pudo, vuelve a despejarla y casi aprovecha el error del equipo de Quilmes.
1: Exactamente, primer minuto de este segundo tiempo y Güemes ya empezó a complicarse en este primer minuto. A ver, varios rebotes dentro del área, a Güemes se le complicó despejar esa pelota, terminó facilitándole, es más, regalándole chances al conjunto cervecero de encontrar el primer gol en este primer minuto de partido. Y como habíamos dicho en los últimos minutos del primero, llamado de atención para Güemes en las jugadas, porque Quilmes empezó a presionar cada vez más, empezó a encontrar la forma de jugar un poco más cómodo en la zona delantera del propio Quilmes y también complicarle la tarea a los defensores de Güemes.
0: Ahí saque lateral favorable para el equipo de Quilmes.

0: en ataque, la va a jugar Tomás Ortega por el sector izquierdo de la cancha. Vino Ortega, descarga hacia adelante, la va buscando Domínguez, se viene Domínguez con la pelota, la va dominando el número 9, juega hacia atrás para que la tenga la Bessi, otra vez la va recibiendo Ortega, de nuevo la tiene la Bessi, viene Vera con la pelota que mete al centro, segundo palo, deja correr el Melillar y la pelota se pierde contra el confín del campo de juego. Será saque de arco desde la meta, jugará el equipo de Güemes, 2 minutos y medio, sale el gaucho del fondo.
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0: Bueno, con respecto a la Liga Centenaria de Fútbol, por ahora es victoria del equipo de Estudiantes de Gualcondo en condición de visitante. Acaba de arrancar el segundo tiempo, le gana 2-0 al equipo de Comercio por la Liga Centenaria de Fútbol.
2: El clásico de la Liga Santiagueña.
0: Exactamente, desde el fondo de la cancha va saliendo y bueno, y por el Federal A de Fútbol está ganando
2: Sarmiento.
0: Exactamente, 1-0 gana el profesor. Viene Sánchez Otelo con la pelota, viene Sánchez con el balón, descarga hacia atrás, le va quedando la pelota para el número 5, la va juntando Bayer, descarga para el Cholo Benítez, que mete el cambio de frente, le va a quedar la pelota para que la busque el número 4, viene Bordón, se mete la ley, Bordón no le puede pegar, la termina sacando la defensa, le va reventando a la pelota Vallejos, le va a quedar la pelota en la mitad del campo de juego, la va buscando Bordón de nuevo, se mete contra las puertas del área, Bordón que la jugó hacia el medio, le va a quedar la pelota para Billy, se la va sacando la defensa, la despeja y aquí se abre la contra del equipo cervecero, hasta ahí nomás, porque recupera Bayer la pelota, quiere presionar y gana el equipo de Güemes, le quedó para Sánchez Otelo, juega hacia atrás, la va dominando Salas que la pone por bajo, atención que está el gol, la pelota la termina tapando el arquero, justito, llegó Candel cuando quería disparar a Sánchez Otelo, el arquero Candel era David Vélez, quien terminó chocando con el arquero, se queda con la pelota el número 1 y con el grito de gol atragantado.
2: Era una muy buena chance para Güemes, era una muy buena jugada colectiva del conjunto gaucho que logró avanzar tras la intercepción de Gianfranco Bayer en el medio de la cancha, sacando esa pelota y gran asistencia también del mediocampista para David Vélez, que estaba esperando esa pelota, terminó siendo tapado, molestado por el arquero del conjunto visitante. Estamos hablando de Joaquín Candel, que se quedó con esa pelota y evitó lo que podría haber sido el 1-0 del conjunto gaucho.
0: Tenemos 4 minutos de este segundo tiempo. 0 para Güemes, 0 para Quilmes. Pelotazo largo contra la mitad del campo de juego. Le va quedando la pelota para que se muestre como salida Vélez. La va dominando el Cholo Benítez. Se viene Benítez con el cambio de frente. Va a jugar la pelota del sector derecho. No puede llegar o sí llega, pero a duras penas. El número 8, Milton Jerez, la termina perdiendo, Vera que la recupera, Jerez que la busca, le va quedando la pelota para el conjunto de Quilmes, en la última línea la va juntando Tomás Ortega, viene contra el sector izquierdo de la cancha Ortega, maneja la pelota el número 3, se la va jugando contra el medio, la va recibiendo ahora contra el costado la Bessi, viene pegando la base de costado la Bessi, la jugó hacia adelante para que la vaya tomando Batista, viene Batista con la pelota, atención que va contra las puertas del área, se saca la marca de encima y aparece Bayer para quedarse con la pelota para Güemes, descarga con Vélez, aquí la tiene Salas, se saca la marca de encima Salas, mete el pelotazo largo para que vaya a correr Juan Sánchez Otelo, viene con la pelota el número 9, va contra la última vez entre la marca de Ortega, mete el freno Sánchez Otelo, descargó la pelota para que la tenga Milton, viene Jerez con el balón, la va dominando, va el 1 contra 1 del marca de Ortega, que vengo que voy, amaga, va contra la última raya, quiere buscar el centro, mete el envío contra el segundo palo, a ver si puede llegar Salas, lo va a llegar, la va cubriendo la pelota Vallejos, la deja salir contra el confín del campo de juego, saque de arco desde la meta, jugar el equipo cervecero.
2: Le voy contando para este segundo tiempo el banco de suplentes que tiene el conjunto de Juan Vita. La 12 para Laureano Martínez, 13 Tomás Otito, la 14 Rodrigo Arnay, 15 para Facundo Gisic, 16 para Julián Juárez, 17 para Santiago Ferreira, 18 Gianluca Pugliese, 19 para Tomás Amilivia y la número 20 para Juan Mendoza.
0: Bueno, más información de la Liga Santiagueña en el clásico de Fernández. Sportivo Fernández e Independiente están empatando 0-0 y en la ciudad de la banda gana Banfield ante Villa Unión por un tanto contra 0. En otros de los resultados que tiene esta Liga Centenaria de Fútbol, que está jugando su fecha número 5 del torneo Apertura.
2: Bueno, gol por parte de Sarmiento, lo hizo Agustín Griego, gol en contra de San Martín de Formosa, a favor de Sarmiento de la banda.
0: 7 minutos tenemos de la segunda parte, 0 para Güemes, 0 para Quilmes, lo vivís, lo sentís por Radio LB11, por AM890, FM Digital 88.1. 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La pelota le va quedando en la salida para el conjunto cervecero. Viene Vallejos con la pelota, la va dominando el número 4. Juega hacia adelante para Batista. Batista que la va jugando para la Bessi. Viene la Bessi, de nuevo Batista. La tiene Batista la pelota, intenta jugar con Martínez. La junta el número 8. Viene Martínez, mete el centro contra el segundo palo. La busca Vera, se pasó Bordón, le queda la pelota para Vera, no pasa el peligro, pero había

0: falta, había infracción de Vera sobre el defensor de Güemes. Será tiro libre en salida para el conjunto gaucho, el 7.
1: Y le voy contando también los suplentes que tiene el conjunto visitante, el conjunto de Quilmes para este segundo tiempo, con la número 12, Mateo Rodríguez, la número 15 para Juan Giongalli, la número 14 para Agustín Vindela, la número 16 para Tiago Mejías, la 18 para Mauro Fernández, 19 para Joaquín Postigo, y la número 20 para Aaron Espetale.
0: Mañana desde las 20:30 estaremos en el Estadio Ciudad porque voy a jugar Quimsa recibiendo la visita del Instituto en el segundo partido de esta fase de la Liga Nacional de Básquet. Cuando viene el centro, atención, le quedó la pelota al medio, está a punto de esperar, le pegó el arco, gol. ¡Gol de Güemes! Sánchez Otero, ¡gol de Güemes! A los 8 minutos del segundo tiempo, tras un centro contra el corazón del área, le quedó el rebote de las puertas del área menor a Juan Sánchez Otero, que en un instante lo terminó rematando, la acomodó la pelota, le pegó contra el fondo de la red, lo gana el equipo de Güemes, lo gana el gaucho, 1 para Güemes, 0 para Quilmes, el 8 del segundo tiempo, Juan Sánchez Otero, el nombre del gol para el gaucho.
1: Gol de Juan Sánchez Otero, y durante el primer tiempo lo habíamos dicho, que la mayoría de las pelotas, la mayoría de las jugadas se estaban trayendo, se estaban conduciendo al número 9 del conjunto gaucho, que era el que corría, que era el que esperaba las pelotas dentro del área, y ahora la primera que le termina cayendo dentro de este segundo tiempo y la primera que convierte, gol de Güemes, 1-0 a favor del conjunto gaucho, y tenemos por supuesto buenas noticias aquí en la isla.
0: Exactamente, 9 minutos del primer del segundo tiempo, pero gana Güemes. Sí. Juan Sánchez Otero a los 8 minutos del segundo tiempo marca el gol. Bueno, y ahora nace otro partido, Gaby, porque Quilmes, bueno, obligadamente tendrá que salir en busca del empate.
1: Exactamente, va a tener que salir a buscar el empate, sabiendo que todavía le quedan por lo menos 35 minutos de partido, cuando tenemos a uno de los jugadores, Juan Sánchez Otero, el hombre que había convertido hace un par de minutos, hace un minuto en realidad, se encuentra tendido en el suelo. También tenemos una tarjeta amarilla a Milton Jerez, el segundo por parte de Güemes, el primero había sido Facundo Melillán en el primer tiempo. Tenemos dos tarjetas en el conjunto gaucho, el 6 y el 8, Melillán y Milton Jerez. Cuando estamos viendo la repetición del partido, que la gente reclamaba quizás algún inconveniente por parte dentro del gol,
0: durante la acción del gol. El árbitro dice que fue en el pecho y la gente de Quilmes reclama
1: la mano.
0: Que fue mano.
1: Exactamente. Pero vamos a ver qué es lo que pasa.
0: Quedan dudas.
1: Es una jugada muy rápida. Exactamente. Vamos a ver qué es lo que pasa. Pero bueno, el gol de Güemes mientras se lo está atendiendo a Juan Sánchez Otero.
0: Exactamente, gana el gaucho. Por un tanto contra cero, gana Güemes en 10 minutos, casi 11.
1: Sí, tenemos novedades en Formosa, porque igualdad para el conjunto de San Martín de Formosa, 1-1 iguala con Sarmiento de la Banda, 45 minutos del segundo tiempo.
0: Bueno, toda la información pasa por el Deportivo de Radio 11, por AM890, FM Digital 88.1, cuando convirtió el gol Güemes, decíamos que mañana desde las 20:30 estaremos en el Estadio Ciudad, porque a las 21 juega Quimsa, Gaby.
1: Exactamente, mañana 9 de la noche juega Quimsa, 8:30 de la noche, nosotros vamos a estar arrancando con la previa del partido, contándoles con las voces de los protagonistas, por supuesto, para saber qué es lo que se espera en el partido de mañana. Me parece que mañana va a ser otra cosa lo que vimos el sábado, porque Quimsa agarró a un instituto, me parece que muy cansado, fatigado, viaje, juego, todo en 3-4 días, el descanso y la práctica, porque realmente Quimsa ayer le pasó el trapo a instituto. Fue un partido de no creer del conjunto de la Gloria, que viene de eliminar a Obras, y tremendo lo de Quimsa, tremendo lo de Leo Lema, que fue elegido por supuesto como el MVP, como el hombre del partido. Y mañana vamos a ver qué tenemos, qué nos prepara el Estadio Ciudad desde las 9 de la noche.
0: La pelota le va quedando en la salida para el equipo de Quilmes. Se gana Güemes por un tanto contra 0-12 del segundo tiempo. La pelota la va dominando el número 13, Tomás Ortega, Verges del fondo. Viene Ortega con la pelota, la va dominando en la salida. Juega contra el costado para que la tenga Vera. Otra vez con Ortega, siempre por la izquierda.

0: Viene pegando la raza de costado contra el medio, la va jugando para que la vaya juntando Batista. Viene Batista, cambia de frente, queda corto. Le quedó para el Cholo Benítez, que quiere comandar la contra. Juega hacia el medio, Bayer que la tiene. Juega para Vélez. Viene Vélez con la pelota, la va dominando el número 10. Viene Vélez con la balón, la metió profunda. Y le va a quedar la plata para Milton, que está rápido. Acelera, va contra el fondo, la jugó para Vélez, la deja correr. El rebote le va a quedar para Sánchez Otero, hacia atrás. La jugó para Bayer, que le pega el arco. Y el arquero termina tapando la banda al córner. Tiro libre de esquina, se da para Güemes, que lo tuvo de nuevo.
1: Era una buena intervención, una buena jugada colectiva entre Milton Jerez, entre David Vélez, Juan Sánchez Otero y Santiago Sala, entre los cuatro que combinaron a ver cuál podía llegar más rápido al arco. Finalmente el remate de Gianfranco Bayer, que termina siendo atajado por el arquero Candel, el arquero de Quilmes, para hacer el segundo córner de la tarde para el conjunto gaucho, el primero en el segundo tiempo, y ya tuvo uno en el primer tiempo.
0: Bueno, se viene un cambio en el equipo de Güemes, se viene un cambio en el conjunto gaucho, lo presentamos.
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1: Tenemos cambio en el conjunto gaucho. Ingresa con la número 19 Tomás Amilivia. Ingresa con la número 9. Sale con la número 9, perdón, Juan Sánchez Otelo, el autor del gol.
0: Bueno, ahí está el cambio entonces en el equipo de Güemes. Viene el centro contra el segundo palo. La va tirando contra el corazón del área, pero estaba en posición adelantada. El hombre de Güemes estaba adelantado, Facundo Medellán. Por eso será tiro libre de salida para la cerveza.
1: Exactamente, y tuvimos la primera modificación. Le quedan cuatro. Bueno, Juan Sánchez Otero aparentemente agotado, fatigado por lo que corrió dentro de este primer tiempo y parte del segundo. Sale por el costado de la cancha.
0: La pelota le va quedando en la salida para que la tenga Kipe, se juega para Rosa, Razo, perdón, va saliendo con el balón, la va jugando para que la tenga Vallejos, Vallejos que la va jugando para Martínez, pelotazo largo, la va dominando la vez y juega otra vez para Martínez, viene Martínez con el balón, va entre la marca del Cholo Benítez que le persigue a todas partes, va contra la última línea, mete en el centro, rebota el Cholo y es córner, tiro libre de esquina por la derecha, será para ellos en 14 del segundo.
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0: Tenemos 14 de la segunda etapa, habrá salida favorable para el conjunto de Quilmes. Tiro libre de esquina, busca el empate el conjunto de Quilmes. Defiende la victoria, defiende la diferencia el equipo gaucho. Vendrá el tiro libre de esquina, le va a pegar la pelota Axel Batista, que saca el número 10 en las espaldas, brazos arriba, dando las indicaciones. El número 10 le va a pegar finalmente él, aunque se acomoda también para darle a Ortega. Vendrá el envío, el zurdo o el derecho. A ver quién le pega, el árbitro Nelson Sosa, que pide que no se tomen de las camisetas, que tengan cuidado, que está cerca, atento, le dice Sosa. Le pega Ortega finalmente cerradito y el arquero tiro quieto con los puños, que la va sacando, le va quedando el rebote para que la tenga Batista, más atrás la va jugando para Martínez, viene Martínez con el balón, la va jugando para Vallejos en la mitad del campo de juego, tiene Quilmes la pelota, le juega otra vez para Batista, viene Batista con el balón, gana metros en el ataque, viene por la derecha, juega contra costado por Ortega que está con pierna cambiada, viene Ortega con el centro desde la derecha a la izquierda, el centro, el cabezazo al medio, y la pelota que se va por arriba, la pelota que se va por arriba, el cabezazo de Quilmes que se fue por arriba, saque de arco, será para Güemes.
1: Y había tenido una muy buena chance de igualar este partido, de igualar en el segundo tiempo el conjunto de Quilmes por una gran asistencia hacia Quispe, que estaba esperando cerca del palo derecho del arquero Leandro Finocchietto, pero finalmente el remate, el cabezazo termina saliendo por fuera de la cancha y reposición, fuimos al básquet. Va a ser saque de arco para el conjunto gaucho.
0: Bueno, hay cambio en el equipo de Quilmes, hay cambio en la cerveza, lo presentamos.
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1: Y la primera modificación por parte de la visita es la salida del número 5, Agustín Bolívar, y el ingreso del número 18, Mauro Fernández.
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1: Y tuvimos otra modificación, la segunda de Quilmes, es la salida del número 4, Martín Vallejos, y el ingreso del número 15, Juan Yangali.
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0: Ahí estaban las variantes entonces, sí, en el conjunto de Quilmes.

0: Shangali.
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2: Ahí estaban las variantes entonces, sí, en el conjunto de Quilmes.
0: En Sarmiento la banda, no, en el partido de Sarmiento con San Martín de Formosa, Ricardo Tapia, el autor del gol para San Martín de Formosa, para la igualdad, y están en descanso en este momento.
2: Bueno, hay gol de Comercio, descuenta, bueno, para el conjunto de Comitiva, Brian González. Ahora la historia está 2-1 para el conjunto de Estudiantes.
0: Segundo mientras, tiempo, ¿no?
2: Segundo tiempo, exactamente. También segundo tiempo en Fernández, gol de Enzo Acuña. A los 7 minutos del segundo tiempo gana Sportivo por 1-0. Y en la banda, gol de Villa Unión. Villa Unión y Banfield están 1-1. Todo esto por la Liga Centenaria de Fútbol.
0: Para la Primera Nacional, gol hace un par de segundos. Gol el segundo de Chacarita, que le está ganando 2-0 a Colegiales en los 49 minutos del segundo tiempo, y Godoy Cruz, que le sigue ganando 2-0 a Racing de Córdoba.
2: La pelota la tiene Quilmes, viene con Ortega, juega hacia adelante para que la tenga Vera, viene Vera con el balón, la va sacando la defensa, el rebote le va a quedar para que lo vaya juntando Shangali, viene Shangali con la pelota, juega hacia adelante para Martínez, Martínez con la pelota, va el número 8, juega otra vez al medio para Shangali, viene Shangali, la va descargando con tres costados Martínez, el balón que lo juega para Vera, viene Vera con la pelota, jugó para la Bessi que descarga otra vez para Vera, siempre recostando por la izquierda del ataque, jugó para la Bessi, puerta del área, viene la Bessi con el balón, tiró hacia adelante, la va despejando, la va tirando hacia adelante la gente de Güemes, la va peleando la pelota a Bolivia, le va a quedar para el arquero, va a ser, oh, casi se equivoca, se hace un nudo entre el arquero y el 2.
0: Exactamente, y qué problema se generó entre Leandro Finocchietto y el número 19, estamos hablando por parte de Tomás Amilivia, el defensor del conjunto gaucho, que se confundieron, se equivocaron, y por suerte esa pelota no terminó en los pies de alguno de los delanteros que estaban muy cerca de Quilmes. Podría haber sido la igualdad por el descuido y por la confusión y malentendido entre Amilivia y Finocchietto.
2: Y aquí viene con la salida del conjunto de Güemes, se viene con la pelota el Cholo Benítez, la perdió el Cholo, comete falta Benítez, comete infracción, será tiro libre favorable para el equipo de Quilmes, para el equipo cervecero. Lo van a amonestar al capitán del conjunto gaucho.
0: Exactamente, y ya le voy a estar contando de la tercera tarjeta amarilla para este conjunto gaucho. Estamos hablando de Benítez, el número 3 del Cholo Benítez, de Marcelo Benítez. La tercera tarjeta amarilla dentro de la cancha. La primera había sido de Melillán en el primer tiempo, la segunda de Milton Jerez hace un par de minutos, y ahora la tercera de Marcelo Benítez.
2: Y en el centro de Ortega queda el rebote, atención que le pega el arco, termina sacando la pelota a la defensa de Güemes, queda vivo el rebote, lo vuelve a meter en forma de centro, el cabezazo termina siendo de Alexis Domínguez, se va contra el fondo, pero estaba en posición adelantada, dice el árbitro del partido, por eso la pelota se pierde contra el confín del campo de juego, la va tomando a la pelota Finocchietto, digo, y va saliendo el equipo de Güemes, que ahora se toma su tiempo, claro, porque lo gana 1-0, y lo gana bien Gaby, porque después del gol no pasó demasiado a sus obras.
0: Exactamente, no pasó mucho después del gol. Güemes supo aprovechar la ventaja que está teniendo, no se notó la desesperación de Quilmes por buscar quizás una igualdad, más allá de el inconveniente que tuvo hace un par de minutos, pero Güemes, poca llegada, poca intención, los cambios no le surtieron efecto todavía, y eso que hizo dos modificaciones el conjunto cervecero, pero nada, por el momento tenemos 21 minutos del segundo tiempo, nos quedan unos 24 todavía por jugarse, pero vamos a ver qué es lo que termina definiendo, si Quilmes busca la igualdad o Güemes busca ampliar el marcador.
2: Y señor, habrá entonces saque lateral, no, será tiro libre favorable para el conjunto de Güemes, acomoda la pelota el Cholo Benítez, pelota parada, será favorable para el equipo de Güemes.
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2: 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Estamos por ahora con lo que es la victoria del equipo de Güemes por 1-0, con lo que es el triunfo del conjunto gaucho, que vuelve a ganar después de mucho tiempo, vuelve a conseguir un triunfo después de un largo periodo, y por ahora suma 3 puntos vitales en el campeonato.
0: Exactamente, 3 puntos que hace bastante no tenían. Hablábamos del último triunfo el 5 de abril frente a Atlético Rafael en condición de visitante por 2-1, un poco más de un mes, 33, 34 días podríamos decir de alguna manera, mucho tiempo, 4 semanas sin conocer el triunfo del conjunto gaucho.

0: 8.
1: Va a venir el pelotazo largo, favorable para el equipo de Güemes. La van jugando ahora por abajo. Descargan para Razo. Razo que la va jugando para Quipe. Se viene Quipe con el balón. La va jugando contra el medio. Otra vez. Le va quedando la pelota para Shangali. Viene Shangali con la pelota. Shangali con el balón. Atención que va. La juega hacia adelante. El balón le va quedando para el número 10. Se viene con la pelota Batista. La termina perdiendo. La va recuperando, pero había falta. Había infracción del número 11 de Fernando Godoy. Será tiro libre favorable para el conjunto de Quilmes. El tiro libre a las puertas del área para la cerveza.
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1: 23 minutos tenemos de la etapa complementaria, 23 minutos tenemos del segundo tiempo. Por ahora es sí, victoria del equipo de Güemes, pero Quilmes se arriba con estas pelotas paradas.
0: Exactamente, ya tuvo un par en el primer tiempo, es muy cerca del área. Condición que le hace quizás algo que lo condiciona en realidad a Güemes, porque Quilmes juega mucho con la pelota larga, juega mucho a tirar directamente al centro o quizás buscar alguna cabeza. Vamos a ver qué es lo que pasa. Tenemos dos hombres posicionados, el 10 es uno de los que está ahí esperando a ver si se patea la pelota. Estamos hablando de Batista y el otro ya le voy a estar contando. Exactamente, el 3, exactamente, estamos hablando de Ortigas, quien está amonestado.
1: Aguántame que viene el centro de Batista, por el palo, rebote, gol. Gol de Quilmes, gol del equipo cervecero, lo empata el equipo de Quilmes en el mejor momento del conjunto gaucho, cuando mejor jugaba el equipo de Güemes, se acomodaba en el terreno de juego, apareció el centro, el cabezazo tapó el arquero y Razo en el segundo rebote llegó para empujarla contra el fondo de la red, se durmió la defensa de Güemes, lo empata el gaucho. 24 minutos 20, 1 para Güemes, 1 para Quilmes.
0: Y lo habíamos estado mencionando segundos antes de que se produzca el tiro libre, el tiro de esquina. Chocó Fino Quieto contra el palo, contra su palo derecho. En realidad le bloqueó la visión, pero eso no evitó que la delantera, que el mediocampo, que todos los que estaban adentro del área del conjunto gaucho busquen esos rebotes. Dos cabezazos suelen decir que es gol, y es lo que pasó. Se primer gol para Quilmes en este partido, 25 minutos del segundo tiempo, y se reclamaba que a Fino Quieto lo había molestado algo, que es el choque que tuvo con su poste, pero nada fue por parte de Quilmes, todo lícito en el gol, igualdad del conjunto visitante para poner el 1-1 entre Quilmes y Güemes.
1: En el mejor momento de Güemes, golpea Quilmes y empata el partido. 25 minutos de la etapa complementaria, 25 minutos del segundo tiempo, moverá Güemes. Se va al lado del juego, va a haber acción otra vez en el estadio, en la cancha del gaucho. Le va a poner el juego a la pelota Vélez. Ya reanuda el partido Vélez, descarga hacia atrás para que la vaya llevando a la pelota número 2, Vanegas. A Vanegas que mete el pelotazo largo de vuelo con golpe de cabeza en la defensa. Se va contra el costado lateral para Güemes en ataque.
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1: Descarga la pelota para Milton Jerez que mete el centro. La pelota le va quedando en la mano del arquero Candel. La va dominando el número 1 del conjunto de Quilmes. La va dominando el arquero del conjunto cervecero, claro, ahora el que se toma su tiempo, el que demora lo que puede, es el equipo de Quilmes, que se lleva un buen punto de visitante.
0: Exactamente, al punto le super conviene a Quilmes, porque sabemos que tiene 3, ahora 4 más, 4 puntos más que Güemes, le está rescatando, bueno, una igualdad de la isla, después de lo que había sido el intento de buscar ampliar el marcador para Güemes, no se encontró, no tuvo las chances, o no se generó en realidad las chances, y se complicó solo el conjunto gaucho en estos 26 minutos del segundo tiempo. Ian Razo, el autor del gol, el número 6 del conjunto visitante. No se prevé ningún cambio por el momento, seguimos teniendo los mismos jugadores que hace un par de minutos. A Quilmes le quedan 3 cambios y a Güemes le quedan 4.
1: La pelota le va quedando para que la vaya dominando el número 7, viene Salas con el balón, descarga la pelota para Benítez, otra vez la juega con Salas, viene Salas con el balón, la va dominando el número 7, contra el fondo de la cancha, va jugando para Melisán, Melisán que va descargando para que la tenga su compañero de saga, viene Vanegas con la pelota, la va poniendo larga para dividir, termina ganando con golpe de cabeza Ortega, la tira contra el costado, la tira Álvaro arriba, será favorable para el conjunto de Güemes, se viene Bordón con la pelota, juega hacia adelante Bordón, la tiene Vélez en la pelota, Vélez va con el balón, David que tiene el balón, descarga otra vez para

0: que la tenga Bordón. Bordón que hace rebotear la pelota en vela, se va contra el costado lateral para nosotros.
1: Tenemos 0 a 0 todavía en el partido de cuartos de final de la Liga Profesional 2026, torneo apertura. Estudiantes sigue igualando 0 a 0 contra Racing, 38 minutos del primer tiempo.
0: Viene el Cholo Benítez con la pelota, la jugó hacia el medio para que la vaya dominando el número 11, Godoy. Mete el centro, le queda la pelota para Milton, viene Jerez que mete el envío contra el segundo palo, no llega nadie, la pelota al córner, tiro libre de esquina, la saca Fernández, el tiro libre de esquina, será favorable para el equipo de Hueve.
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0: Acomoda desde la oreja izquierda para darle la pelota al Cholo Benítez. Se caerá en forma de centro seguramente porque están todos arrecimados contra el punto del penal. Los de Güemes para atacar, los de Quilmes para defender. Vendrá el envío, 28 minutos, tenemos el segundo tiempo. El centro del Cholo contra el punto del penal termina sacando con golpe de cabeza Quilmes. Viene Godoy intentando la meter contra las puertas del área. Domina la pelota Godoy en el rebote. Lo juega para Milton por la derecha. Viene Jerez con el balón, engancha. Milton Jerez que mete el envío contra las puertas del área. La va peinando la pelota Godoy. Queda la pelota para Bilivia y el arquero termina tapando, viene el arquero, el remate de Bilivia, no pasa el peligro, lo sigue peleando Gómez con Bordón que le pega el arco, desviado el remate de Bordón, pero antes había falta, no saque de arco, dice el árbitro. Será entonces tiro libre, claro, las puertas del área, cometió la falta el hombre de Güemes, lo tuvo el gaucho, lo tuvo Güemes, se salva Quilmes, se salva el cervecero.
1: Y era una muy buena chance para Tomás Amilivia, del número 19 del conjunto gaucho, de rematar esa pelota que había asistido el hombre que está tirado ahora, está tendido en el suelo, uno de los mediocampistas del conjunto gaucho. Vamos a ver si lo termina, uno de los defensores, estamos hablando de Oscar Vanegas, el defensor de Güemes que está tendido en el suelo, lo está ayudando a levantarse uno de sus compañeros, David Vélez, el 10. Están pidiendo, me parece, modificación porque no sé si se acalambró o se lesionó, porque Nelson Sosa, el árbitro, lo está acompañando. Me parece que se va a venir una modificación porque ni siquiera puede pisar.
3: Acalambrado,
1: sí, no puede ni siquiera pisar Oscar Vanegas con B corta.
3: Con B corta,
1: exactamente. No puede ni pisar, así que seguramente vamos a tener una modificación con el cambio de con la salida, en realidad, de Oscar Vanegas.
0: Bueno, ahí lo están asistiendo atrás de uno de los arcos del que defiende ahora el arquero Joaquín Candel. Será tiro libre, puertas del área, favorable para el equipo de Güemes. Apenas un par de pasos, recto contra el arco, en la calle del medio está el tiro libre, y allí hay un cóncable entre Benítez, entre Milton Jerez, entre el número 7 también, sí. Salas. Todos les quieren pegar, pero a mí me parece que nadie se la va a sacar al Cholo.
1: Sí, puede ser Marcelo Benítez, me parece que es el hombre elegido para ejecutar este tiro libre que lo tiene al borde del área, un tiro libre casi penal, podemos decir, un penal con barrera. Exactamente, un penal con barrera. Como decíamos, lo tenemos al 10, al 6, al 3, al 8. Bueno, todos le quieren pegar. Santi Sala ya se está alejando un poquito más. David Vélez también se está alejando. Quedaron solamente el Cholo Benítez, quedó Milton Jerez y uno de los mediocampistas quedó.
3: Bayer,
1: exactamente. Ya bueno, arrancó Bayer, pero me parece que el elegido
3: es el Cholo.
1: El Cholo Benítez.
0: O Milton Jerez, uno de los dos. Se le va a pegar el Cholo a la pelota, pega la barrera. No pasa nada, el rebote sigue vivo. Lo va buscando a la pelota el número 5. La termina despejando la defensa. Aquí se ve la contra de Quilmes. Atención, ataca la cerveza. Va al ataque el conjunto con la Bessi. La Bessi que la juega contra Costello para que le vaya a buscar a Shangali. Viene Shangali con la pelota, la domina contra la última raya. Va Shangali con la balón entre la marca del Cholo Benítez. Shangali que la tiene, la jugó hacia el medio para la Bessi. La saca la defensa, la quedó para Tomás. Viene Ortega que se acomoda, la quiere pegar. Jugó hacia adelante Ortega. Descarga la pelota para la Bessi con el taco. Se la alcanzó para el número 10. Batista termina recuperando la gente de Güemes, y aquí se viene Milivia, comandola contra Milivia con Bordón, la va descargando para que la tenga Vélez, viene Vélez, el uno contra uno, mete el freno, a ver a quién se le deja, a ver a quién se le va, viene

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1: 32 minutos tenemos de este segundo tiempo, 32 de la etapa complementaria. Están empatando en uno Quilmes y Güemes. No se sacan ventajas por ahora. Se había puesto arriba en el marcador el equipo gaucho. Lo empató recién el equipo de Quilmes y hay cambios en el conjunto cervecero.
2: Exactamente, y lo vamos a presentar.
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2: Se viene la modificación y es el ingreso, es la salida, perdón, del número 10, Batista, por parte del conjunto visitante. Y estamos hablando del ingreso del número 15, Thiago Mejías. Y otra modificación que tuvimos es el ingreso del número 20, Aaron Espetale, y la salida del número 7, Lavesi.
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1: La pelota la va buscando el conjunto de Güemes. Se viene con la pelota, le va dominando en la salida el conjunto de Quilmes. Se viene con la pelota Fernández. La va tirando hacia adelante para que la busque Espetale. La termina sacando contra el costado derecho el jugador Melillán. Se va contra el lateral, manos arriba. Será para la cerveza en 34.
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1: Caminamos los últimos 11 minutos de este primer tiempo, de este segundo tiempo. Digo más lo que se adicione. El ingreso con las manos es de Yangali. La va sacando la pelota Milton Jerez. La tira contra la mitad del campo de juego. Pelea y gana en las alturas alas. Pero después el rebote le va quedando para Razo, el autor del empate. Tira hacia adelante Razo, le va a quedar la pelota para que la tenga Bolívar. Jugó hacia adelante Bolívar, la termina perdiendo y recupera la pelota Güemes. La van tirando larga para que vaya a buscarla Milton por la derecha. Va Jerez, engancha Jerez ante la marca del número 6, Razo. Jerez que descargó la pelota para Bordón, que tiene campo, tiene espacio y va. Viene Bordón, se lo termina devorando el número 11, Vera. La tira contra el costado y es lateral, manos arriba, será para el gaucho.
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1: Penal para Güemes, penal para Güemes, penal, penal, penal, penal para el conjunto gaucho. Tiraron el pelotazo largo para que vaya a buscarle el 19 a Milivio. Lo terminaron camiseteando y hay penal para Güemes, penal para el conjunto gaucho. Lo tomaron a Milivio cuando iba a buscar el segundo y hay penal para Güemes.
2: Exactamente, y es una buena noticia para el conjunto gaucho, que lo estaba buscando, que tenía intenciones, que estaba tratando de encontrar en esa, adentro del área, en el medio de la cancha, camisetazo del número 8 por parte de Quilmes. Estamos hablando de Martínez y claro, penal que cobra Nelson Sousa. Se prepara o agarró la pelota en realidad para patear el número 8. Del otro lado estamos hablando de Milton Jerez. Vamos a ver si es que lo dejan. Sí, seguramente lo van a dejar a Milton, mientras que lo tiene alrededor al 2, al 6 y al 10 de Quilmes, charlando con el árbitro, quejándose, bueno, de la jugada.
1: Exactamente, hay penal para Güemes. Toma la pelota Milton Jerez, brazos en jarra del número 8. Y amarilla para Yangali.
2: Amarilla para Yangali, el hombre que ingresó hace un par de minutos, el número 15 de Quilmes.
1: Bueno, vendrá el tiro libre penal para el conjunto de Güemes.
2: Por el camisetazo.
1: Le quedan 10 minutos, un poquito menos, 9 ahora al partido. Irá para pegarle a la pelota Milton Jerez. También se acomoda a Milivia para darle a la pelota. Vendrá el tiro libre penal para el conjunto gaucho. 36 minutos, tenemos del segundo tiempo. A Milivia se acomoda, brazos en jarras para darle al balón. El árbitro Nelson Sousa que le pide al arquero que no se adelante, y a los de Quilmes ni de Güemes que no invadan. Se prepara Milivia. Y a Milivia le da el alivio al equipo de Güemes cuando restan 9 minutos, 8 ahora. A Milivia con la pelota, con la parte interna del botín, le dio contra el sector derecho. Para la izquierda fue el arquero que no salió ni en la foto. Lo gana Güemes, lo gana el gaucho. 2 para Güemes, 1 para Quilmes.
2: Gracias. gran gol de Tomás Amilini, el número 19 del conjunto gaucho, que pone el 2-0 y la locura que se desata aquí en la isla, aquí con los jugadores, por supuesto, con la gente.

0: con Juan Vita, que festeja y empieza a tomar aire sabiendo que, a ver, no es que se ponía en duda su continuidad, pero ya era mirado muy de reojo por los hinchas, por todos, porque no conseguía victorias Güemes hace más de 30 días que no tenía una victoria después del 2-1 ante Atlético Rafael en condición de visitantes. Hoy nuevamente un 2-1, no aseguramos nada, faltan todavía 8 o 7 minutos para que se termine el partido, pero por el momento está siendo triunfo del conjunto gaucho.
1: Exactamente, por ahora lo gana Güemes, por ahora lo gana el conjunto gaucho, el equipo de Vita, que suma 3 puntos vitales.
0: Sí.
1: Lo que va del campeonato, un triunfo que le da Vita.
0: Sí, le da Vita.
1: Exactamente, desde el fondo de la cancha se está jugando el número 1, Fino Quieto.
0: Pero,
1: sí.
0: Pero, este triunfo aquí a Güemes no le asegura nada, porque son 3 puntos de oro, sí, claramente son 3 puntos de oro, pero tiene que seguir pensando en lo que se viene, tiene que seguir apuntando a ganar los próximos partidos, porque con estos 3 puntos que consigue por el momento, se posiciona en la tabla número 15, en la zona número 15 con 13 puntos. Los últimos 2 que estarían, en teoría, para el descenso es Colegiales, que acaba de perder ante Chacarita hace un par de minutos, y Almagro, que tiene 9 puntos, 9 y 12 son los últimos 2, 12 tiene Gimnasia y Tiro, que es el último que está en zona de peligro, no en descenso, pero ahí al borde. Güemes y Quilmes son los próximos que le siguen en posición 15 y 14.
1: Claro, sigue ahí, metido en esa pelea que nadie quiere jugar.
0: Exactamente, sigue ahí, y por el otro lado le cuento que tras las derrotas de Central Norte, por el momento, y Chaco Forever, Güemes toma aire porque tiene, toma aire porque tiene 13 puntos el conjunto aurinegro, con el empate conseguido ayer, Central Norte 10, Chaco Forever 7, y ambos son por el momento los equipos que se van al descenso.
1: Bueno, vendrá el tiro libre para el equipo de Quilmes en las puertas del área.
0: Sí.
1: Tiro libre favorable para el conjunto cervecero.
0: Y tarjeta amarilla para Thiago Mejías, el número 17 del conjunto visitante de Quilmes.
1: De una posición igual, hace rato llegó el empate de Quilmes.
0: Sí, de una posición
1: idéntica.
0: Idéntica, muy similar, pero vamos a ver qué es lo que pasa, porque se había ejecutado el tiro libre, les habían dado un córner y 2 cabezazos al arco de Güemes. Vamos a ver qué es lo que pasa cuando tenemos modificación en el conjunto gaucho, y ya le cuento quién es.
1: Bueno, ya me cuenta enseguida, porque se viene el tiro libre para el equipo de Quilmes. La pelota parada para el conjunto cervecero. Le va a pegar a la pelota comandándose el número 18 para darle al balón. Se vendrá el envío de Fernández. Fernández para pegarle la pelota, bueno, otro cambio en el equipo de Güemes, dale, contame los cambios.
0: Le cuento los cambios, sale con la número 7, Santiago Sala, el hombre que había estado lesionado en algún momento, ingresa en su lugar con la número 15, Facundo Rizzi, y otro de los cambios es el ingreso del número 18, Gianluca Pugliese, y la salida, del número 8, de Milton Jerez.
1: Bueno, ahora sí vendrá el tiro libre favorable para el equipo de Quilmes. Se acomoda para darle a la pelota Ortega. También está para darle Mauro Fernández al balón.
0: Vamos a ver quién le pega. Güemes le queda una sola modificación, al igual que a Quilmes.
1: Bueno, le va a pegar la pelota a Fernández. Vendrá Fernández y Ortega para darle a la pelota. 3-4 hombres en la barrera por Quilmes. Vendrá el tiro libre. Le pega finalmente Ortega la pelota por arriba del travesaño. Se va el balón. Saque de arco. Será favorable para el equipo de Güemes, que gana 2-1 en 41-15.
0: Y le cuento, nos vamos a Formosa rapidito porque tenemos gol. ¿Quiere que le dé a quién?
1: ¿De quién?
0: De Formosa, de San Martín de Formosa. 15 minutos del segundo tiempo, 3-1 lo gana el conjunto local sobre Sarmiento de la Banda. Exactamente, había terminado ganando al primer tiempo 2-1 y ahora acaba de convertir el tercer gol en 15 apenas del segundo tiempo.
1: 42 minutos tenemos de la etapa complementaria, caminamos los últimos minutos de este partido. Lo gana Güemes por 2-1. La pelota le va a quedar en la mitad de la cancha para que le vaya buscando a la pelota Bordón. Le cometen falta Alexis Domínguez, se comete la infracción sobre Bordón, será tiro libre, pelota parada para el equipo de Güemes, sale jugando el gaucho que gana 2-1 en la isla.
0: Y con este resultado San Martín de Formosa escala posiciones y se queda en el primer puesto con 14 puntos en el Federal A, en el grupo B del Federal A, y Sarmiento de la Banda empieza a hundirse cada vez más, apenas 3 puntos el conjunto profesor de la Banda, y que no logra salir de este muy, muy, muy mal momento y crítico que tiene el equipo del Tano.

0: Rigio.
1: 42 minutos tenemos de este primer, de este segundo tiempo, perdón, pelotazo largo, la pelota le va a quedar en las manos el número uno, va saliendo Candel desde el fondo del campo de juego. 43 sí. Este segundo tiempo, la pelota la va juntando Quipes, se descarga la pelota para Razo, el autor del descuento para el equipo de Quilmes, viene Razo con la pelota, toma la lanza, cruza la mitad del campo de juego, descarga por Ortega, viene Ortega con la pelota por bajo, descargó para que la vaya dominando el número 17, viene con el balón Mejías que la juega hacia adelante para Vera, viene Vera con la pelota, otra vez jugó por Ortega para Vera, la quiere Quilmes, Mejías que la recibe en tres cuartos de cancha, franja central del campo del juego, calle del medio, viene peleando la pelota ante la marca de Rizzi, la termina ganando el equipo de Güemes, y aquí viene el conjunto de Gocho por la contra, la termina perdiendo Ortega que la recupera, descargó la pelota para que la vaya juntando el número 20, viene con el balón, va Bolívar con la pelota, la terminó perdiendo, remata, rechaza alto, fuerte y lejos la gente de Güemes, la va cubriendo Quilmes con Ortega y salida para Quilmes.
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1: 43 y medio tenemos de la etapa complementaria. Gana Güemes por dos tantos contra uno. Se alza con el triunfo por ahora el conjunto gaucho. Viene con la pelota en la salida. El equipo de Quilmes la va dominando contra el sector derecho de la cancha. Yangali que descarga para Quipes. Viene Quipes con el balón. Franja central de calle del medio. Descarga el balón para Ortega. Ortega que la tiene en campo propio. Cruza la mitad de la cancha. La va recibiendo la pelota Espetales, jugó ahora para que la tenga el número 15, Yangali con el balón, la pide Fernández, sigue Yangali con la pelota, quiere ir contra las puertas del área, jugó hacia adelante para Espetales, la termina sacando a la pelota Melillán, se va contra el costado del campo de juego, 44, saque lateral, será favorable para el equipo de Güemes, para el equipo de Quilmes, perdón,
0: sí.
1: Y van a expulsar, me parece que, no sé si algún jugador o algún colaborador de Güemes, del banco de suplentes.
0: Me parece que uno de los ayudantes lo están expulsando. Sí, ahí Juan, perdón, el árbitro Nelson Sosa lo está expulsando, uno de los ayudantes que tiene el conjunto gaucho le pidió que se retire, y ahora el partido en los últimos 2-3 minutos del final de este segundo tiempo se está jugando todo dentro de la cancha de Güemes, porque Quilmes necesita o quiere en realidad buscar la igualdad, no quiere irse con las manos vacías a la provincia de Buenos Aires, no quiere volver sin nada, quiere rescatar apenas un punto, pero lo bueno de todo esto es que Güemes por el momento está armando una pared, tanto adelante como en el medio campo, no está dejando que pasen, que se filtren tanto esas pelotas para llegar hacia el arco de Leandro Finocchietto, del arquero gaucho. Está haciendo bien el trabajo Güemes de defender, tenemos 45 minutos ya cumplidos, ya le voy a estar contando cuánto más nos vamos a jugar.
1: Ya miramos de reojo al cuarto árbitro para ver cuánto tiempo más jugamos, tiempo cumplido, viene el equipo de Quilmes buscando el empate, viene el equipo Finocchietto, se anticipa, se queda con la pelota, le quedó largo el rebote, Espetales, puede ser Finocchietto, se acuesta,
0: sí.
1: Se tira contra el verde césped, la duerme un ratito, va saliendo Güemes, cuánto tiempo más jugamos, comentarista.
0: Vamos a jugar 6 minutos más, vamos a ir hasta los 51 del segundo tiempo. Mucho tiempo, bastante, yeah. Bastante tiempo, pero bueno, teniendo en cuenta que se perdió por las modificaciones, por el penal, por el gol de Web, por el gol de Quilmes, perdón, entre otras cositas, pero vamos hasta los 51, 6 minutos más vamos a jugar. ¿Y qué peligro para Güemes esto? Que le está regalando, le está facilitando muchas pelotas a Quilmes dentro de su propia área.
1: La pelota la van sacando contra la mitad del campo de juego, termina rebotando el raso. Hay lateral favorable para el equipo gaucho, hay lateral para Güemes que se toma su tiempo, 46 de 51 tenemos en la isla.
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1: ¿Qué pasa con Estudiantes Racing, Gaby?
0: Tenemos entretiempo 0-0 entre Estudiantes de La Plata y Racing Club de Avellaneda, y a las 7 de la tarde, dentro de una horita, van a estar jugando en el más monumental River ante San Lorenzo de Almagro para definir los cruces de estos cuartos de final para la semifinal, en realidad, de la Liga Profesional de Fútbol. Y a las 9:30 de la noche vamos a tener el último partido, Vélez recibiendo a Gimnasia de La Plata. Como decíamos, en caso de haber igualdad en los 90 minutos, desde esta parte del torneo en adelante, hay alargue. Vamos a tener dos tiempos de 15 minutos cada uno, y en caso de tener igualdad en esos 30 minutos, ahí sí, nos vamos a los penales.
1: La pelota le va quedando para que lo vaya buscando el número 10. Había falta, había infracción de Vélez sobre el hombre de Quilmes. Pelota por el conjunto de los cerveceros. La va recibiendo la pelota Vera. Se apura Vera, pero el árbitro le dice, no, sí. para, no te apures, que todavía todavía.
0: Tiene 5 minutos. Orden,
1: sí. Claro, exactamente.
0: Está desesperado por jugar.
1: Viene con la pelota Ortega, claro, como para no estar, pierde 2-1. 47-20 de 50.

0: Luna, le queda un ratito el partido todavía, se defiende Güemes, como puede, ataca Quilmes con lo que le queda, viene con la pelota buscando a Shangali, Shangali que le juega al medio, la va dominando la pelota Agustín Bolívar, viene Bolívar con la pelota, cruzó la mitad de la cancha, balón dominado, Bolívar con la pelota, la jugó por Mejía, se viene Mejía con la pelota, la mete hacia adelante para Vera, atención que viene Vera contra el último palo, mete el centro contra el segundo palo, el arquero se queda con la pelota a las alturas, lo va juntando el número uno, la duerme contra su pecho, la junta en un gol, le da unos cuantos besos y va saliendo el gaucho en 48.
1: Y como para no besar la pelota, Leandro Finocchietto, que tantas situaciones le provocaron en estos últimos minutos, en estos últimos 5 minutos, 6 minutos del segundo tiempo, tuvo más chances Quilmes que durante todo el partido, durante todo lo que trabajó en el partido, sabiendo, bueno, jugando también con su desesperación de saber que tiene que buscar la igualdad, saber que no quiere volver a casa, no quiere volver a la provincia de Buenos Aires con las manos vacías, quiere traer al menos un punto, pero esos tres se están quedando momentáneamente en la cancha de Güemes, que es quien más necesitaba estos tres puntos de oro. Primero para salir del fondo, segundo para quizás ratificar un poco más a Juan Vita, que estaba, no en la cuerda floja, pero sí siendo mirado de reojo, bastante cuestionado por el hincha gaucho, sabiendo, bueno, que no tuvo los mejores de los comienzos, 12 fechas transcurridas, 10 puntos apenas que había conseguido el conjunto gaucho, pero bueno, paso a paso, Güemes está tratando de reconstruirse y ponerse firme en esta Primera Nacional.
0: La quiere sacar a la pelota Vélez, lo va cerrando la gente de Quilmes, otra vez Vélez en la salida, el U de la marca de Vera, después no puede con Tomás Ortega y aquí se viene Quilmes, a 49 minutos tenemos la meta profunda, pone bien el cuerpo, Neto la va cubriendo, se va contra el fondo de la cancha, será saque de arco favorable para el equipo de Güemes, saque de meta para el conjunto gaucho, 49-20 de 51, estamos en la etapa final, últimos minutos, lo gana Güemes, lo gana el gaucho, por ahora es victoria en la isla del local por 2-1.
1: Exactamente, y hablando de victoria, lo ganó 3-1 Rosario Central frente a Independiente en el Estadio Canalla, en el Arroyito, y está esperando por el ganador de Estudiantes y Racing, que están en el entretiempo ahora. Desde la semana que viene, el próximo 12 y 13 de mayo, vamos a tener los cuartos de final de la Liga Profesional. Belgrano frente a Unión, Belgrano que ganó el Clásico, le ganó a Talleres de Córdoba. Ayer, gran gol de Metilli, exjugador de Central Córdoba, le ganó 1-0 y Unión le ganó 2-1 a Independiente Rivadavia, al equipo que todos teníamos como candidato, lo terminaron bajando de un ondazo prácticamente, y Argentinos que le ganó a Lanús, Huracán que le ganó 3-2 a Boca, se van a estar enfrentando posiblemente el día 13 de mayo, otro de los cuartos de final, y otro de los cruces, bueno, como decíamos, del otro lado River San Lorenzo, que se va a definir a las 7 de la tarde, y Vélez Gimnasia de La Plata, que se va a definir a partir de las 9:30 de la noche.
0: Se va terminando el partido, últimos 30 segundos de juego, ataca el equipo de Quilmes, acelera últimos para la cerveza, se defiende el conjunto gaucho, va atacando con la pelota, la tiene Quilmes, se mete el bochazo largo, no la pueden sacar, le quedó la pelota para que la tenga Mejías, tiene Mejías con el balón, la jugó para Espetales, sí. Espetales que la mete hacia adelante y la va despejando, lo va tirando la gente de Güemes contra la mitad del campo de juego, el árbitro mira su cronómetro, lo va a terminar, le deja una más, viene con la pelota Bolívar, atención que va Bolívar con el balón, la jugó secuestrado por Ortega, la metió contra el medio, le va quedando para Shangali, otra vez la jugó por Ortega, es la última, 51, ya tenemos tiempo cumplido, viene con la pelota Ortega, rebota el hombre de Güemes y es lateral, pero no hay tiempo para más, no hay tiempo para más, final en la isla, ganó Güemes en la isla del sol, en la isla bonita, ganó Güemes, 2 para el gaucho, 1 para Quilmes, victoria del conjunto de Vita, necesaria para seguir con vida, para tener más aire, ganó Güemes, 2 para el gaucho, 1 para Quilmes.

0: la Isla Bonita, claro que sí, lo gana Güemes. Ganó el conjunto gaucho, 2-1. No le sobró nada a Gaby, pero es importante sumar de a 3 para el equipo de Güemes.
1: Exactamente, gran triunfo, obligado más que nada el triunfo del equipo de Juan Vita. Gran partido que tuvo, a ver, no gran partido en cuanto a técnica, cuanto a juego, pero gran partido por el resultado. Gol de Juan Sánchez Otelo, que se fue cansado, que se fue acalambrado en este segundo tiempo, y de Tomás Amilivia de penal tras un camisetazo por parte del conjunto de Quilmes dentro del área, por supuesto. 1-0, lo había arrancado ganando 1-0, se lo igualó Quilmes con un gran gol después de un córner de Ian Yasso, y logró dar vuelta el partido de la mano de Tomás Amilivia, como decíamos. Próximos partidos de Güemes, ¿qué es lo que se le viene a Güemes de visitante? Por supuesto, porque sabemos, es 1-1. Próximo partido de Güemes, a ver qué es lo que le toca al conjunto gaucho, sabiendo que, bueno, como decimos, tiene la necesidad, tiene la urgencia de ganar. Necesita, está obligado, bueno, por el hecho de que todavía está ahí, está complicado, está no en zona de descenso, pero está muy cerca. 4 de la tarde, próximo domingo, 16 de mayo, a las 4 de la tarde, como decíamos, frente a Colegiales que perdió hace un ratito contra Chacarita, sí. Así que podemos decir que es un buen indicio para lo que
0: puede traerse algo.
1: Puede traerse algo. Colegiales juega de local, Güemes juega de visitante, pero no pasa nada, puede traerse unos buenos 3 puntos desde allá.
0: Bueno, sí.
1: No, ni siga.
0: Eso nomás. Bueno, victoria entonces del equipo de Güemes, que bueno, le da un poquito de aire al conjunto gaucho, al conjunto de Vita, para seguir peleando en este certamen.
1: Exactamente, le queda aire todavía.
0: Sí, señor.
1: Le queda Vita.
0: Actualizamos algunos resultados que quedan todavía, Gaby.
1: Exactamente, Rosario Central le ganó 3-1 Independiente por los octavos de final de la Liga Profesional. 0-0 tenemos en el descanso entre Estudiantes y Racing, y Acasuso igualó 0-0 frente a Almirante Brown. Chacarita le ganó 2-0 a Colegiales. Agropecuario y Atlanta igualaron 0-0. Godoy Cruz le está ganando 2-0 a Racing de Córdoba en 30 minutos del segundo tiempo. Bolívar le está ganando en condición de visitante a Chaco Forever en 30 minutos también del segundo tiempo. En este momento tenemos descanso entre Central Norte y Deportivo Madryn, cuando el conjunto del sur le está ganando 2-1 en condición de visitante a los de Salta, y 4 minutos del primer tiempo entre Colón y All Boys.
0: Bueno, ahí está entonces algunos resultados, lo más sobresaliente, por supuesto, de esta jornada de domingo, que hay mucho fútbol.
1: Y le canto algo que a usted le gustaba, sí, que me dijo, ganó el Barcelona 2-0 frente al Real Madrid, el clásico de la Liga, el clásico de España, uno de los clásicos más lindos que tiene Europa, y el Barcelona ganó su título número 29 de la Liga tras esta victoria. 91 puntos para los de Barcelona y 77 puntos para los de Madrid.
0: Bueno, y sobre la Liga Santiago de Fútbol, bueno, victoria del visitante en el Clásico del Norte, lo ganó Estudiantes de Guaycondo por 3-1.
1: Se jugaba en comercio, en Comitiva, exactamente. Pensé que se jugaba en Estudiantes.
0: Esteban Umaño marcó el 3-1 para el conjunto de Estudiantes de Guaycondo, que le ganó 3-1 a Comercio, mientras que también en la ciudad de la banda, Villa Unión lo dio vuelta y le ganó 2-1 al conjunto de Banfield. Victoria entonces del conjunto de la Curva contra Banfield por 2-1.
1: Y me queda un resultado más de un santiagueño, de un bandeño, más decir, tenemos 30 minutos del segundo tiempo, 4-1 lo está goleando San Martín de Formosa, Sarmiento de la Banda, que escala posiciones el conjunto formoseño, 14 puntos y queda primero en la zona B, en el grupo B de este Federal A, y Sarmiento de la Banda que se hunde en la tabla de puntos, apenas 3 puntos en 8 fechas tiene el conjunto de la Banda.
0: Exactamente. Bueno, nosotros nos comenzamos a despedir, la invitación será para mañana, nuestros oyentes, porque estaremos con la Liga Nacional de Básquet, va a jugar Quimsa, enfrentando a Instituto de Córdoba.
1: Exactamente, juego número 2 de estos cuartos de final de la Liga Nacional, partido lindo que vamos a tener mañana, transmisión de la radio. transmisión de Radio LB11, por supuesto, con los relatos de Gabriel Álvarez, los comentarios de quien les habla, Gabriela Basualdo. Vamos a estar en la previa desde las 8:30 de la noche más o menos, en el Estadio Ciudad, por supuesto, y mañana vamos a sortear entradas así, rapidito. volando para que vayan a buscarlas o las retiren directamente desde Quimsa.
0: Exactamente. Bueno, nos vamos.
1: Nos vamos.
0: Estuvo Gabriela Basualdo, gran trabajo, Gaby, nos estamos encontrando.
1: Nos estamos encontrando mañana a las 5 de la tarde.
0: Gabriela Basualdo en los comentarios, Alfonso Díaz en los relatos, Jorge Cillo Carrizo en la puesta al aire para este triunfo del equipo de Güemes por 2-1. Será hasta la próxima cuando ustedes y nosotros volvamos a escucharnos.
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